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6 de la mañana con 06 minutos. 6 de la mañana con 06 minutos. ¿Qué tal, amigos? ¿Cómo estamos? Muy buenos días. Alin Lacho, Valejlacho y Mainalian Oeje, Pandalay, Lactamasilay. Hoy estamos día viernes 10 de julio. 10 de julio. Han transcurrido ya prácticamente 10 días de este mes, séptimo mes del año 2026. Caray, año de la esperanza y el fortalecimiento de la democracia. Alin Lacho, Valejlacho y Mainalian Oeje, Pandalay, Lactamasilay. Hatun Hatun, Barcarico y Napaico y Lapalequis, Bajunan Tutagmanta. Contentos y felices hemos retornado como de costumbre a esta hora de la mañana a través de vuestra emisora Radio Marcansaya. Un abrazo para nuestros hermanos allá en el distrito de Akira que ya están en sintonía en los 103.9 FM Radio Marcansaya. En el distrito de Mara a través de los 107.1 FM Radio Marcansaya. Tambobamba 96.7, Distrito Cotabambas 94.7, en la ciudad de Lima 98.9. Y recuerden la página web www.marcansaya.com. Y de la misma manera también en las redes sociales, en el Facebook nos encuentra como Radio TV Marcansaya Cotabambas. Estamos en las diferentes plataformas, como de costumbre, en la señal de Radio Marcansaya. Tu programa Richari Cotabambas, en la dirección y conducción siempre de vuestro X, Luis Ángel Paco, el popular Paquito. Simplemente compartiendo con ustedes todas las mañanas las diferentes informaciones. Inmediatamente nos vamos con lo acostumbrado, refrescando la memoria. Vamos a recordar qué pasó un día como hoy, 10 de julio, en la historia de nuestro querido Perú.

0: 6 de la mañana ya con 9, son las 6 de la mañana, 9 minutos. Bien, vamos a refrescar la memoria como de costumbre, como todas las mañanas. ¿Qué pasó un día como hoy en la historia de nuestro querido Perú? Nos remontamos inmediatamente al año 1821, un día como hoy, 10 de julio, sale en circulación el diario El Americano. Eso nos recuerda hoy día 10 de julio, 1821. En el año 1863, un día como hoy, 10 de julio, llega al Callao una expedición científica española cuya misión era hostilizar y reconquistar las colonias de España en América. En el año 1882, victoria de la resistencia peruana en los combates de Marcavalle, Pucará y Concepción en la llamada Campaña de la Breña. Durante la Guerra del Pacífico, 9 y 10 de julio, último gran enfrentamiento entre las fuerzas peruanas y chilenas. Eso me recuerda hoy día, 10 de julio. En el año 1883, la batalla de Huamachuco entra las fuerzas de la resistencia peruana contra el ejército de Chile. Los chilenos obtienen una decisiva victoria que hace posible la firma del Tratado de Ancón, que puso fin a la Guerra del Pacífico. Eso también nos recuerda hoy día 10 de julio. En el año 1954, un día como hoy, nace José González Ganosa, simplemente el Caico, jugador de fútbol, arquero del Club Alianza Lima, que falleció en la tragedia aérea junto con el equipo completo, ¿no?, de Alianza Lima, aquel año 1987, un día como hoy, 10 de julio. Y por último, en el año 1967 se funda la Federación de Artesanos del Perú. Un abrazo para nuestros hermanos artesanos que el día de hoy están de fiesta, de plácime de aniversario. ¡Feliz día!
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0: estas son las notas importantes de acuerdo a la historia de nuestro querido Perú. Y de hecho, a través del programa Richard y Cota, vamos, como siempre, nosotros compartimos con ustedes. Mil gracias por su amable sintonía, por compartir con nosotros, como todas las mañanas, tempranito, tuta chayang mantara, decimos siempre nosotros. Pero venimos con la mente positiva, con la alegría, por supuesto con las emociones de poder compartir informaciones actualizadas del momento de las últimas 24 horas que pasan a nivel de nuestra provincia, nuestra región y también en el país. Así que los invitamos a ustedes también a que puedan interactuar con nosotros. De repente algunas notas que a nosotros se nos pasa, ustedes están ahí para que también nos puedan hacer recordar, o de repente por ahí hay alguna queja, alguna sugerencia, estamos siempre al tanto. Son las 6 de la mañana ya con 12 minutos en tu programa Richari Cotabambas, Hatari Cotabambas. No te me duermas, Cotabambino, Cotabambina. Bueno, inmediatamente vamos a hacer un pequeño comentario tipo editorial de la mañana para poder un poquito también interactuar con nuestros hermanos, hermanas de nuestra querida región de Apurímac. En tal efecto, voy a poner alguna imagen por aquí como para poder refrescar o de repente simplemente el fondito de nuestro programa.

0: 6 de la mañana ya con 13 minutos. Son las 6 de la mañana con 13 minutos. Vamos a compartir este pequeño editorial y de hecho poniendo en reflexión también a todos y cada uno de nuestros hermanos y hermanas a nivel de nuestra querida región de Apurímac y por supuesto a nivel nacional. Desde las alturas, desde las 7 provincias de nuestra querida región de Apurímac, se observa con atención el inicio de una nueva etapa regional, nacional. Y en estos últimos tiempos se ha hablado mucho de la estabilidad económica, la continuidad institucional. Pero para los apurimeños, la verdadera prueba no está solo en los que se dice o en el ejemplo de Lima, sino en si estas decisiones se traducen en agua, en salud, en educación, justicia principalmente. En cada rincón.
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0: Es una paradoja dolorosa. Somos una de las zonas que más aporta PBI nacional por su riqueza mineral. Y al mismo tiempo mantenemos brechas que no cierran hasta la actualidad. Más del 60% de los niños sufren anemia, desnutrición. Casi el 60% de colegios están en riesgo de colapso y la ejecución presupuestal para lo más importante que es agua, riego, sigue siendo insuficiente. Las regalías existen, pero lamentablemente muchas veces se quedan solo en proyectos que existen. Simplemente se ven paralizados o gestiones que no llegan al campo. El conflicto social sigue siendo latente en toda la provincia de Cotabambas, Grau, Aymaraes, Santabamba, Abancayan, es decir, en toda la región de Apurímac. No es oposición al progreso, sino es el reclamo por derechos básicos. Como por ejemplo agua limpia que no se contamine, respeto a la propiedad comunal, que el desarrollo no sea solo para unos pocos o para unos cuantos, sino para todos, que haya equidad. La minería debe ser convivencia con la agricultura, con la ganadería, a nivel de la región, pero no lo es. Hoy, 10 de julio, el mensaje es claro para el nuevo gobierno que pronto,
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0: 2028, toma las riendas del país la presidenta Keiko Fujimori Iguchi. Apurímac no pide limosna, pide equidad, igualdad, igual que cualquier otra región del país. La estabilidad que tanto se defiende que el Banco Central debe replicarse aquí. Instituciones honestas, obras que terminen, agua que llegue a todas las comunidades, a todos los rincones de nuestro Perú, principalmente en la región de Apurímac. Escuelas seguras para nuestros hermanos, hijos, salud principalmente para todos. Solo cuando la riqueza que sale de nuestras montañas, de toda la región de Apurímac, regrese en bienestar real, podremos decir que la institucionalidad también llegó a la región de Apurímac. De lo contrario, siempre estaremos desconformes, preocupados. Eso es lo que lamentablemente pasa a nuestra región de Apurímac en estos últimos tiempos y todas las regiones también de la parte sur del Perú principalmente. Un pequeño comentario, un pequeño análisis tipo editorial de tu programa Richari Cotabambas, como para poder un poquito también interactuar con nuestros amables radioescuchas que nos acompañan como todas las mañanas en tu programa a través de vuestra emisora Radio Marcansaya. Saludando especialmente a mis hermanos del distrito de Akira, Mara, Tambubamba, Cotabamba, Sundur y Chelhuahuacho. Todos los distritos a nivel de la provincia, a nivel de nuestra región de Apurímac. Un abrazo para ustedes. Y esperemos, esperemos simplemente que las cosas cambien. Estamos en pleno mes séptimo de este año 2026, en el mes de aniversario de nuestra independencia del Perú. Recalco, a pocos días nada más a lo que ya tomará las riendas del país la nueva presidenta de nuestro Perú. Pero Apurímac sigue latente, sigue vigente, esperando a ver qué pasa, ¿no? Con esta nueva presidenta. Estaremos al tanto. 6 de la mañana, 18 minutos. Vamos a continuar ahora sí con las informaciones, como siempre, como todas las mañanas. Un abrazo para nuestro hermano Marco Antonio Astete Gallegos, en plena sintonía. Mi querido hermano Antonio Flores, aquí en Astete, Guayaquilé, Aliglachi, Mainaya. Profesor William Zipoucar, hermano Wilber Martínez, mi hermano Santos, Aliglachi, Guayaquilé. Josecito, Jesús, un abrazo para ti y gracias por siempre acompañarnos como todas las mañanas. Un abrazo para mis hermanos de la provincia de Antabamba, de toda la provincia de Grau, la provincia de Cotabambas, provincias altas de nuestra región de Apurímac. Como siempre estamos ahí, pendientes. Un abrazo para ustedes. Carmencita, gracias. Ay, ay, ay. Mildred, que también está en sintonía. Bueno, mil gracias. Vamos a compartir con las informaciones. Ahora sí, inmediatamente nos vamos a nuestra querida tierra Akira, a nuestra querida provincia de Cotabambas. Actividades importantes que se desarrollan en estos últimos días. Y hay que compartir, por supuesto, también dar a conocer a nuestros hermanos y hermanas que por obvias razones de la vida a veces pues nos encontramos fuera de nuestras fronteras, de nuestra región de Apurímac, es decir, en otras regiones, en Lima, en Arequipa o en Cusco, algunos también fuera de nuestro país. Y siempre a través de este medio compartimos y damos a conocer y también nuestros hermanos y hermanas se enteran de las cosas que siempre pasan en nuestra querida tierra. Bueno, 6 de la mañana, 20 minutos. Vámonos con una nota importantísima. El día de ayer se llevó a cabo un acto muy importante y voy a resaltar y les voy a compartir algunas imágenes y mientras voy comentando yo, claro que sí. Recuerden, amigos, hace poco nosotros hemos estado en comentarios diferentes en sí sobre el tema, sobre la catedral de nuestro distrito de Akira, que está en estos últimos días prácticamente tratando de alguna u otra manera dar solución sobre ese, o en todo caso para poder culminar o terminar la el altar mayor, ¿no? El retablo de nuestra iglesia San Pedro de Akira, catedral de nuestro distrito de Akira. Recuerden, amigos, hay una convocatoria o una invocación que nos hacen nuestros hermanos, principalmente nuestras hermanas de la parroquia de nuestro distrito de Akira. En tal efecto, ayer se resaltó la el aporte económico de nuestro alcalde del distrito de Akira, el ingeniero Adolfo Arredondo Laime, junto con su familia, según la nota, ¿no?, ha podido concretar el compromiso que tenía para esta
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0: Este bonito gesto que en realidad es para todo nuestro distrito de Akira. Los estoy compartiendo ahí algunas imágenes que ha sido publicado en la página oficial de la Municipalidad Distrital de Akira. Y con ello vamos a, de hecho, agradecer también al señor alcalde, a su familia y a todo el pueblo en conjunto también. Ahí ven ustedes las imágenes, es como debe de quedar el retablo de nuestra iglesia San Pedro de Akira. Y para ello justamente se está pidiendo el apoyo, ¿no?, de la familia aquireña, de la familia cotabambina. Es así como debe de quedar, ahí los comparto las imágenes. Y en vista de ello, el señor alcalde y familia y también nuestros hermanos aquireños el día de ayer han hecho, recalco, concreto, ¿no?, el ofrecimiento que tenían pendiente ya hace un buen tiempo. Nos habían comentado sobre este caso, ¿no?, una de nuestras hermanas del distrito. Ahí vemos algunas imágenes, por ejemplo, el señor alcalde, las monjitas de nuestra, ¿no?, y algunos aquireños contentos ahí, ¿no?, después de este acto importante. Así que, mis estimados hermanos, justamente por aquí en la nota dice, ¿no?, en cumplimiento de los compromisos asumidos para impulsar la restauración, se concretó un importante aporte económico destinado a fortalecer las acciones de conservación del retablo mayor histórico público de nuestra Catedral San Pedro de Aquira. Elementos de incalculable valor histórico, religioso y cultural que forman parte de la riqueza patrimonial de nuestro distrito. En este contexto, el señor alcalde ingeniero Adolfo Redondo Laime, junto a su familia, realizó un significativo aporte como una expresión de generosidad, gratitud y profundo compromiso con la preservación de la histórica o de la historia y la fe del pueblo aquireño. Este noble gesto fue realizado desde el ámbito personal y familiar. Esto nada tiene que ver con la municipalidad, sino esto es personal del señor alcalde y con su familia, ¿no? Reflejando la voluntad de contribuir con una causa que beneficia a toda la población, sumándose a los esfuerzos que viene impulsando la iglesia para conservar uno de los monumentos religiosos más importantes de nuestra provincia de Cotabambas. Bueno, esta es la nota que está en la página oficial de la Municipalidad Distrital de Aquira. En tal efecto, nosotros compartimos esta nota y, por supuesto, a nombre del pueblo de Aquira, agradecer al señor alcalde y su familia por este aporte importante. No menciona el monto, pero entendemos que es un monto mayor y justamente por ello se resalta. Igualmente, también invocamos a nuestros hermanos y hermanas de nuestro distrito de Aquira, pues, seguir aportando, seguir juntando granito en grano, para este noble gesto que se viene encaminándose ya en sí desde el año pasado. Bueno, ojalá Dios permita que en este año 2026 podamos concretar, cumplir. Y rogamos de la misma manera también a nuestros hermanos y hermanas de aquireños residentes en las diferentes regiones del país. Sumémonos a esta causa importante y concluyamos de una vez por todas, ¿no?, el retablo de nuestro distrito de Aquira. Recalco ahí, de verdad, ahí están bonitas imágenes. Es como debe de quedar, así es el proyecto. Claro, hasta el momento todavía está a medias, no se ha concretado todavía en sí, pero es lo que esperamos dentro de poco que se culmine. Recuerden, amigos, a nivel de la provincia de Cotabambas hay siempre la concurrencia de nuestros hermanos y hermanas. Van a Aquira a celebrar cualquier acto religioso, tomando en cuenta los matrimonios, los bautizos, primeras, como bueno, diferentes actividades religiosas. ¿Por qué? Porque es una iglesia colonial y como tal debe tener sus acabados, pues como corresponde, como fue en aquellos tiempos, en aquellas épocas en sí, ¿no? Así que yo creo que este gesto va a continuar y nosotros desde aquí, nosotros vamos a ir sumándonos también. Ya hace poco ya los he comentado también a los aquireños residentes en la ciudad de Lima. Hagamos un aporte también
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0: Seguro que en uno de estos días vamos a tratar de concretar y haremos llegar también. Porque recalco, todos debemos sumarnos en estos casos que son importantes para nuestra querida tierra Aquira. Porque de alguna y otra manera, en cualquier momento, de cualquier rincón del país, vamos a volver a nuestra tierra. Y por lo tanto, pues nuestra tierra que siga manteniendo esa belleza que tenía, ¿no? Claro que sí. Muy bien. Por ahí ya tenemos algunos comentarios. Gracias a nuestra hermana Marta. Nos dice saludos cordiales y especialmente para esta causa importante y al señor alcalde de Aquira. Qué bien, un bonito gesto, ¿no? De parte de él, de parte de su familia. Gracias, Marta, por su comentario. De hecho, es lo que justamente estamos resaltando en tu programa Richard y Cotabambas. No podemos ser ajeno a esto y, de hecho, es de interés de todos los aquireños. Por aquí hay otro comentario. Nuestro hermano Gilbert nos dice saludos especiales para nuestros hermanos del sitio de Aquira. Y qué bien, ¿eh? Qué bonito se ven las imágenes y ojalá pronto se pueda terminar o pueda quedar en esta forma el retablo de nuestro San Pedro de Aquira, la Catedral de Aquira. Gracias, Gilbert. Un abrazo. Por ahí hay otro comentario. Nuestro hermano Henry. Henry, desde la provincia de Chumbivilcas. Un abrazo para mis hermanos del sitio de Akira. Qué bonito, ¿ah? ¿Eh? Qué bonito, de verdad. Pronto tendré la ocasión de visitar Akira. Gracias, Henry. Por supuesto, te esperamos. El pueblo hospitalario de Akira, siempre con brazos abiertos para nuestros hermanos visitantes. Claro que sí. Gracias. Bien, ¿algo más por acá? Ajá. Por ahí levanta la manito y los corazoncitos. Como siempre, nuestra hermana Mari desde la provincia de Antabamba también, o Akira, ¿no? Un abrazo, gracias. Muy bien. Así está nuestra querida tierra Akira. Así que las novedades siempre, ¿no? Como cada día. Y qué bonito, de verdad, me da alegría, me da gusto de que así pronto va a tener que culminarse el retablo de nuestro San Pedro de Akira, la catedral, ¿no? Dios quiera que este año 2026 terminemos y que quede así, acabadito, bien bonito, presentable y para cualquier acto religioso que los apuribeños pues tenemos, ¿no? La fe en alto por siempre, claro que sí, así será. Así que una vez más el agradecimiento al señor alcalde, a su familia y también pueblo en conjunto que poco a poco van aportando, ¿no? Van aportando a nuestra, ¿no? Para que se termine este retablo de nuestro San Pedro de Akira.
1: Vaya.
0: Recalco. Mil gracias. Ha habido comentarios por ahí. Gracias. Un abrazo. A ver, para quienes más, vámonos al panel de chat del Facebook. Por ahí están también nuestros hermanos. Un abrazo para Antonio Flores. Gracias, Bajilay. Profesor Amílcar Redondo, un abrazo a la distancia. Seguramente nuestra querida tierra Akira o por donde quiera que esté. Hatun Hatun Marcarico y Napaico, muy buenos días. Para nuestro hermano Freddy Guamaní desde la Ciudad Blanca de Arequipa, que también nos acompaña en sintonía como todas las mañanas. Gracias, Freddy. Wilber Martínez, comentario sobre el abuso y detención arbitraria de contra José Pedro Castillo. Muy bien, mi hermano, no hay ningún problema. En un momentito lo voy a comentar sobre este tema, porque el día de ayer justamente fue la nota, ¿no? La nota de ayer fue esto. Y ahora, pues, ¿qué hará el Estado peruano? Porque ya la ONU dice que deben de liberar inmediatamente al presidente Castillo. En unos momentos, mi querido Wilber, no te preocupes, no te preocupes. Nosotros siempre estamos al tanto de todo. Y hemos empezado con esta nota importante de nuestro querido pueblo de Akira, que pues está en esta actividad importante. Y muy aparte de ello, también hay otras notas que los voy compartiendo en unos momentos también. Y vamos a continuar en Akira, de hecho. Antes de pasar a lo que pide nuestro hermano Wilber Martínez sobre Pedro Castillo, no hay ningún problema, vamos a comentar sobre este tema. Pero mientras tanto, antes de cambiar de tema o antes de salir de nuestro distrito de Akira, quiero ir con otra nota también. Hay otra nota que también está. Justamente el día de hoy se da inicio de obra. Es el estadio de la institución educativa César Vallejo. Ahí ya los estoy compartiendo las imágenes. Mis estimados hermanos, cordial reconocimiento a los gestores, promotores, quienes hacen posible que esta obra se dé inicio el día de hoy. Y por supuesto, felicitar, ¿no?, a nuestra Municipalidad Distrital de Akira, encabezado su alcalde, sus funcionarios, bueno, todos en realidad. Pronto tendremos un estadio de nuestra institución educativa, un estadio moderno, por supuesto, de nuestra institución educativa César Vallejo de Akira. Eso quería también compartir con ustedes antes de cambiar de tema. Muy bien, aquí está la nota. La Municipalidad Distrital de Akira, por supuesto, con el compromiso de todos sus funcionarios encabezado por su alcalde, pues se da la, ¿no?, invita a toda la población en conjunto, a nuestro distrito de Akira. ¡Ay, ay, ay! A la ceremonia de inicio de obra, Estadio Olímpico César Vallejo, un proyecto emblemático que presenta una importante inversión a favor del deporte, la juventud y el desarrollo integral de nuestro distrito de Akira. La ejecución de esta moderna infraestructura, obra deportiva, permitirá contar con un escenario espectacular adecuado para la práctica de diversas disciplinas. La realización de competencias oficiales y el fortalecimiento de las actividades recreativas y de integración social Asimismo, contribuirá a impulsar el talento de nuestros niños jóvenes, de hecho deportistas,
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0: promoviendo espacios seguros y de calidad para el fortalecimiento y sano esparcimiento. Este importante proyecto reafirma el compromiso de la actual gestión, de hecho, la municipalidad, por supuesto, recalco, con todos los funcionarios, encabezado con su alcalde y todos. Bueno, fecha 10 de julio, es decir, hoy día a las 10 de la mañana, lugar, institución educativa César Vallejo. Así que todos quedan invitados, los que quieran, ¿no? Puede ser partícipe de este bonito inicio de obra, hoy día. Solo eso quería compartir de nuestra querida tierra Kira y, por supuesto, para nuestros amados radioescuchas que siempre nos acompañan todas las mañanas. Así que vamos a Kira. A Kira, como siempre, pone en manifiesto todo lo que tiene y, por supuesto, todo lo que viene. ¿No? Claro que sí. 6:34 a.m. Ahora sí, vámonos a ver con el pedido de nuestro hermano Wilmer Martínez, que nos pide
2: 6:34
0: el comentario sobre la detención arbitraria de José Pedro Castillo. A ver, mi querido Wilber, voy a tratar de encontrar esta nota y poder compartir con nuestros hermanos, hermanas, en esta mañana. De hecho, el día de ayer fue esta nota, ¿no? Dio vuelta prácticamente a nivel nacional y, a ver, ya creo que lo tengo acá. Voy a compartirles esta imagen. Mi querido Wilber, un abrazo. Gracias, gracias. Bueno, muy bien, no hay ningún problema. Podemos compartir también las cosas nacionales. No solamente hablemos de nuestra provincia de Cotabambas, ¿no? Podemos conversar todo lo que pasa a nivel nacional. Y recalco, ustedes son nuestros invitados de honor. Ustedes nos piden. Ustedes también nos aportan. Si algo se nos pasa a nosotros, no hay ningún problema. Gracias, Wilber. A ver, acá tengo la nota. ONU señala que detención de Pedro Castillo es ilegal y su juicio no fue justo. La detención de Pedro Castillo fue arbitraria, concluye el informe del Grupo de Trabajo de la ONU sobre la detención arbitraria. Es un documento de 19 páginas. El Grupo Nacional de Unidad evalúa las circunstancias de la detención del expresidente Castillo y la defensa del Estado peruano. Concluye que la detención careció de base legal. No se respetó el fuero y la prerrogativa de antijuicio. Y además que no se respetó el derecho a un juicio justo. No hubo consenso sobre un pedido para declarar que la proclama de golpe de Estado hacía parte de su derecho de libre expresión. El grupo de trabajo solicitó al Estado peruano ordenar su inmediata liberación y advirtió que Castillo queda habilitado para reclamar una indemnización por la detención arbitraria. Esta es la nota que ayer se dio a conocer a nivel nacional y también
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0: en los diferentes medios internacionales.
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0: ¿Y qué pasa con esta nota? El día de hoy estaremos al tanto. ¿Se libera o no se libera Pedro Castillo? Recuerden, amigos, hace meses e incluso hace estos últimos días, ¿no?, se pedía el indulto. Y decía justamente el presidente transitorio, o José María, ¿y qué pasaría si nosotros le damos el indulto? No pasa nada, dice, ¿no? Así que esta vez, con más razón, yo creo que tendrán que liberar a Pedro Castillo. Pero hay una cosa, hay un pero aquí, ¿no? ¿Qué pasa si Pedro Castillo reclama este derecho que es indemnización por la detención arbitraria? ¿Quiénes creen que asumirán esto? ¿Quiénes creen que pagarán la indemnización? ¿Serán las personas que están involucrados en esto arbitrariamente o es que será el país, el Estado? Esa es la gran pregunta también que nos hacemos inmediatamente, ¿no? Porque estoy seguro que ellos simplemente se van a lavar las manos, que yo no fui, que el otro... Bueno, y el que va a tener que asumir los gastos por se pide indemnización, Pedro Castillo, vamos a tener que ser nosotros todos. El pueblo peruano. Las cosas que pasan en el Perú, mis estimados hermanos. Y con esto se da a conocer prácticamente las cosas, cómo se manejan en la parte política, en el Estado y principalmente, ¿no?, en las diferentes organizaciones, los poderes del Estado, lamentablemente. Estamos en esto. Gracias, Wilber, por hacerme acordar y he podido compartir algo pequeño, pero yo creo que mayoría de nosotros ya estamos al tanto el día de ayer.
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0: A nivel nacional, recalco también, por diferentes medios internacionales. Y veremos el día de hoy qué pasa. ¿Se libera o no se libera? Bueno, estaremos al tanto. Gracias, Wilber. Muy bien, son las 6 de la mañana con 39 minutos. Tu programa Arrichari Cotabambas. Tengo una notita muy importante que quiero anunciarles para nuestros hermanos del distrito Taquira antes que me gane el tiempo. Y gracias también por la nota a mi hermano Santos. El Instituto de Educación Superior Tecnológico Privado Canchis, sede Akira, convoca a nuestros hermanos y hermanas a nivel de toda la provincia de Cotabambas. Inscripciones abiertas están para un examen de admisión 2026, este segundo ya, este domingo 6 de septiembre. En la carrera Enfermería Técnica, Farmacia, ¿no? Y nosotros a través del programa Richari Cotabambas hacemos de conocimiento público a nuestra provincia de Cotabambas, pues si usted de repente quiere tomar esta carrera, Enfermería Técnica o Farmacia, en este Instituto de Educación Superior Tecnológico Privado Canchis, sede Akira, lo pueden hacer ahí ya a través de las redes sociales, circulan esta invitación. Examen de admisión será el domingo 6 de septiembre. Gracias, Santos, un abrazo para ti y para todos nuestros hermanos y hermanas del sitio de aquí. De hecho, que nos acompañan en esta hora de la mañana. Lo hacemos de conocimiento público a todos y a todas. ¿Sí? Muy bien. 6 de la mañana con 40 minutos, este programa Richari Cotabambas. Bueno, yo ahora sí me voy con los comentarios para acá, antes que me gane el tiempo y también me vayan a decir mis comentarios, no lo pasa, ¿no? Muy bien, nuestro hermano Arturo está en sintonía y gracias a Ejilei, nos comenta por acá, aquí bien, el distrito de Akira cada día con novedades. Y el estadio César Vallejo. Bueno, tengo el gusto de haber llegado a esta hermosa tierra Akira, incluso al mismo colegio César Vallejo, me dice por acá. Tiene un inmenso campo, y así que yo creo que se presta, ¿no? Gracias. Gracias, Ángel, muchas gracias. Por acá, Marcasaya, nuestro hermano ermitaño, saludos cordiales para mis hermanos de la provincia de Cotabambas, principalmente a mi querido distrito de Mara. Gracias, Ángel, ermitaño. Un abrazo para nuestros hermanos del distrito de Mara. A propósito, están en sintonía a través de los 107.1 FM Radio Marcansaya. Gracias. Y justamente hablando de Mara, el día de ayer se llevó a cabo, ¿no?, la primera audiencia pública rendición de cuentas. Ayer se llevó a cabo, ha habido de hecho la participación de nuestros hermanos, hermanas, hemos estado al tanto por ratos en sí, porque también en ese horario pues nosotros a veces no podemos de repente concentrarnos, ¿no?, en la transmisión que se hacía por el trabajo. Lamentablemente el trabajo no nos permite en esos, ¿no?, en el día particular, pero al menos sábados y domingos yo creo que hubiera sido quizás, bueno, pero está bien, no hay ningún problema. Ahí se llevó a cabo este acto importante, la audiencia pública, rendición de cuentas, donde pues se da a conocer, ¿no?, todo el trabajo que se hace que se hizo, ¿no? Desde el mes de enero hasta la fecha. Así que todos nuestros hermanos del distrito de Mara ayer estuvieron ahí presentes. Ojalá la concurrencia haya sido pues mejor que la anterior, ¿no? En la anterior poca concurrencia y justamente nuestros hermanos se quejaban. Nuestras autoridades muchas veces no tienen convocatoria o no es que el pueblo no quiere saber, ¿no? De la problemática del distrito. Bueno, ya iremos viendo a ver qué pasó el día de ayer. Pero hemos visto nosotros, se llevó a cabo esta audiencia pública, rendición de cuentas en el distrito de Mara el día de ayer. Y esperemos de otros distritos, ¿no? Que también pase lo mismo. Por ejemplo, decía en el distrito de Huyllurqui, el distrito de Cotabambas, creo que falta, Akira, también igual. Bueno, ya seguramente en los días que pasan estaremos compartiendo. Muy bien. Son las 6 de la mañana, 43 minutos. Un abrazo también para nuestro hermano Jesús, como siempre, desde la provincia de Grau. Comparte con nosotros, dice, este fin de semana tenemos partido, mi querido Paquito. Ay, ay, ay, Jesús, como siempre. Claro, en la etapa departamental, pues casi estamos, no, estamos en la segunda fase, ¿no? Ay, ay, gracias, Jesucito.
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0: Al tanto de todo. Y justamente eso vaya. Yo los agradezco a ustedes. Sin ustedes no hago programa, creo, ¿eh? De verdad. Ustedes me ponen las notas y yo trato de compartir. Mil gracias, de verdad, Jesús. Buenos datos y buenas notas que nos envía siempre, Jesucito. Abrazo, ¿eh? Abrazo para mis hermanos de Chuquibambilla, capital de la provincia de Grau. Bueno, vamos a compartir en un momentito, mi querido Jesús. Gracias. Por ahí un comentario, Wilber Martínez dice, a ver, el, ¿qué sé? Evangélica. Congresista Muñante está contra la liberación de Pedro Castillo. Evangélica congresista Muñante está en contra de la liberación de Pedro Castillo. Bueno, Wilber, yo creo que esto habrá que verse, ¿no? Porque ya es claro la nota de parte de una de las instituciones internacionales que ayudan a solucionar este tipo de problemas, ¿no? Y ayer fue evidente y claro y está y prácticamente en todos los medios de comunicación a nivel nacional y a través de la red, bueno, en todo en sí esta nota, nadie puede negarlo. Y es una de las instituciones más importantes, no solamente de nuestro Perú, sino en favor de diferentes países, ¿no? ONU. Ya estaremos al tanto, mi querido Wilber. Gracias. Muy bien. 6 de la mañana, 46 minutos. Estamos en tu programa, Richard y Cotabamas. A ver, vamos a compartir sobre deporte. Ahí me envía mi querido Ike Jesús. Y no voy a defraudar tampoco, ¿ya? A ver. Gracias, Jesús. Jesucito. Nos vamos a Grau. Este fin de semana hay partidos ya programados. Muy bien. Vamos, pues. A ver.
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0: ya lo tengo acá, ahí los estoy compartiendo, ojalá se note bien. O por si no se da bien, me avisan cómo estamos. A ver. Vamos a compartir esta nota. Gracias, Jesús. Ay, acá creo que está. Muy bien. Liga Deportiva Departamental de Fútbol Apurímac. Programación oficial partido de vuelta fase 2. Copa Perú 2026, etapa departamental. La emoción de la Copa Perú continúa este fin de semana con la participación de vuelta en la fase 2, ¿no? Donde los 8 mejores equipos de la etapa departamental buscarán su clasificación a la etapa, a la esperada liguilla final. Ay, ay, ay. La emoción de la Copa Perú continúa este fin de semana. Recalco, ¿no? Recalco. Los encuentros definirán a los 4 clubes que seguirán en la carrera por el título departamental y por el sueño de presentar o representar a Apurímac en la etapa nacional de la Copa Perú 2026. Llaves de la fase 2 o clubes. Que están ya, Miguel Grau de Abancay jugará frente a su contendor o versus Unión Pocobanca de Aymaraes. Ay, ay, ay. Miguel Grau de Abancay versus Unión Pocobanca de Aymaraes. Igualmente, el otro partido será Atlético Sabaino de Antabamba versus Sport Apu Huipani Aymaraes. Hay dos equipos de Aymaraes, ¿no? En esta final. Ay, ay, ay. Unión Minas de Pamputa versus San Cristóbal de Ancahuaylo, Uripa. Vaya, Unión Minas de Pamputa versus San Cristóbal de Ancahuaylo, Uripa. Unión de Minas, recuerden amigos, es en representación de nuestra provincia de Cotabambas. Ellos estarán enfrentándose con San Cristóbal de Ancahuaylo, Uripa. Igualmente, el otro partido será Real Apurímac Fútbol Club Tamburco. Tamburco está en Abancay, ¿cierto? Versus Sport Ayerbe de Curpahuasi Grau. Vaya, mi querido Jesucito. Así que vámonos a expectar pues estos partidios candentes que será este fin de semana en la fase 2. Ay, ay, ay. Invitamos a toda la afición apurimeña, respaldar a sus equipos, vivir una jornada llena de emoción, entrega y buen fútbol, por supuesto, de parte de nuestros clubes que van a demostrar en la cancha todo lo que ellos saben hacer. Copa Perú 2026. Solo 4 equipos conseguirán su clasificación a la liguilla final. Recuerden, amigos, solo 4 equipos y lo resto, así como en el Mundial, cada día se van despidiendo. Se van a despedir también. Muy bien, Jesús, gracias por esta nota importante que nos envía y nosotros estamos compartiendo, de hecho, a través del programa Richard y Cotabambas, a nuestros hermanos y hermanas que nos acompañan como todas las mañanas. Bien, ¿ah? Vamos a repetir, ¿ya? Miguel Grau de Abancay versus Unión Pocobanca de Aymaraes, Atlético Sabaino de Antabamba versus Sport Apu Huipani Aymaraes, Unión Minas de Pamputa San versus San Cristóbal de Ancahuaylo, Uripa, Real Apurímac Fútbol Club Tamburco versus Sport Ayerbe de Curpahuasi Grau. Son los 4 partidos candentes que tendremos este fin de semana. Así que atentos, mis estimados hermanos, la invitación está hecha y hay que, pues, también tomar las diversiones sanas, ¿no? Frente al deporte, el fútbol macho peruano y en este caso, fútbol macho apurimeño este fin de semana en su fase 2. Así que todos nos vamos a alentar a nuestros equipos. En este caso, los cotabambinos, pues nos toca ir a alentar a Unión Minas Pamputa. Tiene que ganar otra vuelta que golee, pues, 10-0. Claro que sí. Es lo que estamos viendo, ¿no? Casi en su mayoría de sus partidos de Unión Minas, por goleadas, ¿ah? De verdad, y ojalá que demuestren en las finales, pues, igual, ¿no? Y cuando pase a la etapa nacional, también que demuestre en representación de nuestra región de Apurímac. De repente, otro club más tenemos en la profesional. ¿Quién sabe, no? ¿Quién sabe? Aparte de los chancas que tenemos vigentes, ¿eh? Y están demostrando los chancas, por si acaso, ¿ah? Están bien. Así que no hay nada que decir. Bien, ese es el deporte y el fútbol mundial hoy día. También hay partidos hoy día. El único equipo que nos representa a los sudamericanos, Argentina. Los grandes, por ejemplo, los mundialistas, ¿cuánto, no? ¿Cuántas veces campeón Brasil se ha vino llorando? Qué pena, ¿no? Qué pena. Hoy día, de verdad, mayoría los equipos europeos han quedado, ¿ah? ¿Eh? Un solo africano, que también ayer se despidió. ¡Ay, ay, ay! Ahora nos queda solamente un sudamericano, nada más, Argentina. Bueno, también está candente en sí, ¿no? El fútbol mundial. Así que también, bueno, hoy día hay 2 partidos, ¿no? Hay 2 partidos, así que estaremos al tanto también. Un abrazo para el ingeniero Miguel Baraca, que se une a la sintonía. Ingeniero, ¿cómo está? Aliglacho, Balaglacho, Imaginale, Anjatun, Jatun, Marcarico y Napaique. Bueno, ahora sí, tenemos comentarios por aquí. Ay, ay, me voy con los comentarios. Por interno me envían por acá un... A ver qué dice. Paquito, qué bien, ¿ah? Está importante los encuentros deportivos este fin de semana, así que vamos a alentar nuestros equipos. Jacuchi, jacuchi, la palanchis. Ay, ay, ay, jacuchi, jacuchi. Jacuchi, jacuchi, vaya que laya. Claro que sí, pero eso sí, sanamente, tranquilos, porque muchas veces, a veces van a este tipo de encuentros, pues a veces se ponen a compartir una gaseosita, al final se malogran, ¿ya? Eso no lo hagan. Eso no hagan porque tenemos problemas, ¿ah? Por si acaso, mucho cuidado con ello. Mucho cuidado. Bien, sanamente nos vamos a divertir y vamos a alentar a nuestros equipos. Claro que sí. Por acá está.

0: casi los toriles. Y hablando de toriles, un abrazo también para mis hermanos Gawin. O sea, por si acaso, este año vamos a celebrar el reconocimiento, seguramente por primera vez, ¿no? Por primera vez, porque hace poquito fue reconocido como Patrimonio Cultural de la Nación el toril Gawino. Ya, ahí también seguramente vamos a estar. Hablando de los toriles, mañana voy a compartirles, ¿ya? Los Santiago, los toriles y todo ello en el programa Buenos Días Cotabamba. Vamos a estar compartiendo mañana y a ver si por ahí me envían, mi querido Ike. Gracias. Pronto me voy al anchoroso Valle del Mantaro. Gracias, Aquilay. Muy bien. Saludos cordiales para... ¿Quién más? A nuestra hermana Inés, está en sintonía. Saludos cordiales para mis hermanos de la provincia de Cotabambas. Unión Minas, estoy seguro que va a golear una vez más. Ay, ay, ay. Seguro que sí. Seguro que sí. El día de mañana estaremos al tanto. Unión Minas. Ajá. ¿Con quién toca? Unión Minas con San Cristóbal de Anjuayo. Anjuayo, Uripa. Ajá. Eso va a ser importantísimo para los cotabambinos principalmente. No tiene que golear, pues, como lo está haciendo en todas sus participaciones deportivas. Claro que sí, man. Gracias, Inés. Un abrazo. Muy bien. Y igualmente quiero saludar a mis hermanos de Grau. Vaya, vaya. Claro que sí. A ver quién está yendo de Grau. Nuestros hermanos Esporro.
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0: No, ese de Antabamba. A ver, de Grau. Miguel Grau, ¿no? No, Miguel Grau es de Abancay. Por acá ya se me perdió, mi querida. Así que ahora, por acá, ya lo encontré, ahora sí, ¿eh? Ajá. Ayerbe, ¿no? Sport Ayerbe de Curpahuasi está representando a la provincia de Grau. Ajá, Sport Ayerbe de Curpahuasi es representación de la provincia de Grau. Así que, mi hermana Inés, vamos a alentar a nuestros hermanos de Grau también, claro que sí. Gracias, gracias. Son las 6 de la mañana con 56 minutos. Un abrazo para nuestra hermana Maribel Álvarez, donde quiera que se encuentre, de repente ya en su lugar de residencia, o es que todavía en el Perú quizás. Bueno, abrazo, Mari. Gracias por compartir con nosotros en esta hora de la mañana. Igualmente para nuestro hermano Enrique Álvarez, en sintonía compartiendo con nosotros. Un abrazo, Ejelay. Bueno, hemos estado pues comentando algunos encuentros deportivos que tenemos este fin de semana en nuestra región de Apurímac, ¿no? En la fase 2, Copa Perú. Claro que sí, de aquí solamente tendremos ya 4 equipos para las semifinales y luego va a ver quién quedará pues finalista, ¿no? Y nos representará a la región de Apurímac en la nacional. En eso estamos. Gracias. 6 de la mañana, 57 minutos con Anca Secaira Pusagne, Guayaquipandalei, Lactamasilay. Ya mañana retornamos, como siempre, en el mismo horario, en el mismo dial, a través de vuestra emisora Radio Marcansaya, tu programa Richérico. Mañana venimos con el programa Buenos Días Cotabambas. Música calientita, claro que sí. Y por supuesto, compartiendo con los toriles, los huacatakis. Ajá, de nuestra región de Apurímac, nuestra provincia, Cotabambas, Aymarae, no, Antabamba, Grau, eso es. Y un poquito vamos a tener invitados del centro para poder saludar a mi hermano, a mi Baiki, en este valle anchoroso, Valle del Mantaro. Gracias, Bequilei. Estaremos mañana. Bueno. Me voy agradeciendo, como siempre, a nuestras firmas comerciales, que gracias a ellos compartimos todos los días en tu programa Richard y Cotabambas. Ay, ay, ay. Vamos a agradecer a un abrazo para mi hermano Reinaldo Josco Alfaro desde Milano, Italia, como siempre, Guayaquilay, compartiendo en esta hora de la mañana. Gracias, Reinaldo. Un abrazo para ti, un abrazo para la familia, esperando que todos se encuentren por ahí bien. 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

0: 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Me voy agradeciendo a ustedes y a toda la familia. Pacarina Tuparuxunches, son exactamente 7 de la mañana con 00 minutos en tu programa Rich Eric Cotabambas. Mañana nos vemos. Muy buenos días y permiso.
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Muy buenos días, son las 7 de la mañana con 11 minutos en todo el país. Muy buenos días a toda la provincia de Cotabambas, a todos nuestros radioyentes que nos sintonizan día a día a través de esta emisora Radio Municipal Sauricaya en 94.9 frecuencia modulada. Muchas gracias también a Radio Marcansaya por enlazarnos diariamente justamente para compartir la información relevante y necesaria con todos nuestros hermanos de la provincia de Cotabambas. El día de hoy, 10 de julio del presente año 2026. Vamos entonces rápidamente con los efemérides que corresponde a esta fecha. Un 10 de julio de aquel año de 1821, comienza a circular El Americano, el primer periódico republicano del Perú, en Lima. El 10 de julio comenzó a circular en Lima El Americano, considerado el primer periódico republicano del Perú, editado por Guillermo del Río. Apareció pocos días después de la salida de las tropas realistas y tuvo como propósito respaldar la causa independista y difundir las ideas impulsadas por José de San Martín. Aunque solo publicó 3 ediciones, se convirtió en un referente del periodismo de la época al acompañar los días previos a la proclamación de la independencia nacional. Su contenido reunió proclamas, correspondencia y textos políticos, dejando un importante legado en la historia de la República.

Hola, muy bien, queridos amigos, son las 7 de la mañana con 13 minutos. De la misma forma, un 10 de julio de aquel año de 1883, recordamos la batalla de Huamachuco. Esta batalla marcó el último gran combate de la Guerra del Pacífico. El 10 de julio de 1883 se dio la batalla de Huamachuco, considerada el último gran enfrentamiento de la Guerra del Pacífico. El ejército del centro, dirigido por Andrés Avelino Cáceres, intentó derrotar a las fuerzas chilenas para mantener la resistencia en la sierra. Aunque los peruanos dominaron gran parte del combate, la escasez de municiones permitió el contraataque chileno, que terminó imponiéndose. La derrota debilitó de forma decisiva la campaña de La Breña y allanó el camino hacia la firma del Tratado de Ancón, que puso fin oficialmente al conflicto entre Perú y Chile. 7 de la mañana con 14 minutos en todo el país.

0: 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Esta es la hora en Radio Marcansaya. 7:15.
1: 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Cuidado es... con la hora. Queridos amigos, queremos compartir esta nota de prensa de la red Noticias Sur. Lamentablemente, bueno, hay malos policías, pero también hay buenos elementos, ¿no? Pero no podemos generalizar por la culpa de unos cuantos, el mal elementos que hacen quedar definitivamente mal a esta institución castrense. Policía habría planeado falso asalto para robar armas de la Policía Nacional del Perú en Arequipa, según información de la Fiscalía. La Fiscalía sostiene que un suboficial de la Policía Nacional habría participado en la planificación de un presunto robo de armamento policial ocurrido el pasado 1 de julio en Arequipa. De acuerdo con la investigación preliminar, el plan habría consistido en reportar una falsa emergencia por un presunto intento de violación sexual para que un patrullero de la comisaría Andrés Avelino Cáceres se desplazara hasta un descampado lugar. En este sitio, el suboficial Leonardo Lastarria presuntamente simuló ser víctima del asalto, mientras un grupo de civiles atacó al conductor del vehículo policial y sustrajo un fusil AKM y dos pistolas Pietro Beretta. El Ministerio Público obtuvo una orden judicial de detención preliminar contra 5 investigados. Estos son Leonardo Lastarria, Junior Pineda, Víctor Machaca, Axel Orellana y Freddy Pascual. A 4 de estos ya fueron detenidos. Como parte de las diligencias, la Fiscalía también ejecutó allanamientos en mejor compañía en Cerro Colorado y Jacob Funter, además de autorizar el levantamiento del secreto de las telecomunicaciones, incluyendo la revisión de mensajes y la geolocalización de los equipos móviles presuntamente utilizados para coordinar el hecho. Las autoridades continúan con las investigaciones para determinar las responsabilidades de los implicados y recuperar el armamento robado. Y nos preguntamos, ¿qué sanción merecen estos malos elementos de la Policía Nacional del Perú? ¿Qué tipo de sanciones deberían recibir los responsables si se confirman estos hechos? Bueno, estas cosas vienen ocurriendo, queridos amigos, por eso es que muchas veces la ciudadanía ya perdió prácticamente la confianza con esta institución de la Policía Nacional del Perú, ¿no? Lamentablemente no es una sorpresa, la mayoría de las organizaciones criminales están al mando de los altos funcionarios, de los generales, comandantes, mayor, tenientes. Bueno, es una cosa real, queridos amigos. ¿Ah? De confirmarse esta situación, bueno, qué indignante realmente. No puede ser. 7 de la mañana con 19 minutos en todo el territorio nacional.
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2: Siete de la mañana con 20 minutos. Queridos amigos, queremos compartir esta nota de prensa de la Municipalidad Provincial de Cotabamba, Tambobamba. Queridos amigos, continúan los trabajos con relación a la reparación de la vía que une Pamputa y Casacancha. La Municipalidad Provincial de Cotabamba, Tambobamba, continúa ejecutando obras importantes de infraestructura vial que contribuyen al desarrollo de la provincia de Cotabambas. Y en esta oportunidad se vienen realizando los trabajos de la reparación de camino para vehículos ligeros entre los sectores de Pamputa y Casacancha, Azacasi.
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2: Azacancha, distrito de Tambobamba, aquí en la provincia de Cotabamba.
4: Y 22.
2: Esta importante intervención permitirá mejorar las condiciones de transitabilidad, garantizando un desplazamiento más seguro y eficiente para los vehículos ligeros, facilitando el transporte de personas, por supuesto también el traslado de productos agrícolas y el acceso a los diferentes servicios básicos. Esta vía beneficiará directamente a las comunidades de la parte alta, ¿no? Como Ñahuinya y Pamputa, que pertenece al distrito de Coyurqui, y Casacancha, Azacasi y demás comunidades ubicadas en la parte alta que pertenecen a nuestro distrito de Tambobamba. Con esto fortalecemos además la conectividad con el distrito de Coyurqui, promoviendo una mejor integración territorial y dinamizando, por supuesto, la actividad económica de la zona. Actualmente la ejecución del proyecto registra un avance físico de 85%, casi 90%, reflejando el compromiso de la actual gestión municipal con la culminación oportuna de las obras que demanda la población. Asimismo, el proyecto presenta los siguientes indicadores de ejecución. Monto de valorización física acumulada es de 425.100 soles. Avance financiero acumulado hasta el momento prácticamente son 505.435. Porcentaje de avance financiero acumulado 56.08%. Muy bien, entonces esperamos que la ejecución de este importante reparación de la vía que une el distrito de Coyurqui con la capital de la provincia se culmine en el plazo establecido. Efectivamente, están en pleno trabajo actualmente, ¿no? Por eso es que hay un comunicado, queridos amigos, las personas que deseen desplazarse hacia la parte alta o viajar hacia Marcanzaya, la zona de Coyurqui,
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2: ¿no? Ñahuinya, Pamputa, no lo pueden hacer en el horario que no permite, digamos, transcurrir por esta ruta, ¿no? Solo lo pueden hacer hasta las 7 de la mañana. A partir de las 7 hasta las 12 del mediodía no hay paso, queridos amigos, ¿ya? Se da un lapso de una hora de paso vehicular, en este caso hasta la 1 de la tarde, de 12 a 1, y nuevamente a partir de la 1 hasta las 5 de la tarde se cierra la vía. Ya, queridos amigos, entonces tomen en consideración el comunicado, precisamente es con la finalidad de culminar en el tiempo establecido y no se vayan a molestar nuestros transportistas. Y hay que prever o tomar también las vías alternas. Lo pueden hacer por la zona de Pumamarca. La gente que quiera desplazarse hacia el distrito de Coyurqui, sus centros poblados y comunidades campesinas. Muy bien, felicitamos entonces a todos nuestros amigos de Casacancha, de Asacasi y demás poblaciones que atraviesa esta vía importante por dar las facilidades respectivas a fin de que se culmine en el tiempo establecido esta importante vía que se viene reparando, ¿no? Esta carretera que une Pamputa, Casacancha, Asacasi respectivamente. 7:27 en todo el territorio nacional.
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0: 7 de la mañana con 28 minutos. Atención, cuidado con la hora. Queremos compartir con cada uno de nuestros hermanos tamobambinos el decreto de alcaldía número 03-2026 de la Municipalidad Provincial de Cotabambas, Tambobamba. Embanderamiento general por fiestas patrias. Atención, en el marco de la conmemoración de los...
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0: Aniversario de la proclamación de la independencia del Perú, la Municipalidad Provincial de Cotabambas, Tambobamba, mediante el decreto de alcaldía número 03-2026 MPCT, dispone el embanderamiento general obligatorio en todo el distrito de Tambobamba. Esta medida se sustenta en la autonomía política, económica y administrativa de los gobiernos locales, conforme al artículo, en este caso, segundo del título preliminar de la Ley Orgánica de Municipalidades, Ley número 27972, y tiene como finalidad fortalecer el espíritu cívico y el respeto
2: por nuestros símbolos patrios. 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
0: Vamos a hablar de la vigencia del embanderamiento.
3: Y 30.
0: ¿Hasta cuándo? ¿Cuándo debemos de embanderar y hasta cuándo? Desde el jueves, queridos amigos, desde este jueves 9 de julio hasta el viernes 31 de julio del presente año 2026. Quiere decir que a la fecha todas las viviendas en el distrito de Tambobamba ya debe de flamear nuestras banderas. ¿Correcto? Se dispone entonces el embanderamiento de la bandera nacional del Perú. Muy bien, entonces decíamos de que a partir del día 9 de julio hasta 31 del mismo mes, el embanderamiento de nuestras viviendas es obligatorio, queridos amigos. ¿Ya? Esta acción lo debemos hacer en nuestras viviendas, en las instituciones públicas y privadas, locales comerciales y demás predios del distrito de Tambobamba, Huayaticuna, Panaycuna. Hay decreto de alcaldía número 03-2026, Chaymi Kamachikamun, hay Julio Quillacariqui, mes patrio. 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Hinallataj, locales comerciales, mercados de abastos, ¿no? Y hinallataj maikuna chachajrakunapis kashan, vivienda kuna kashan, llapantan huayrikuna panaykuna embanderananchis kanka. ¿Ya?
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0: a todos
1: por
0: los vecinos
1: donde vaya,
0: a realizar la limpieza general, mantenimiento y embellecimiento de las fachadas de sus predios como una muestra de respeto, identidad y amor por nuestra patria durante las celebraciones por los 205 aniversario de la independencia del Perú. Con estas acciones, queridos amigos, demostremos nuestro civismo, el orgullo nacional, embanderando nuestros hogares y contribuyendo al embellecimiento de nuestro distrito. 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amor a nuestra patria. Amor a nuestra identidad cultural, social. 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Listo, queridos amigos. Entonces ya quedan avisados desde el día de hoy hasta 31 de julio. El embanderamiento de nuestras viviendas es obligatorio en las viviendas, en las instituciones públicas y privadas, en los locales comerciales y demás predios. Así que, queridos amigos, por favor, pasen la voz a nuestros vecinos, vecinas, a las personas que tal vez no estén escuchando esta prensa informativa. Así que todos estamos en la obligación de embanderar nuestras viviendas. 7 de la mañana con 35 minutos en todo el país.

0: 7:36 minutos. Atención, tenemos una invitación. Atención, queridos amigos. Invita a todos las autoridades, expresidentes, a nuestros vecinos y vecinas en general del populoso barrio Pampaña a participar en todas las actividades programadas como moradores a celebrar los 88 años de creación política, ¿no? Desde el año 1938, creado como comunidad indígena Pampaña, desde Récord Concaca, todos a participar en unidad en todas las actividades. Actividades a realizarse por 88 años de aniversario de creación del barrio Pampaña desde el año 1938. Atención, a ver, ¿cuáles son las actividades? El día martes 7 de julio, ya pasó esta fecha, ¿cierto? Embanderamiento general de las viviendas del barrio Pampaña. Día sábado 11 de julio, quiere decir el día de mañana. Concurso de puntería con onda de jeve en categorías 50 años a más.
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0: Categoría
1: esta
0: varón.
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0: Inicia a partir de las 3 de la tarde.
2: Y 38.
0: ¿Ah? Atención, ah, picunan jeve, jeve huarcaban al hinchata guayriguna ojachinguich. Cancunaya, 50 años niños ojachinguich llega. Además, Kari Kashenki participará muy guay, que hay Jebe Warkaban puntería y Kashenchek. Bueno, antes Kari Jebe Warkaleo, Purikan, Sriki, Chihuacota Warkaspa, Ishkakata Warkaspa, Pichingota Warkaspa, Guayriguna. ¿No es cierto? ¿Ah? Yo me acuerdo, caramba, cuando yo tenía más o menos un promedio de 8 años, yo le acompañaba a uno de mis primos y era experto en. En realizar, carambas, el tiro con onda de jeve. Y lo bajó, pues, una paloma. ¿Ah? Y después, a consumir paloma canca. Así es, queridos amigos. Entonces, mira, tenemos una bonita actividad para divertirnos a nivel de familia, a nivel de vecinos. El día sábado, un día no laborable. Así que aprovechen, queridos amigos, los que tienen, varones que tienen 50 años. Vamos a participar en este concurso de puntería con onda de jeve. Pampaña, barrio, Pehuayriguna, Panayguna, ¿ya? Listo. Ese mismo día, en categoría damas, categoría libre. Y además, tienen que ser madre de familia del barrio Pampaña. ¿Correcto? Entonces, también tenemos para categoría niños y niñas de 12 años hasta 15. ¿Ah? Entonces todos ellos pueden participar en esta bonita actividad de puntería con onda de jeve. ¿Ah? Es para toditas las categorías, ¿eh? Categoría varones a partir de 50 años, categoría, en este caso, es una categoría para damas y es libre, y el requisito es ser madre de familia del barrio Pampaña. Y también para niños y niñas a partir de 12 a 15 años. Y el día domingo 12 de julio, queridos radioyentes, tenemos la limpieza de las calles y fronteras del barrio Pampaña. Esta actividad inicia a partir de las 6 de la mañana, ¿no? Y tienen que organizarse por
3: tu
0: sectores.
3: Mejor compañía.
0: En cada barrio existen diferentes sectores. Así que cada sector es responsable de realizar la limpieza de sus respectivas calles y avenidas. Muy bien. Y enseguida iniciamos el campeonato de boli mixto por familias, ¿no? Y sectores. Todo en el barrio de Pampaña. Desde las 3 de la tarde inicia esta importante jornada de el campeonato de boli. ¿Ya? Y para eso, para la participación en esta jornada del campeonato, ya como requisito indispensable es, a ver, los integrantes de padres de familia A ver, ¿qué dice acá? Integran 3 padres de familia y 2 libres. Uno menor de edad y todos deben ser del mismo barrio. ¿Correcto? Listo. Estas son entonces de las actividades que se va a desarrollar el día domingo a partir de las 3 de la tarde. El gran campeonato de vóley mixto por familias y sectores del barrio Pampaña.

0: Y el día martes 14 de julio, martes 14 de julio del presente año, inscripción del participante en el concurso de cuentos del adulto mayor. Ajá. El día martes 14 de julio es la inscripción del participante en el concurso cuentos del adulto mayor. Ese mismo día, publicar por el Facebook del barrio Pampaña. Bueno, pues ese mismo día probablemente se va a difundir estas actividades a través de la plataforma de Facebook del barrio de Pampaña. El día viernes 17 de julio, queridos amigos, atención, el día viernes 17 de julio, concurso de la creación de la bandera del barrio Pampaña. Ajá. Y para esto, seguramente, ya tienen conocimiento, todos los moradores que desean participar en este concurso de creación de bandera del barrio, tienen que presentar un sobre cerrado a la comisión organizadora, ¿no es cierto? Así que prepárense, tomen las mejores ideas para que se pueda presentar como una propuesta para la creación de la bandera del barrio de Pampaña, ¿no? Ya saben, queridos amigos, cómo es que deben de presentar en un sobre cerrado, ¿no?, vuestra propuesta de la creación de la bandera y entregar a la comisión organizadora. El día sábado 18 de julio, ¿no?, final del campeonato de boli mixto por familias y sectores. Esta actividad inicia desde la 1 de la tarde, ¿no? Así que el día 18 de julio, a partir de la 1 de la tarde, gran final del campeonato del boli mixto por familias y sectores.
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0: El día domingo 19 de julio, atención, campeonato de fulbito intersectorial de máster varones de 45 años a más. Esta jornada inicia desde el mediodía, ¿correcto? Muy bien, prepárense, queridos amigos del barrio de Pampaña, ¿no? Campeonato de fulbito en categoría máster de 45 años a más. Igualmente, ese mismo día, domingo 19 de julio, se lleva a cabo campeonato de fulbito de mamás intersectorial. En cada equipo deben integrar 2 mamás de 45 años a más. Correcto. El día miércoles 22 de julio, atención, día miércoles 22 de julio, pelea de gallos, chipta gallucharique, a pico. Pelea de gallos.
2: A levantarse.
0: A pico.
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0: Deben ser de lugar. Correcto.
2: Siete.
0: Esta jornada.
2: Y 45.
0: A partir de las 3 de la tarde. Enseguida arrancamos con la carrera de Cui Fashion, ¿no? Esta jornada inicia 5 de la tarde. El día jueves 23 de julio, maratón de niños de sub 8 y 12 años, niños y niñas. La jornada inicia 6 y 30 de la mañana, ¿ya? El encuentro será en el Salón Comunal del Barrio. Seguidamente, campeonato de fulbito intersectorial de niños sub 12, ¿no? Jornada que iniciará 10 de la mañana en la cancha sintética del barrio Pampaña. Luego tenemos gateo de niños y niñas de 8 y 12 meses. Ajá. La jornada arranca desde las 4 de la tarde. Gateo de niños. Yocaj el Recona. Posaj Quillachayoj Manta. Hasta Chunca Ishkeiniyoj Quillayoj Kama. ¿No es cierto? Aguatacheoj Kama prácticamente. ¿No es cierto? Checa. Que hay jornada en Calle Onca 4 de la tarde. Manta Guayajicuna Panaycuna. Ya entrena seis y niña, va a una tarique. Yo caeches, carambas, ¿no es cierto? Ganará como un premio tal, ¿ya? Y luego tenemos rico ponchada a cargo de mamás de vaso de leche. Qué rico ponchecito. El día jueves 23 de julio, bonitas actividades en homenaje al próximo aniversario del barrio de Pampaña. El día viernes 24 de julio se tiene la celebración de Santa Misa, ¿no? Esta jornada inicia 9 en punto de la mañana. Luego tenemos izamiento de pabellón nacional con un programa especial. Seguidamente concurso de ajatumay, que es rica chichita. Luego concurso de desfile por sectores. Seguidamente almuerzo de confraternidad. Y finalmente presentación de artistas por los 88 años de aniversario del populoso barrio de Pampaña. Muy bien, el día 24 de julio es el día central, queridos amigos. Bueno, aquí tenemos la relación de la Junta Directiva, quienes invitan, ¿no es cierto?, de manera cordial a todos los hermanos que habitan en el barrio de Pampaña, cuyo presidente es el profesor Santiago Taipe Peralta, vicepresidente ingeniero Johan Serrano Inostroza, secretario técnico Walter Vargas
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0: el señor Julián Quispe Montalvo, vaya. Vocal, la administradora Marta Letona Palomino, vocal, señor Eloy Cruz Abarca, fiscal, profesor Aquiles Abarca Peralta, cultura y deporte, técnico Alexander Rimaibomán Taipe, señora Maritza Bolívar Barrio Nuevo, teniente gobernador el señor Eugenio Inostroza y agente municipal el señor Alejandro Palomino. Muy bien, esto es la invitación del barrio de Pampaña a todos los moradores, vecinos, a participar de manera activa en todas las actividades celebratorias por los 88 años de creación política y reconocimiento como anteriormente como comunidad indígena, ahora como barrio vecinal de Pampaña. Huyarzcañan canquiches, chayaca chaypunchaycuna, cusiricamuisiwayaquicuna panaycuna. 7 de la mañana con 49 minutos en todo el territorio nacional.

0: 7:51. Cuidado con la hora. El día de ayer, queridos amigos, la comuna provincial ha desarrollado una jornada tan importante.
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0: De semovientes, ¿no? De camélidos sudamericanos en la comunidad campesina de Patabamba, ¿no? Comprensión del distrito de Tambobamba, provincia de Cotabambas, en la región de Apurímac. Se ha entregado, ¿no?, dos tipos de razas de camélidos sudamericanos, ¿no? Raza Cara y la raza Chaco. Hermosos ejemplares realmente provenientes desde el departamento de Puno, ¿no? La Gerencia de Desarrollo Económico Local, encabezado por el ingeniero José Delgado Límaco, y todo el equipo técnico de Procompite Provincial han liderado la entrega de estos hermosos ejemplares a todos los integrantes de la asociación.
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0: 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De camélidos sudamericanos. Siete. De la comunidad campesina de Patabamba, del distrito de Chalhuahuacho. Pero también se ha entregado herramientas diversos, insumos diversos, tales como mallas bueno, son mallas tipo ganaderas, ¿no es cierto? Ya, algunos insumos importantes, los kits veterinarios, y justamente en el marco de Procompite Provincial. Realmente hay que felicitar a los hermanos criadores de llamas de camélidos sudamericanos de la comunidad de Patabamba, muy entusiastas, muy comprometidos, jóvenes, muy jovencitos realmente, ¿no? Pero también hay personas de edad media y adultos mayores. Estos hermanos de la comunidad de Patabamba

0: con la crianza y desarrollo de este importante proyecto, van a mejorar su calidad de vida, van a mejorar su economía familiar, su economía de la asociación y de la comunidad. Pero más allá de eso, sabemos que también la carne de llama, la carne de alpaca, es altamente nutritivo, ¿no? Cero colesterol, ¿no? Recomendado por los especialistas su consumo. No es como la carne de ovino, no es como la carne de vacuno, que tiene alto grado de colesterol.
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0: Es recomendado por los especialistas. Y ayer justamente hemos podido compartir también, ¿no?, el chicharrón de la carne de llama. Qué agradable realmente. Y quien no conoce, nuestros amigos de Patabamba vienen también participando en diferentes eventos, ¿no es cierto?, tales como las ferias agropecuarias, no solamente en nuestra provincia de Cotabamba, sino también en otras provincias aledañas, quedando en los mejores puestos y lugares, haciendo quedar también en alto el nombre del distrito de Chalhuahuacho y la provincia de Cotabambas. Felicitamos a todos los integrantes del equipo técnico de Procompite Provincial y por supuesto también a los integrantes de los agentes económicos organizados de la Asociación Rumerán de Patabamba por su trabajo, por su compromiso, por su esfuerzo. Realmente ha sido una jornada espectacular, una jornada emotiva, ¿no?, donde nuestras autoridades representativas de la comuna provincial han expuesto la parte técnica, la parte financiera y el impacto social, el impacto económico que, por supuesto, va a repercutir en nuestros hermanos que conforman la Asociación Rumerán de Patabamba del distrito de Chalhuahuacho. Muy bien, siendo las 7 de la mañana con 57 minutos en todo el territorio nacional.

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1: 7 de la mañana con 57 minutos. Atención, atención, queridos radioyentes. Se viene la Noche Cultural 2026. La Comuna Provincial, a través de la Gerencia de Desarrollo Social y Proyecto Familia, tiene el agrado de invitar a toda la población de Tambobamba y sus comunidades campesinas a disfrutar de una maravillosa noche cultural, donde nuestros estudiantes demostrarán el talento, esfuerzo y aprendizaje adquirido para fortalecer la identidad familiar con la interpretación y ejecución del manejo de diversos instrumentos musicales, destacando en este caso la mandolina, guitarra y la flauta. Esta jornada se lleva a cabo el día jueves 23 de julio a partir de las 4 de la tarde en la Plaza de Armas de nuestro distrito de Tambobamba. En esa línea, la cordial invitación y vive una velada llena de música, arte y cultura, con la participación de nuestros niños y jóvenes talentos, quienes compartirán con el público todo lo aprendido durante el proceso de su formación artística. Asimismo, la finalidad es justamente promover la actividad artística de la niñez y juventud, fortalecer los valores familiares y revalorar nuestras expresiones culturales y música tradicional. Así que, queridos amigos, los esperamos el día 23 de julio, ya a partir de las 4 de la tarde, en la Plaza de Armas de Tambobamba, para compartir la mejor presentación artística, ¿no es cierto?, en las cuerdas de mandolinas y guitarras, así como la flauta. Y ese día nuestros niños, nuestros jóvenes que participan en la Academia de Música Municipal, auspiciado por nuestra Municipalidad Provincial de Cotabamba, Tambobamba,

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0: en nuestros problemas internos. Los problemas de los peruanos los resolvemos los peruanos. Y si nos equivocamos, serán nuestros errores, de los cuales sabremos aprender en su momento. Yo creo que eso es lo primero que hay que decir. Y sobre lo que algo sobre lo que todos deberíamos estar de acuerdo. Porque cuando alguien de afuera dice algo que políticamente le conviene a un sector, está bien. Pero cuando no le conviene políticamente, está mal. No, está mal que metan su cuchara. Está mal. Dicho esto, primer punto. Betsy Chávez. ¿Quién es Betsy Chávez, por Dios? O sea, vamos a romper y deteriorar las relaciones con México por Betsy Chávez. O sea, nosotros hemos sido un ejemplo en términos de manejo de política exterior. Nuestra cancillería es una de las más reconocidas en el mundo. Hemos puesto incluso en la Secretaría General de las Naciones Unidas a un diplomático peruano por el prestigio de nuestra cancillería, porque hemos sido un país clave en momentos críticos al que se ha recurrido para buscar entendimiento, para tender puentes. Es decir, hemos sido un ejemplo de diplomacia. Y cuando un país como México decide darle a la señora Betsy Chávez el asilo, eso, según la ley internacional, no supone, ni las tradiciones, un gesto que debemos interpretar como un agravio por parte del gobierno que otorga ese asilo. Eso está establecido en las normas básicas. Bueno, pide asilo, se lo doy, o no se lo doy, es una decisión del gobierno, pero en ningún caso del gobierno que toma la decisión puede ser interpretado, como dicen los diplomáticos, como un gesto inamistoso. Y resulta que ahora estamos en una controversia sobre una persona que en términos políticos en el Perú hoy es igual a cero. A cero. Y que además en el Perú, por si acaso, perseguida política no es, ¿no? Es decir, la señora tiene cuentas con la justicia que rendir. Y ese es el problema. Y el problema es que hay gente, y no es la única, es decir, Vladimir Cerrón, ¿no? Ollanta Humala en su momento, Nadine Heredia, que está refugiada en Brasil, ¿no? Reclamando su condición de perseguido. ¿Qué perseguido político? De lo que estamos hablando es de la comisión de delitos, pero en fin, eso lo resolveremos en su momento. Y para que diplomáticos y profesores de derecho internacional y conocedores de los manejos diplomáticos internacionales como Rodríguez Mackay está diciendo, ya que le den a la señora el salvoconducto y pasemos otra discusión, porque la discusión con México no es Betsy Chávez. La discusión con México es que el señor Andrés Manuel López Obrador se creyó con el derecho de opinar sobre la política peruana y decirnos lo que está bien y lo que está mal, y eso es inaceptable. Y eso tiene que ser lo que la señora Keiko Fujimori debe discutir con la señora Sheinbaum, presidente hoy de México, sobre cómo queremos que sean nuestras relaciones, que deben ser restablecidas. Porque tenemos relaciones históricas, hay muchos lazos que nos unen y que no podemos romper de una manera tan irresponsable. Pero hay que dejar claro, y ahí regreso, a que tenemos que recuperar el respeto por nosotros mismos, señora Sheinbaum. Nosotros no opinamos sobre la política interior. Nuestro presidente, o en este caso presidenta, no se atribuye el derecho de opinar sobre los problemas internos de México. Las personas pueden opinar, los políticos pueden opinar a título personal, pero los gobiernos, los mandatarios, no pueden opinar sobre los problemas internos de otros países. Y eso es lo que ha hecho el señor Andrés Manuel López Obrador, y aunque en menor grado, también usted, señora Sheinbaum. Y eso no es aceptable. Restablezcamos relaciones sobre la base de restablecer el respeto. No se metan en nuestros asuntos internos. Dicho esto, el caso de Pedro Castillo. ¿Qué es lo que pasó ese 7 de diciembre? ¿Hubo una conspiración? Sí, por supuesto. Desde que se instaló Pedro Castillo, la derecha empezó a conspirar para sacarlo. Está claro, ¿no es cierto? Y la izquierda se queja, ¿y qué cosa pretendía? ¿Que la derecha se sube en la mesa a aplaudir? Por supuesto que no iban a aplaudir, sobre todo cuando las elecciones habían sido por una diferencia tan escasa de votos, ¿no? 40,000+ votos de diferencia para hacerse de la presidencia. Éramos un país y somos un país profundamente dividido. Y el contexto te daba el espacio para que hubiera un sector importante de gente que se negaba a reconocer que alguien como Pedro Castillo pudiera ser presidente. Pero la izquierda tuvo la oportunidad de hacer un buen gobierno y no lo hizo. Porque fue un gobierno, más allá de cualquier otra consideración, que comunismo ni comunismo, fue un gobierno inepto. Fue un gobierno incapaz de enfrentar los principales problemas del país. Fue un gobierno de improvisación, un gobierno de repartija, donde para sostenerse en el gobierno regalaba ministerios por todos lados y ahí se desató la ladronera. Porque ese es el otro problema. Los niveles escandalosos de corrupción que hubieron en el gobierno de Castillo y luego de Dina Boluarte. Y habría que levantar la alfombra y hacer una auditoría sobre todo lo que ha pasado en estos años con el gasto público. Es decir, pero en fin, ese día 7 de diciembre, la situación había llegado a un punto límite. Esa tarde se iba a producir en el Congreso de la República una votación de una moción de vacancia de Pedro Castillo. Pedro Castillo había recibido la información de que sus amigos de Perú Libre, que lo habían acogido, en realidad lo habían usado para conseguir bancada y existir políticamente, porque como quedó claro en esta última elección, no existen, si no se cuelgan de alguien, lo habían traicionado. Es decir, que Vladimir Cerrón había concertado con las otras fuerzas políticas, Fuerza Popular, Alianza para el Progreso, Somos y demás, para sacarlo de la presidencia de la República y que se quede Dina Boluarte y quedarse todos hasta el 2026. Eso estaba acordado el 7 de diciembre. Y que me digan que estoy mintiendo. Ese era un acuerdo tomado previamente. Iban a la votación para eso, para sacar a Castillo y poner a Dina Boluarte. Y Dina Boluarte, por supuesto, había aceptado, pero para crear esa condición le perdonaron la vida primero a Dina Boluarte. Porque Dina Boluarte no debió llegar al 7 de diciembre de 2022 si el Congreso había actuado como consecuencia, si la señora había violado la ley, había ejercido como presidenta del Club Apurímac cuando era vicepresidenta de la República. Eso es incompatible, eso es una violación de lo que dice la ley y la Constitución, y la señora tenía que salir como por un tubo de la vicepresidencia. Pero decidieron dejarla, perdonarle la vida. ¿Para qué? Para que ella se quede y hasta el 2026. Yo creo que fue un error político de Keiko Fujimori. Porque si se hubieran producido elecciones adelantadas en ese momento, lo más probable es que Keiko Fujimori ganara esas elecciones. Pero en fin, lo cierto es que en ese contexto, no solo Pedro Castillo, pues, gente de su entorno y Pedro Castillo dicen, ¿qué hacemos? Que nos van a sacar esta tarde. Ya nos traicionaron los de Perú Libre, ya tienen los votos para la vacancia, hay que hacer algo. Y concertan una declaración, porque alguien le dice al presidente que las Fuerzas Armadas lo van a respaldar, y hace el pronunciamiento de disolver el Congreso, es decir, proclama un golpe de Estado. Proclama, como lo ha definido de una manera más precisa Rodríguez Mackay esta mañana con Manuel Rosas, una ruptura del orden constitucional. Que no se constituye en un golpe de Estado, digamos, riguroso, porque no hay violencia, porque no hay armas, porque no hay sangre, porque no muere nadie en ese momento, porque no le hacen caso. Es decir, porque si le hubieran hecho caso, imagínense lo que hubiera podido pasar en el Perú. Pero que fue una ruptura del orden constitucional, por supuesto. Y el informe de estos señores de la OEA, que todo el tiempo se refieren a una fuente, porque la fuente dice, y la fuente, por supuesto que cometieron errores los burros de los congresistas en todo el procedimiento para sacar a Pedro Castillo, porque no hacen nada bien, y ahí la tenían regalada. Era obvio que el señor había violado la Constitución, y era obvio que el señor tenía que salir de la presidencia, y no necesitan ningún argumento más que el de sus propios actos la mañana del 7 de diciembre del 2022. Y ni siquiera fueron capaces de cumplir los horarios y de sumar los votos que eran necesarios y darle el derecho a la defensa. Simplemente preso lo llevaban al Congreso y a las 3, 4 de la tarde el señor estaba bien vacado. Ni eso pudieron hacer bien. Pero dicen en este texto que no se puede penalizar el delito de opinión. O sea, están burlando de nosotros. Todo el documento habla de la fuente. ¿Qué fuente? ¿En qué fuentes han basado su información? Es decir, Pedro Castillo intentó hacer un golpe de Estado y no fue respaldado. Pedro Castillo, con su sola declaración por su condición de presidente, rompió su juramento y rompió el orden constitucional, y eso está penalizado constitucionalmente. Y la circunstancia de su detención fue porque lo detuvieron en flagrancia. Entonces, esto puede ser la controversia que quieran, pero lo que no podemos aceptar es que pretendan imponernos otra vez desde afuera lo que está bien y lo que está mal en el Perú. Somos nosotros mismos los que debemos tener la capacidad y la madurez para resolver las cosas. Ahora, dicho todo esto, y con esto termino, evidentemente que hay un problema político y evidentemente que este país necesita reconciliarse. Y la señora Keiko Fujimori tiene que reflexionar seriamente, seriamente, sobre cómo tratar el tema de Pedro Castillo. E incluso, como dijo acá Carlos Morán, no excluir la posibilidad de darle alguna forma de indulto, perdón, como le quieran llamar, pero que permita restablecer en este país la paz. No necesitamos confrontación y todos los esfuerzos que se puedan hacer, porque hay quienes viven de la confrontación. ¿Se han dado cuenta o no? O sea, hay gente a la que le conviene que Castillo esté preso, que Castillo se victimice, que Betsy Chávez está ahí en la Embajada de México con su cara llorosa, ¿no es cierto? ¡Viven de eso! ¡Viven de eso! Y eso es lo que no necesitamos. Estamos agobiados por problemas que tienen urgente, requieren urgente solución. La inseguridad, la corrupción transversal, el fenómeno del Niño, la crisis de los servicios públicos, la salud, el transporte. Es decir, todo está de cabeza y necesitamos ponernos en acción todos juntos. Entonces Keiko tiene que pensar 50 veces y no escuchar solamente a los que babean de, ¿no es cierto?, por venganza, porque eso no son los mejores consejeros, Keiko, los que quieren venganza, porque vamos a entrar en el círculo en que van a seguir pegando y terruqueando y los otros van a seguir tratando de aprovechar las dificultades innegables que tiene el país para levantar sectores de la población en contra del gobierno. Necesitamos otro escenario. Y ese escenario, la manera como ese escenario se defina, depende de lo que haga y deje de hacer la señora Keiko Sofía Fujimori Higuchi. En tus manos, Keiko.
1: Está
0: que este país tenga paz y que nos aboquemos a resolver de una vez por todas los problemas pendientes. Y una vez más, respetémonos un poco
1: nuestros trabajadores
0: a nosotros mismos.
1: Recuerden,
0: por Dios, respetémonos a nosotros mismos. Todo el mundo cree que tiene derecho a meter las narices en nuestros asuntos. No tienen derecho, no debemos permitirlo, sea de la facción política que sea.
1: Acompaña también a los presidentes. Otro aquí en esa teoría legal, también tenemos un asesor, entonces, y muchos más que son pagados con 7,000, 8,000 soles mensuales, señores. Entonces, al menos en la municipalidad de Chalhuacho, pues debemos ver una buena capacidad, ¿no? Una buena capacidad en cuanto a gasto presupuestal. Pero realmente estará así. Bien, entonces, 8:17 de la mañana. 8:17 de la mañana. Bien, vamos a continuar y vamos a dar a conocer, por supuesto, e ingresar al portal de transparencia. Atención, vamos a ingresar inmediatamente al portal de transparencia económica y dar a conocer cuál es la situación actual de todas las municipalidades de la provincia de Cotabambas. Así es, bien, en general, de toda la provincia. Así es, bien, vamos entonces a ingresar al portal de transparencia, ¿no? Y con ello, por supuesto, ya estamos dando a conocer. ¡Atención! ¡Atención! Un saludo para el distrito, por supuesto, de Akira, distrito de Cotabambas, que años, en los primeros años, el distrito de Cotabambas incluso ha ocupado el primer lugar, ¿ah? a la provincial, por supuesto, al distrito de Tambobamba. Un saludo al distrito de Cotabambas, que nos están escuchando a través de Radio TV Marcansaya. Al distrito de Akira, de Mara, de Coyurqui, a través también que nos escucha por Radio Guaira. Así es, bien, entonces de esta manera ya ustedes están viendo en pantalla el portal de transparencia. Atención. Así es, el portal de transparencia, en donde vamos a dar a conocer estos resultados. Atención, bien, atención, entonces, los resultados, según, ojo, el portal de transparencia económica, son estos los resultados que vamos a dar a conocer. Bien, vamos a ver entonces, ¿quién está? Empecemos por el último lugar en gasto presupuestal, ¿ya? O en el primer lugar, vamos a ver. El último lugar en gasto presupuestal con 18.8%, 18.8%, ojo, a la fecha tenemos a la Municipalidad Distrital de Coyurqui. Así es, bien, en el último puesto, entonces, según el gasto presupuestal que están realizando. Bien, de ahí, ¿quién le sigue? Atención, ¿quién le sigue? Es justamente con 38.9%, 38.91% la Municipalidad Distrital de Chalhuahuacho. Ahorita nos acabamos de dar la sorpresa, estamos ingresando al portal de transparencia económica del Perú en la consulta amigable. No puedo creer que con tantos millones que tenemos, ojo, en la Municipalidad de Chalhuahuacho, estemos en el penúltimo lugar con 38.9%. No lo digo yo, lo dice el portal de transparencia. Así es, de la consulta amigable. Bien, entonces, ¿cómo es que con 159 millones? Eso es lo que realmente nos asombra, ¿no? Teniendo más de 100 millones, no podemos gastar este dinero, ahora que viene con las regalías, ¿no? También con el canon minero de 159 millones, poner obras, proyectos a ejecutarse dentro de nuestro distrito de Chalhuahuacho. Señores, para los que nos escuchan, por si acaso, a nosotros nos venden, Chalhuahuacho, fui la anterior vez a Cusco, ¿ya? Y mis colegas me decían, señorita, usted es periodista, ¿de dónde es? Ah, sí, claro, de Chalhuahuacho, ¿no? Ah, allá tienen plata, ¿no? Tienen todo, dice, no. Y seguro me está escuchando la colega que me preguntó. Entonces, a veces nos venden cosas que no son, pues, ¿no? Entonces, realmente afuera piensan que Chalhuahuacho, pues, tienen hospital, tienen clínicas de lujo, ¿no? Tienen salud aquí. Recuerden que dentro de sus propuestas, el señor Luis Iván Cruz Puma nos propuso y nos dijo, yo voy a traer a salud aquí al distrito de Chalhuahuacho. Ya va a cerrar su gestión, señores. ¿Dónde está? ¿Dónde está Esalú aquí en el distrito? Es más, tenemos realmente el centro de salud totalmente abandonado. Está en un colegio provisional. Al costado está también la feria dominical, ¿no? Entonces, realmente no tenemos de repente las instalaciones correctas incluso para que puedan dar a luz nuestras hermanas de Chalhuahuacho, de toda la provincia, así que vienen aquí también a Chalhuahuacho, al centro de salud, ¿no? No hay instalaciones correctas, señores. Entonces, realmente afuera nos ven como, así dicen, ¿no? Chalhuahuacho tiene plata, Chalhuahuacho tiene en educación invertido, tendrán buenos colegios, tienen buen hospital, dicen, ¿no? Pero miren ustedes, estamos en el penúltimo lugar, la Municipalidad de Chalhuahuacho, teniendo tantos millones, y es que no saben gastar, de repente no saben, pues, invertir, no saben invertir el dinero. Exacto, tenemos recursos, señores, 276 millones, ¿qué hacen con eso? Ya está bien, róbenos, ya en nuestra cara nos están robando todos los días, entre los proyectos, amortizan, sacan planillas, fantasmas, etc. Pero tengan productividad, pues, señores, produzcan, tengan obras. Miren ustedes, está con 38.9% Chalhuahuacho. Ahí está. Bien. 38.9% en el penúltimo lugar, señores. Ojo, y aquí también quiero hacer una interrogante a esas encuestas que hay en las redes sociales. No nos dejemos llevar por encuestas falsas, por favor, ¿bien? Porque aquí debió salir como el peor alcalde en gasto presupuestal, pues el señor Luis Iván Cruz Puma, el alcalde de Chalhuahuacho, pero no le he visto en ninguna portada. Se nota que tiene muy bien controlado los medios de comunicación, les paga bien, ¿no? Porque aquí vamos a hablar con data, con información, así es. Vamos a hablar con data que está en justamente en el portal de transparencia, donde cualquier usuario puede ingresar y ver la realidad sin que lo engañen. Ahí está, Chalhuahuacho con 38.9%. Lamentable, porque nosotros sí tenemos recursos. Yo me pregunto, ¿qué haría el ingeniero Adolfo Arredondo, el alcalde de Akira, con tantos millones, ¿no? Si les está haciendo su estadio, les ha hecho su piscina, Coliseo de Gallos, parque para los niños, ¿no? Hace poco también su anfiteatro a un centro poblado, ¿no? Hay obras, señores. Hablemos con hechos, con resultados. Con tantos millones, ¿qué haría todavía el distrito de Akira? Nosotros ni siquiera tenemos anfiteatro. Bueno, este año ya se terminó el proyecto que estaba en continuidad, ojo, que es nuestro cementerio. Pistas y veredas lo dejó la anterior gestión, el señor Porfirio Gutiérrez ha dejado con expediente listo para que culmine, dejó incluso él con mucha pena, lo puedo decir así, porque dentro de su proyecto estaba, quería dejar todo pavimentado, me decía, ¿no? Yo quería dejar todo Chalhuahuacho pavimentado, pero bueno, vamos a dejar al menos Álamos pavimentado. Eso es tener voluntad política. Entonces, le hemos dejado pavimentado todo Álamos, ¿no? Ya le faltaba solamente Huichipampa, zona A y zona B. Miren ustedes, estamos culminando ya en la gestión y ni siquiera eso tenemos. Estamos sufriendo por nuestras pistas y veredas en Huichipampa, zona B. Así es. Ahora, aquí hacen todo al revés. Primero ejecutan, luego socializan. Así es, bien, realmente es lamentable, es un desastre, un caos aquí en Chalhuahuacho. Tenemos recursos, pero no sabemos utilizarlo. Por eso, por favor, siempre anuncio que cuando elijan el próximo alcalde, que va a estar con muchas deudas que le está dejando esta gestión, de hecho, ¿no? Sepan, por favor, elegir a una persona al menos que sea ingeniero. Bueno, que sea profesor, está bien, pero que tenga al menos un diplomado, un curso en gestión pública, que haya tocado y palpado la gestión pública, que no vengan acá sus funcionarios de Puno, que no vengan sus funcionarios de Charati, de Megantoni, a engañarles y a sacar plata nada más. Así es, bien, entonces, lo único que han hecho en esta gestión es hacer mantenimientos. ¿Qué tipo de mantenimientos? Bien, a lo cual la verdad es que a mí me causa mucha indignación a veces, porque tratan de engañar al pueblo con mantenimientos, callando a los presidentes para que no digan absolutamente nada. Así es, aquí al menos en Chalhuahuacho lo estamos hablando tal cual. ¿Por qué? Porque en el gasto presupuestal está en el penúltimo lugar con 38.9%, y eso realmente es una vergüenza, teniendo tantos recursos nosotros, tanto recurso ordinario, encano minero, regalías, para poder hacer proyectos emblemáticos y salir con la frente en alto. Miren, yo les dejo un anfiteatro, les dejo un hospital que hemos estado detrás, pero los dejo funcionando, señores. Ustedes ya verán. Es más, señores, Chalhuahuacho no tiene ni estadio, Chalhuahuacho no tiene centro de salud, un hospital propio de repente ejecutado, no tiene una estación de bomberos, señores, porque esto, Chalhuahuacho ya es ciudad y es el colmo. No tenemos de repente colegios particulares, ¿no? O colegios estatales que de repente la municipalidad esté apoyando para nuestros niños con discapacidad, con habilidades diferentes, pero sí sabemos crear proyectos y hacer planillas fantasmas y pues gastar el dinero, es lo que hemos descubierto. Y voy a dedicarle un programa entero a nuestros hermanos con habilidades diferentes, porque ellos también están reclamando sus derechos. Hay un proyecto con más de 2 millones, ojo, para ellos, pero no reciben absolutamente nada. Solamente son creados figurativos, ¿no? Pero vamos a estar también detrás de ello. Entonces, la Municipalidad Distrital de Chalhuahuacho está con 38.9%, no lo digo yo, lo dice el portal de transparencia actualizado al día de hoy. Ya estamos a mitad de año y siempre vemos justamente cómo están gastando los recursos y si realmente están haciendo producción las gestiones, ¿no? Entonces, reitero, solo han gastado, ojo, nuestros hermanos de Chalhuahuacho, de la municipalidad, ¿no? Porque traen funcionarios de todos lados. Incluso, recuerdo que en una ocasión el señor Luis Iván Cruz Puma dice, es el mejor de todos a nivel nacional. ¿Saben a quién? Al señor Juan Maitán, Juan Rojas Maitán, al jefe de logística. ¡Qué manera de alabarlo! Aunque después que hemos sacado de los yapes, de cómo, bueno, ¿qué podemos decir si todos son cómplices ahí, pues, no? Pero al nivel de decir, es el mejor, ¿no? El mejor profesional que tenemos en jefe de logística. Señores, sabemos que ustedes están direccionando, sabemos que unos cuantos nomás están enriqueciendo. Lamentablemente los proveedores hasta el momento no dicen absolutamente nada por no meterse en problemas, porque no les quiten de repente lo que están proveyendo, aunque sea lo mínimo, pero ya acaba la gestión, ¿no? Y quieren quedarse con ello, pero saben en el fondo que todo es direccionado, que se pide un diezmo de 10%, y aquí lo hemos sacado, y lo decimos tajantemente porque tenemos WhatsApp, tenemos depósitos que se hacen, es la manera en la cual trabaja aquí, al menos en la municipalidad. Aún así, por eso lo digo, ¿no? Como Castañeda al ocio. Bueno, al menos Castañeda Locio le decía, ¿no? Él roba, pero hace obras. Pero aquí roban y no hacen obras, no hacen absolutamente nada. Lo único que hacen es figurativamente, ojo, mantenimientos simples. Así es, para poder cerrarle las bocas a los presidentes, a la población. Y no se dan cuenta cuánto cobran las fichas técnicas. ¿Cómo es que de repente cuando hay una ficha para realizarse dentro de las arcas de la municipalidad, lo mandan por servicio? Y son tan conchudos los funcionarios que ellos mismos hacen el servicio o lo mandan con el hermano, y ya sabrán a quién me estoy refiriendo, ¿no? Lo mandan con el hermano para que realice este servicio e incluso imprimen las hojas dentro de la oficina conchudamente. ¿Por qué? A nadie nos va a decir nada si el uno sabe lo que hacemos y le va a caer su tajada. Entonces, normal, hay que seguir haciendo fichas por servicio que equivalen a 20,000, 50,000 soles, ¿no? Y nosotros mismos lo hacemos como funcionarios y luego cobramos por servicio. Así es. Bien, miren ustedes, por ejemplo, y no hablo piedras,
2: queridos seguidores de esa
1: ramba, ¿no? Esto es, por ejemplo, como lo vendieron, como el estadio de Queuyabamba, un mantenimiento que ha costado más de 600,000 soles, señores. Este tipo de mantenimientos, por este tipo de mantenimientos, nosotros, la población o los presidentes, nos callamos y no decimos absolutamente nada, señores. Bien, entonces, ahí tienen ustedes las imágenes, por supuesto, hablan por sí solas, ¿no? Ahí tenemos el estadio, entre comillas, de Queuyabamba. Es el tipo de proyecto que nos entregan. Así sea con el presupuesto que sea, es presupuesto del Estado, señores. No podemos venir a minimizar y decir, ay, es que no tenían mucho presupuesto, pero que hagan obras emblemáticas entonces. ¿Dónde está nuestro estadio? ¿Dónde está el estadio de Chalhuahuacho? No tenemos, señores, por si acaso, ¿ah? Nosotros no tenemos estadio. Sin embargo, pues este campo deportivo de Queuyabamba se ha realizado con más de 600,000 soles. Y es así como los querían engañar con mantenimientos. Toda esta gestión ha hecho eso, fichas para mantenimientos. Viene un presidente, le dice, ya pues, ¿cómo es? ¿Te chanco o cómo es? No te preocupes, ¿qué te falta? Mantenimiento a mi cancha sintética o a mi ruedo de toros, y con ello nos callamos, no decimos nada, lo propio a la masa, sepan elegir bien a sus presidentes, así es, bien, entonces, qué pena, pero miren ustedes, a Ahí tenemos las imágenes, reitero, hablan por sí solas. Estas son las obras que se tiene con el señor Luis Iván Cruz Puma. ¿Y sabe por qué estoy tocando este tema? Porque nos ha llegado un rumor, y es cierto, porque ya lo confirmé, tengo el documento, ¿no? De que hoy día se está convocando a una reunión distrital. Yo no sabía que hoy día es 12, bueno, es 10, ¿no? La reunión de los 12 lo convoca a las federaciones, se supone, ¿no? No sabía que ahora le han dado la posta para las convocatorias a la municipalidad distrital de Chalhuahuacho, que ahora ellos mismos convocan esas reuniones e incluso sin agenda, ¿no? Totalmente en blanco, no sé, quiere que vaya uno a perder el tiempo, no dicen para qué. Sin embargo, es por ello que estamos tocando este tema, para que no digan los presidentes, nosotros no estábamos informados, no sabemos, ¿no? Es la realidad, nosotros estamos dando a conocer la realidad. ¿Cómo está Chalhuahuacho? No tenemos hospital, no tenemos un estadio, no tenemos un parque recreativo, al menos en el casco urbano. En cuanto a seguridad ciudadana, señores, estamos trabajando, tenemos siquiera casetas en el centro poblado de Tambuya, en Cuchuhuacho, en las zonas más alejadas tenemos, quisiera saber, ¿no? Entonces, por otro lado, también tenemos en la parte baja, ya nos solucionaron el tema del agua, señores. Ya nos han solucionado, bien, entonces hay que ponernos las pilas los presidentes, hay que ir justamente a luchar por nuestro pueblo, ustedes son elegidos por la masa. Hoy hay una convocatoria distrital hecha por la municipalidad, te voy a mostrar el documento en breve, sin embargo, espero que también puedan cuestionar este tipo de obras, de trabajos que se tienen, 600,000 en este estadio, así como lo han vendido, ¿no? Estadio, 600,000 soles, así es, bien, ya ha terminado y según en la revista, sus principales logros es, se mejoró el sistema de drenaje, relleno filtrante, césped natural para contar con una cancha en mejores condiciones, dice aquí. También se repusieron, así es bien, el cerco perimétrico, arcos y bancas para el uso de deportistas y vecinos. ¿Dónde están las bancas? A ver, vamos a hacerle zoom a esta fotografía en plano general. Imagino que se refiere a estas banquitas, ¿no? Entonces, bueno, esa es la realidad. Nos conformamos con mantenimientos simples, señores. Con mantenimientos como este estadio de Cuyabamba, mantenimientos de ruedos de toros, como pueden ver también, ahí lo tenemos. Estos son los ruedos de toros con los cuales nos conformamos. Cuando tenemos, señores, recursos dentro de las arcas de la municipalidad, y podemos hacer aún más. Más de 276 millones en Chalhuahuacho. ¿En qué se va a distribuir? ¿En qué proyectos, señores? ¿Tenemos ya los expedientes listos o vamos a estar preparándolos y de ahí decir, el expediente me costó 60,000, 80,000 soles, ¿no? Y lo estoy dejando como expediente. En eso he invertido los 276 millones. Realmente preocupa. Ahora, la crisis que estamos viviendo en Chalhuahuacho es un mantenimiento de al Consejo Municipal, que el señor Luis Iván Cruz Puma prácticamente se ha quedado sin Consejo Municipal, solo de la mano con el señor Daniel Maldonado, preocupa también, ¿ah? Eso sí ha creado un caos dentro del distrito. Hace tiempo debió salir ya esa resolución, ¿no? Del Jurado Nacional de Elecciones, dando la suspensión o no, no sé, no dando, pero si hubieran hecho correcto las cosas, si hubieran hecho correcto derivado al Jurado Nacional de Elecciones el acta de suspensión, pero lamentablemente no sé cuál es el temor que no lo hicieron en su momento. Bien, y es por ello que está creando un retraso, ¿no? Y ahora, por ejemplo, los regidores, pues no asisten a las sesiones de consejo, eso es cierto, ¿no? Entonces, pero hay puntos a veces importantes que tocar. Recordemos que ante ello, el señor Luis Iván Cruz Puma y el señor Daniel Maldonado, ojo, presidentes, espero que eso lo toquen hoy día en esa reunión, ¿no? Donde solamente están convocados dirigentes y presidentes, porque incluso no he visto la invitación a los regidores. Cuando le conviene al señor Luis Iván Cruz Puma, invita a los regidores, cuando no le conviene, simplemente no es su consejo, ¿no? Entonces, Hay que tener ese punto de las picapas en las cuales se han caído porque la Contraloría ha observado, ojo, ¿no?, que se ha realizado una sesión de consejo con solamente el alcalde y el señor Daniel Maldonado. Ellos han hecho el consejo prácticamente, esta sesión han levantado con acta, con su abogada, con asesores, etc., y la Contraloría ha observado. Y ahora empezar de cero. Las bicapas se cayeron, no van, señores. Bien, entonces hay que decirlo cierto. Pero bueno, continuemos entonces. Vamos con el gasto presupuestal. Bien, estamos justamente en el distrito de Chalhuahuacho, que está penúltimo, ¿ah? Con 38.9% según el portal de transparencia. Atención. Esto ustedes pueden ingresar al portal de transparencia, poner justamente la región de Apurímac, ¿no?, y la provincia de Cotabambas, y le va a salir inmediatamente todos los resultados. Bien, continuemos. Vamos, continúa. Le sigue a Chalhuahuacho, Municipalidad Provincial de Cotabambas, Tambobamba. Tambobamba también está con un gasto presupuestal del 45.8%. Bueno, son seis distritos, ¿no?, contando con la capital, y está en el medio, atención, está en el medio la Municipalidad Provincial de Cotabambas, Tambobamba. Así es, con 45.8%, si no me equivoco, 45.8% Tambobamba. Bien, entonces, esto es el rango que se tiene y vamos con el tercer lugar. Miren ustedes, ¿ah? Un distrito pequeño, sin embargo, reitero, en los primeros años ha estado en el primer lugar incluso, ¿ah? La Municipalidad Distrital de Cotabambas está en el tercer lugar con 48.2%. 48.2% está justamente la Municipalidad Distrital de Cotabambas. Saludos para el alcalde de Cotabambas, así es. Bien, quien viene haciendo un trabajo también, por supuesto, que se refleja, ojo, se refleja en los resultados, se refleja en el portal de transparencia, ¿no? El lugar que está ocupando. Y sin embargo, el primer año ocupaba el primer lugar incluso, ¿ah? Así es. Bien, entonces vamos a continuar. ¿Y quién está en el segundo lugar? A ver, la municipalidad, vamos a ver quién está en el segundo lugar. Tenemos a la Municipalidad Distrital de Akira. Atención, Municipalidad Distrital de Akira con 55.4% en el segundo lugar de gasto presupuestal. Así es, bien, entonces ellos también están haciendo gasto de sus recursos, sin embargo, ya a mitad de año, ¿no?, estamos en el segundo lugar. ¿Y quién está liderando? A ver, según, ojo, el portal de transparencia, el primer lugar se lo lleva la Municipalidad Distrital de Mara, así es, bien, con 65%, así es, bien, viene sorprendiendo también, por supuesto, la Municipalidad Distrital de Mara. Nosotros vamos a estar refrescando siempre la web para ver también cuál es el resultado. Ahí lo tienen, 65% tiene la Municipalidad Distrital de Mara, así es, bien. Entonces, estos son los resultados del portal de transparencia, ¿no? Entonces, para que se ilustren un poquito los presidentes comunales, barriales, centros poblados, que el día de hoy van a tener su reunión convocada por la municipalidad. Reitero, ya justamente terminando este portal de transparencia, dando a conocer el gasto presupuestal, en este orden, la Municipalidad Distrital de Mara con 65% en el primer lugar de gasto presupuestal, Municipalidad Distrital de Akira con 55.4%, le sigue la Municipalidad Distrital de Cotabambas y, por supuesto, la Municipalidad Provincial de Cotabambas, Tambobamba, con 45.8%. Penúltimo lugar, Municipalidad Distrital de Chalhuahuacho con 38%. Y en el último lugar, Municipalidad Distrital de Coyurqui con 18%. Bien, ahí tenemos entonces en pantalla el gasto presupuestal. Así es, bien, que justamente está en el portal de transparencia. Pero bueno, nosotros también estamos informando justamente. Vamos a leer algunos comentarios. Así es. Me dice, ¿no? Señorita Cindy, lo acertado debió ser gestionar el hospital 2, ¿no? De Chalhuahuacho. Está en riesgo perder esta categoría. No se hizo la gestión para que sea unidad ejecutora mientras la gente sufre y hasta mueren en ello. ¿Cuánto nos hubiese gustado que en esta gestión priorizaran la educación y sobre todo la salud, ¿no? Porque tenemos un centro de salud totalmente abandonado. Sí, hay profesionales buenos trabajando ahí, pero ¿qué hacemos si no tienen las instalaciones correctas? ¿Ustedes pueden creer que las hermanas de Chalhuahuacho o quienes se tratan juntamente en el centro de salud dan a luz, ojo, dan a luz en aulas? Imagínense, son aulas de un colegio, lo cual se están prestando provisionalmente. Entonces, ¿ustedes creen que un aula donde pasa frío e incluso no está acondicionado el ambiente, no es pues un hospital, no es realmente un centro de salud, es un aula de colegio, ¿no? Pasan frío, ¿creen ustedes que pues realmente están en el lugar adecuado para dar a luz? Sin embargo, bueno, pues, ¿qué podemos hacer? Se tratan ahí y es lo que hay, se puede decir, aquí en el distrito. Pero tenemos autoridades, tenemos recursos, tenemos millones de soles. Sin embargo, buena acotación la que me hacen justamente por redes sociales y también por interno, en donde pues resaltan ello, ¿no? ¿No existe acaso? ¿No tenemos los recursos realmente para hacer como unidad ejecutora un centro de salud, un hospital? Yo creo que eso sí hubiera sido aplaudible, ¿no? Bueno, ¿qué podemos esperar? Pues si no pudo terminar pistas y veredas, Juchipampa, zona A, zona B, que es lo único que se le dejó ya para que termine todo pavimentado, Chalhuahuacho, que hasta la fecha, ojo, no se sigue realizando, ha habido retrasos, ha habido cambios de supervisor, ha habido observaciones de parte de la población. Es más, ahora nomás no me va a dejar engañar el señor Franklin Calada, ya ejecutándose Huichaypampa zona B, la pista principal, se ha pedido socialización. O sea, acá hacemos las cosas al revés. Primero están ejecutando y luego recién la empresa hace pues hace la socialización para informar a la población cómo está yendo sus pistas o cómo va a ser, ¿no? Entonces, realmente es preocupante, señores, preocupante. Bien, entonces, ante eso, si ya el distrito de Chalhuahuacho está un caos, ojo, el Consejo Municipal lo preside como presidente el señor Luis Iván Cruz Puma, espero que no nos dejemos engañar cuando nos digan todo es culpa de los regidores, porque existe un Consejo Municipal en el cual pues él lo preside como presidente. Así es, bien, y por supuesto la máxima responsabilidad recae en el alcalde. Uno, cuestiónenle por favor, ¿por qué no puso el acta de sesión en donde estaba suspendido cuando ha elevado al Jurado Nacional de Elecciones? ¿Por qué ha obviado ese papel importante? Porque lo único que va a traer es atraso, señores. Así es. Bien, en esta reunión que está convocando la municipalidad el día de hoy, me gustaría saber también a ver si las federaciones se contactan en estos momentos, en estas horas de la mañana, 8:47 de la mañana. A ver si las federaciones nos pueden explicar de qué se trata esto. Nuevamente un circo para ridiculizar a los regidores, a las federaciones. ¿Por qué está convocando a la municipalidad? Miren ustedes que la agenda no es clara, ¿eh? Vamos a estar leyendo esto y espero que también los regidores, las federaciones se puedan contactar al 9059-91894. 9059-91894. Bien, entonces esta reunión que la está convocando oficio número 520-2026, ¿no? Dirigida al señor Fraxides Guillermo Guamaní. Está dirigida al presidente de Frente Único de Defensa y Desarrollo de los Intereses, a presidentes comunales, sus sectores, presidentes barriales, alcaldes de centros poblados, Federación Campesina del Distrito de Chalhuahuacho, Federación de Jóvenes de Paquis Huaraca. ¿En qué estamos, Paquis Huaraca? ¿Qué se está realizando para nuestros jóvenes? Recordemos que vamos a entrar a una nueva gestión, ¿no? Vamos a tener jóvenes que estén viniendo también con sus estudios, ¿no? ¿Cuál es el apoyo que se les está dando. Paquis Huaraca, Federaciones de Jóvenes Paquis Huaraca, Federación de Mujeres, Comité de Gestión de Parte Alta, Media y Baja. Bueno, esta convocatoria es a todos los presidentes, reitero, y centros poblados y federaciones. ¿Quién lo hace? La municipalidad. Bueno, yo estoy un poco confundida. Se supone que este tipo de reuniones, porque acá dice asunto, invitación a reunión distrital. ¿Las reuniones distritales no lo realizaban las federaciones? ¿O es que ya perdimos credibilidad? No sé, o no podemos convocar, ¿no? Acá dice reunión distrital convocada por la municipalidad. ¿Cuándo se ha visto eso? Bueno, continuemos. De mi especial consideración, por intermedio de la presente, previo cordial saludo a la Municipalidad Distrital de Chalhuahuacho, tengo a bien de dirigirme a usted con la finalidad de convocarlos para poner en conocimiento las diferentes problemáticas que persisten dentro de la municipalidad, que persisten dentro, así es, de la municipalidad. Como ya es de conocimiento de las dirigencias distritales y autoridades comunales y barriales. A ver, ¿qué dice? Problemáticas que persisten dentro de la municipalidad. Ah, señores de la municipalidad, entonces van a exponer el tema del jefe de logística, de los diezmos que ha estado cobrando, de los famosos yapes, a eso se refiere de la problemática de la municipalidad. Quiero pensar ello, ¿ah? Que la misma municipalidad va a exponer entonces las irregularidades que está ocurriendo dentro de las arcas de la municipalidad en cuanto al área de logística, de unidad formuladora, que también ya nos estamos enterando qué está pasando, de los famosos yapes, nos van a explicar ello, para eso es la convocatoria a todos los presidentes barriales, comunales, bueno, no sé si estoy pecando de inocente, pero espero que el señor Luis Iván Cruz Puma dé explicaciones referente a los yapes que se ha realizado a este asesor de logística, ahí está, que hasta su nombre ya me olvidé de este señor, que ahí lo tienen en pantalla, ¿no? Y, por supuesto, de estos yapes que suman más de 8,000 soles, ¿no? Ahí está Josep Carrasco, ahí están los números de yape, ahí están los depósitos, ¿no? Y que lo han hecho con toda una organización, con el señor Maitán, Rojas Maitán, jefe de logística. Va a explicarnos entonces a qué se deben estos yapes, señor Luis Iván Cruz Puma, por eso es la convocatoria, porque acá dice problemáticas que persisten. Nos va a explicar acerca de las planillas fantasmas también de Huarcoyo, que en el programa le hemos dado a conocer que sus funcionarios han estado realizando. Señor Luis Iván Cruz Puma, nos va a explicar también por qué no ha colocado el acta de sesión de consejo donde lo dan por suspendido por un mes al Jurado Nacional de Elecciones, por qué no lo ha elevado, cuál ha sido el temor. Eso nos va a dar a explicar, señor Luis Iván Cruz Puma. Nos va a explicar por qué hasta ahora la línea amarilla, que en el mes de abril hicimos una socialización y no se entregan hasta la fecha, hasta el mes de julio, no se entregan la línea amarilla, que por cierto es una marca también, ¿no?, que ha sido cuestionada, pero que oscila a más de 15 millones, ¿no?, que se hace todo ahora por Oxy, señores, horas por impuesto, y ya sabrán por qué. Nos va a explicar en qué se va a distribuir los 276 millones de soles, o también, ¿por qué se cayó el expediente del Palacio Municipal cuando usted en el mes de abril nos dijo que ya estaba listo, todo estaba ok para ejecutarse, que solamente nos estaba informando? ¿Dónde está nuestro Palacio Municipal? Pues yo no lo veo ejecutándose, ¿ah? Mucho peor. Ahora los regidores han puesto una denuncia, por supuesto, que ha habido actos irregulares, que no ha habido firmas, ¿no? Pero usted dice, son cositas que se regulan en el camino. ¿Cuál habrá sido el afán, el apuro también para poder hacer actos irregulares? ¿Nos va a explicar qué pasó con nuestro Palacio Municipal? Línea amarilla, ¿no? Huichaypampa, zona B, ¿por qué recién estamos socializando las pistas y veredas? Bueno, son las problemáticas que yo veo, ¿no? O nos va a explicar sus temas caseros, que tiene problemas con su esposa por mi culpa, porque todos los días sacamos temas irregulares de usted, o porque lo involucramos con testaferros, Eso también nos va a explicar, no sé, realmente, aquí la agenda no está clara. Así que, señores presidentes, yo no sé a qué, yo también como medio de comunicación obviamente quisiera aproximarme, pero yo no sé cuál es la agenda principal. Acá no dice, aquí simplemente dice reunión distrital y dice problemáticas que persisten dentro de la municipalidad. Ah, ya sé, ya. Ya sé para qué va a ser esta reunión. Va a ser para quejarse, victimizarse de sus regidores, ¿no? Como siempre. No puedo hacer obras porque mis regidores no asisten a sesión. Se va a quejar. Ya sabemos ya para qué va a ser esta reunión entonces. Vamos a ver qué presidentes se prestan a esta reunión convocada por la municipalidad. Que ojo, si somos leídos, mínimo debería haber las agendas claras, ¿no? No citarnos por citar, porque le da la gana de victimizarse como siempre y querer pantalla y decir, mis regidores, por culpa de mis regidores, yo estoy así, no puedo hacer obras, no avanzo, toda la culpa de sus regidores, ¿ah? Nada es de sus funcionarios, nada es su responsabilidad del señor, por eso es que está con tantas denuncias ahorita. Bien, entonces, acá la única gente dice diferentes problemáticas que persisten dentro de la municipalidad, dentro de la municipalidad. Bueno, serán esos temas personales que tiene pues con los regidores, lo único. Las vacancias, que lo ha hecho a través del señor Hugo Loaiza, ¿no? Que también pues lo ha dado a conocer ya la regidora Margot, referente a su posición, a su vacancia, a ese pedido que ha hecho el señor Hugo Loaiza. Creo que ha sido clara la regidora Margot, ¿no? Referente justamente a dicho pedido. Así es, bien, en donde lamentablemente pues ahí tenemos un hermano que me asombra bastante que haga este tipo de denuncias y

chapas, etc. Como siempre, ¿no? Hablando a nuestras espaldas. Bien. Eso va a pasar hoy día, porque acá dice problemáticas de la municipalidad. No creo que exponga actos irregulares como los yapes que hemos estado diciendo. Entonces, este pedido de vacancia ha sido hecho por el señor Hugo Washington Loaiza Pañura contra la señora Margot Escudero y el señor, la señora Nelly Quispe Roque, los cuales están en un proceso, ¿no? Pero yo también me dirijo al señor Hugo Washington Loaiza. Bien, no hay que ser oportunistas o no hay que ser de repente que solo cuando nos conviene. Ok, sí hay un acto irregular, pero denunciemos también otros actos que hay, porque usted ha sido discriminador incluso, porque solamente ha denunciado a dos mujeres. ¿Y por qué no lo ha hecho al señor Daniel Maldonado, que tiene a 5 parientes, ojo, a 5 parientes trabajando muy cercanos, de hecho, son su papá, no, sus hermanas, etc., que ellos sí, son cinco parientes y también están cometiendo el mismo delito, pero usted no lo ha hecho. Convenientemente ha hecho esta denuncia o este pedido de vacancia a estas dos regidoras que pues ahora están fiscalizando, ¿no? Y que tienen ya denuncias contra esta gestión por actos irregulares. Pero al señor Daniel no lo tocamos, ¿no, señor Hugo Loaiza? ¿Por qué? ¿No conviene? ¿Nos van a quitar el tema de proveer? Porque estamos proveyendo desde el primer año, por eso nos callamos. No, pues señor Hugo Loaiza, hay que ser también consecuente con todo, ¿no? Por ejemplo, yo le muestro, ahí están los yapes, ¿por qué usted no denuncia? ¿Por qué no pedía explicaciones o ha cuestionado al señor Iván Cruz Puma en estas reuniones? Por ejemplo, en la audiencia pública, ¿por qué no lo ha cuestionado referente a esos yapes? ¿De dónde salen? ¿No? ¿Por qué menciono yo al asesor de logística? Porque tienen área de logística, ustedes pueden creer que hay un asesor aparte de logística que ha sido este señor, ¿no? Que ha estado cobrando pues también su partecita, ¿no? En complicidad, por supuesto, con el jefe de logística. ¿Por qué? No cuestionamos eso, solamente lo que nos conviene. Y miren, yo no sé a usted quién lo financia, señor Hugo Washington Loaiza, o será que de repente su cisterna le da para tanto, porque el hecho de tener 91 folios, ¿no? 91 hojas, redactado por un abogado, ¿no? E irse a la Contraloría, hacer toda esta logística, perder el tiempo, entre comillas. Bueno, mi respeto, señor, usted debe tener una buena economía. ¿O quién lo está financiando? Por ahí me dijeron, se presume, que el señor Luis Iván Cruz Puma estaría detrás de esto, ¿no? Que no solo usted lo hubiera llamado, sino también a una profesora para que pueda dar la vacancia a las dos regidoras. Pero esta profesora se negó, bueno, y cayó, pues, el más, entre comillas, inocente, ¿no? O lo haces o ya no probés conmigo, ¿no? Bueno, creo que esto queda claro para la siguiente gestión también, que pues tenga a bien de ver cómo hace uso de nuestros recursos y que sea para todos en sí el tema de proveer, porque algunos ya cuando están proveyendo se sienten pues los máximos y no son los intocables, ¿no? Y cuando viene el señor Luis Iván Cruz Puma y les dice, o haces esto o ya no provees, te quitamos tu camioneta, te quitamos tu cisterna, ¿no? Ahí nos ponemos temerosos y pues hacemos este tipo de cosas. Bueno, lo cierto es que el señor Hugo Washington Loaiza pues ha realizado este pedido de vacancia contra la señora Margot Escudero y la señora Nelly Quispe Roque, pero no obviando también al señor Daniel Maldonado, así es, quien sí tiene 5 parientes. En cambio, las regidoras habrán cometido el mismo delito, pero son sus padres, su papá, que trabaja en un rotativo dentro de la comunidad, señores, que lo ha hecho desde que vive aquí en la comunidad de Gaza, en la comunidad de Quehuira, porque le corresponde, señores. Sin embargo, pues yo no sé cómo llamarle ese tipo de actitudes, ¿no? Pero por el otro lado tenemos a la mamá, a los hermanos, a los primos, etc. Y no hacemos absolutamente nada. Muy conveniente. 8:59 de la mañana. Bueno, nos causa curiosidad entonces, ¿para qué se realizará este tipo de convocatoria, de reunión distrital, donde ustedes pueden observar que no hay, pues, algo concreto? No hay una agenda que diga, señor, es por tal motivo. No, acá dice simplemente que persisten problemas dentro de la municipalidad. Dudo mucho que nos digan a quiénes están direccionando, ¿no? Dudo mucho que nos digan qué pasó con esos yapes. Entonces, posiblemente toquen el tema justamente de las vacancias de las regidoras, toquen el tema de las bicapas, que se ha caído por culpa de los regidores. Va a hacerse la víctima y para ese show no voy a ir, no me voy a prestar. 9:00 de la mañana, 9:00 de la mañana, ya tenemos.

0: justamente llamadas telefónicas también, y yo voy a llamar en estos momentos a los regidores, a ver si saben y les han convocado, porque a lo que sé, dos regidores me han confirmado que no los han invitado. Ojo, ¿eh? No tienen ni conocimiento de esta reunión. Entonces yo no entiendo, la municipalidad actúa sola cuando desea y le echa la culpa a los regidores cuando desea, pero para ese tipo de reuniones no los citan, ¿no? Para que puedan hablar a sus espaldas y envenenar en pocas palabras en contra de todo el Consejo Municipal. ¿Quiénes serán presentes? Vamos a ver en breves minutos, vamos a estar llamando a los regidores referente a esta reunión distrital. Vamos a ver si nos contestan, porque usualmente los regidores, tanto la regidora Porfirio Encalada, ¿no? Mantiene un perfil bajo, la regidora Nelly Quispe Roque lo propio, bueno, la regidora Margot Escudero, vamos a ver también si nos podemos contactar con ella. Bueno, ya tenemos llamada telefónica con el primer regidor, Gregorio Rojas Pañura. Bien, vamos a ver qué opina acerca de este oficio de una reunión distrital que se está realizando. Muy buenos días, regidor Gregorio Rojas Pañura, bienvenido a SRM Noticias. Estamos tocando, atención, no sé si usted tiene conocimiento referente a este oficio que se ha cursado mediante la municipalidad hacia los presidentes comunales, barriales, federaciones en general, con el asunto de reunión distrital, pero no ponen agenda, ¿no? Entonces, bueno, no sé si usted estará ahí escuchando el programa, lo he podido explayar en sí este documento. ¿Usted tiene la invitación? Esa es la primera pregunta. Bienvenido, señor Gregorio Rojas Pañura. Adelante, lo escuchamos.
1: Muy buenos días, cada Cindy, saludar también a los hermanos presidentes, a la comunidad, presidentes barriales, a todos de nuestro distrito de Chalahuacho y también de las otras provincias, de los distritos que nos están escuchando. Solamente, señorita Cindy, aclarar por su medio que nosotros no nos han invitado de parte de la alcaldía a los regidores, pero hemos escuchado que posiblemente hay una reunión hoy día, está programado con el alcalde, con todas nuestras autoridades de nuestro distrito de Chalahuacho. Por lo tanto, nosotros los regidores del Consejo Municipal, nosotros no tenemos ni una invitación. Seguramente el señor Iván va a haber algunas coordinaciones para realizar con todas nuestras autoridades. Eso sería al respecto, señorita.
0: Bien, señor Gregorio Rojas Pañura, se supone que el Consejo Municipal lo conforma presidido por el señor Luis Iván Cruz Puma y, por supuesto, ustedes, sus regidores. Sin embargo, nos confirma entonces que no tenía conocimiento de esta reunión distrital. ¿De qué se trata entonces? ¿Quiénes nada más van a estar presentes? Porque esto está convocado para las 9:00 a.m. el día de hoy en Chalhuapuquio. Y a todos los presidentes de las comunidades, centros poblados, federaciones, etc. Pero me asombra nuevamente, lo digo porque ya confirmé con dos regidoras, me dijeron que tampoco les han invitado, no, que a usted tampoco no lo hayan convocado. Si son, acá dice, ¿no? Problemáticas que persisten dentro de la municipalidad, pero obviamente no desglosan y no dicen las agendas, ¿no? Totalmente, realmente, no está transparente este documento con las agendas. No sé qué punto tocarán, sin embargo, usted es parte del Consejo Municipal y tendría que estar presente, ¿no? Creo que es una falta total de respeto de parte de la primera autoridad, Luis Iván Cruz Puma, y también de los funcionarios quienes redactan estos documentos, alcaldía, el asesor legal, ¿no? Que también pues tendría que ver ese tipo de documentos en donde pues se tendría que convocar a todos los regidores también, dar la invitación, o es que es capricho también de la secretaria, no creo, ¿no? Entonces realmente nos asombra. ¿Cómo va a ser la reunión? Una reunión distrital, porque acá dice invitación a reunión distrital, cuando usted, señor Gregorio Rojas Pañura, es chalhuahuachino, es fuerabambino de una comunidad, pues, y pertenece a nuestro distrito, ¿no? Es una falta de respeto el hecho de no hacerles la invitación. O bueno, ¿qué se estará preparando en todo caso? Bueno, señor Gregorio Rojas Pañura, de repente algo más que informarnos, por ejemplo, acerca de las bicapas, que eso sí es de interés, por supuesto, distrital. Estas dos bicapas en la parte alta y parte baja, que prácticamente se han caído, señor Gregorio Rojas Pañura.
1: Sí, licenciada, para poder aclarar sobre el convocatoria de hoy día. Más bien, hoy día creo hay dos convocatorias. Según lo que me he enterado, por mesa de partes de nuestra municipalidad, ha ingresado también un documento del presidente de parte gestión parte baja, del señor Leonardo Farfán, para tener una reunión de todos los presidentes. Me parece, en ese documento sí creo consta la invitación a los regidores, al alcalde, para hoy día también. Pero sin embargo, el señor alcalde nuevamente también está convocando también otra reunión con nuestros hermanos, con todo el distrito de Talhuacha, también con los presidentes. No sé a qué se debe esta división. No sé qué es lo que está pasando en
0: el distrito. Discúlpeme, he estado justamente recepcionando algunos comentarios. Usted me dice que hay otra convocatoria, otra reunión. Repítamelo, por favor.
1: Sí, hay una convocatoria, es lo que me pasaron delante. Hay una convocatoria que ha ingresado por mes de parte de un documento.
0: ¿Ya?
1: Solicitando la presencia del alcalde, de todos los regidores, de todos los presidentes de parte baja, de nuestros hermanos, convocado por el señor presidente Leonardo Farfán.
0: Ah,
1: y por lo tanto, entonces, en eso sí, esta reunión se va a llevar posiblemente en Casa Campesina. Pero si hay de parte de ellos, si hay una invitación hacia nosotros, eso es posiblemente, pero legal, ahorita físicamente no lo tengo el documento. Pero hay otro también convocatorio para hoy día mismo, entre el acogido de parte del alcalde a todos los presidentes de barriales, presidentes comunales. Eso, no sé cuál sería el objetivo de eso también. Entonces, eso queríamos aclarar, pero a nosotros, a los regidores del Consejo Municipal, nosotros no tenemos ningún conocimiento ni invitación de parte del alcalde para hoy día, para llevar una reunión con los presidentes.
0: Bien, realmente más nos asombra ahora al saber que si un presidente está convocando y quisiera saber para ello, así es, bien, entonces, al señor Leonardo Farfán, la convocatoria, por favor, proporcióneme el documento, los que me están escuchando, ¿qué ha hecho el señor Leonardo Farfán para el día de hoy, viernes 10, por favor, con documento, envíeme ese oficio, donde se estaría cruzando, o sea, quiero saber cuándo es del cargo, ¿no? ¿Cuándo ha emitido este documento el señor Leonardo Farfán? Porque recién el día de ayer han proporcionado, así es, este documento de la convocatoria reunión distrital, ¿no? Entonces, ¿cómo podemos hacer ello, siendo autoridad, señor Luis Iván Cruz Puma, ¿no? Un cruce de prácticamente de reuniones importantes. Ahora, faltándole respeto también al señor Leonardo Farfán, ¿no? Quien está haciendo esta convocatoria, imagino que es por el tema del agua en Choaquere. No lo sé, pero quisiera el documento, por favor, a ver si por interno, quienes me están escuchando, por favor, me puedan proporcionar este documento que ha emitido el señor Leonardo Farfán, de la reunión que se va a realizar el día de hoy también, en Casa Campesina, me dicen, ¿no? Entonces, hay un cruce prácticamente, acá no hay coordinación, no le importa al señor Luis Iván Cruz Puma que haya otra reunión, él hace su reunión distrital, ¿no? Esa es una falta de respeto también a los propios comuneros, ¿no? Ahora, en esta reunión que él ha convocado, el señor Luis Iván Cruz Puma, como reunión distrital sin agenda, pues señor Luis Iván Cruz Puma, creo que las reuniones se hacen con agenda y con puntos, porque nadie es borreguito, pues, del alcalde para ir cuando usted se le de repente quiere que nosotros estemos presentes, los presidentes, autoridades, X cosas, ¿no? Nadie, pues, puede de repente perder su tiempo sin saber qué tipo de agenda, ¿no? Entonces, realmente es totalmente un desorden que se está viendo entre estas dos reuniones. Usted, ¿a dónde va a asistir, señor Gregorio Rojas Pañura? Realmente, ¿a la reunión distrital que está convocando la municipalidad donde no ha sido invitado, o a la reunión del señor Leonardo Farfán?
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1: Mira, señorita, que nosotros posiblemente, seguramente, documento va a llegar físicamente a mi persona, la invitación seguramente me van a enviarme por mi celular, entonces tengo que asistir donde están convocando nuestras autoridades. A las autoridades se respeta, entonces, si hay una invitación formalmente a las autoridades, nosotros asistiremos seguramente ante el señor Leonardo. O cómo estará, seguramente ya vamos a enterarnos, pero ese es el comentario que nos van a escuchar a nosotros, que un documento ha ingresado por mesa de partes. Eso nosotros ya vamos a ver, porque de parte del otro no tenemos ninguna invitación. Seguramente, personalmente, seguro algunos temas van a tocar ellos. ¿Cuál será el tema que van a tocar? Nosotros no tenemos conocimientos ahí,
0: así. Así es. Bien, entonces vamos a continuar, señor Gregorio Rojas. Yo voy a intentar conseguir este documento justamente que ya lo estoy solicitando bien al señor Leonardo Farfán, ¿no? Quien imagino que la agenda debe ser muy importante, ¿no? Como la anterior vez que tuvimos en Choaquere. Bien, continuamos entonces, señor Gregorio Rojas Pañura, por favor. Referente a estas dos bicapas, expliquémosles un poco también a la población de por qué se ha caído estas dos bicapas en parte alta y parte baja, ¿no? Para que nuestros presidentes estén informados y de repente no los malinformen en estas reuniones distritales muy maliciosas, con convocadas sin agenda, ¿no? Adelante, por favor.
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1: 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Que ella está, señorita, así te quería explicar todo de esa forma en quecha, ojalá que han entendido algunos hermanos.
0: Así es, está bien, señor regidor. Creo yo que las cosas tienen que ser claras y en este programa también lo hemos dado a conocer, así es, cuando con documentos, ¿no? Incluso teniendo aquí ya en mi mano todos los documentos que en esta convocatoria que les han hecho en sesión de consejo, esta última al menos, solo les iban a dar el informe, pues que se iba a, ya, ¿no? Ya que según este, con este anexo único, esta sesión de consejo que ha realizado el señor Luis Iván Cruz Puma y el señor Daniel Maldonado, pues se estaría cayendo prácticamente estas dos bicapas, ¿no? Eso es con documento, lo hemos explicado en su momento. Bien, señor Gregorio Rojas Pañura, muchas gracias por la comunicación. Seguro que durante el día nos estaremos viendo en una de estas reuniones. Vamos a confirmar la otra reunión que usted ha mencionado, ¿no? Ya hemos pedido, de hecho, el documento para que también nos proporcionen y pues podamos transmitir en vivo lo que ocurre realmente en la municipalidad, porque discúlpeme, señor Gregorio Rojas Pañura, esto ya es el extremo, que juegan con nuestro tiempo, ¿no? El señor Luis Iván Cruz Puma piensa que convocando ese tipo de reuniones uno no tiene nada que hacer de repente y piensa que uno puede asistir cuando él se le plazca, ¿no? Porque esto ha sido convocado el día de ayer, nada más, ¿no? Sin días de anticipación, totalmente imprevisto, ¿no? Y encima lo hace como reunión distrital. Yo también quiero interrogar a las federaciones, ¿no? ¿Qué está pasando? Las reuniones distritales eran los 12, tengo entendido, y siempre he asistido también, ¿no? Y se tocaban temas del distrito, netamente de los problemas que están ocurriendo, como el centro de salud, con agendas previstas, ¿no? Nosotros no podemos hacer caso a este tipo de documentos, pues, donde no tienen las agendas tal cual como se deberían. Pero vamos a estar atentos de todas maneras durante el día. Muchas gracias, señor Gregorio Rojas Pañura. ¿Algo más que agregar?
1: Sí, señorita Cindy, gracias por su programa y gracias por la llamada. Solamente nosotros queremos que nuestros hermanos, presidentes, autoridades, centros, alcaldes de centros poblados, de todo, que se enteren bien y hay que tratar de solucionar de alguna manera de nuestro Bicapa y también de nuestro palacio, línea amarilla, que se contrata todo. Porque nosotros, como regidores, ya no vamos a poder aprobar ningún proyecto que está viniendo nuevo con contratas. Nosotros queremos, los regidores siempre hemos apostado en los proyectos que sean por administración directa, porque eso nos garantiza a nosotros, porque los contratistas siempre dejan inconclusos, dejan en el medio camino. Por eso está la comunidad de casa hasta ahora sin saneamiento básico. Ahora, ¿cómo sabes que Huilacocha, Calvecocha y otros, ahí está nuestro hospital, cómo están? Entonces, por esos motivos, nosotros siempre los regidores hemos dicho, señores, no vamos a permitir, y tampoco ya no va, que esa es coyuntura, ya no puede estar dejando a las contratas a las obras, señor alcalde. Señores, por favor, ¿por cuál es el interés para que le dejen las obras en contrata? Porque estamos a punto de salirnos ya del gestión. Por lo tanto, todo lo que hemos ejecutado, lo que estamos ejecutando actual, tenemos que terminar. Algunos quedarán y otros terminaremos. Eso es lo que tenemos que hacer, señorita Cindy. Entonces, creo que están tomando de mal lado a nuestros dirigentes, creo que están explicando de otra forma, y hay veces ellos entienden de esa forma y hay veces pueden cometer errores también. Señorita Cindy. Gracias, señorita Cindy.
0: A usted, muchas gracias por respondernos la llamada. Gracias. 9:20 de la mañana. Bien, bien claro, lo ha explicado también el regidor. Bueno, esperemos. Ahora, ¿qué dirá? ¿Cuáles son las palabras que argumentará el señor Luis Iván Cruz Puma referente a estas bicapas? ¿No?
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0: al pronunciamiento
2: Zaya.
0: También que han llevado a la parte alta para que firmen algunos presidentes, ¿no? Para que ya el Jurado Nacional de Elecciones se pronuncie referente a las dos regidoras por su vacancia. Pero yo me pregunto, ¿realmente esa es la raíz, ese es el problema? ¿O es que el pronunciamiento debería ser para que el Jurado Nacional de Elecciones de una vez nos diga qué es lo que ha pasado, por qué no hacen ya una resolución o un documento, ¿no?, referente a la suspensión del señor Luis Iván Cruz Puma, ¿no? Pero no sé por qué el señor Luis Iván Cruz Puma le teme tanto a irse tan solo un mesecito, porque el Consejo lo ha suspendido un mes nada más, ¿no? Sin embargo, tenemos ese temor, tanto así tiene el temor el señor Luis Iván Cruz Puma, que no elevó ante el Jurado Nacional de Elecciones el acta de sesión de Consejo, señores. Y lo tenemos aquí documentado, porque nosotros también en Aras de la Transparencia hemos solicitado el documento, y es por ello que nos hemos dado con la sorpresa de que no ha emitido dicho documento. 9:21 de la mañana, 9:21 de la mañana. Bueno, va a estar interesante entonces el día de hoy en estas dos reuniones. Vamos a estar atentos nosotros también al final dónde van a estar nuestras autoridades y, por supuesto, manteniendo el respeto a los presidentes también cuando hacen sus convocatorias, y vamos a estar atentos, señores. Bien, y no sin esto, vamos nosotros también en breves minutos ya a enlazarnos con nuestro compañero Jorge Luis Humalave con el tema de deporte, así es, con la sección de deporte. En breves minutos vamos a estar con él, y no sin antes, por supuesto, SRM Noticias sale gracias a todos nuestros auspiciadores. A ver, por favor, mis cliperos en interno, tomen las capturas correspondientes que nos están escuchando, mis cliperos. 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Vamos a continuar y también vamos a ir agradeciendo, atención, así es, a todos los que se vienen sumando con SRM Noticias. 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
0: 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Continuamos también, por supuesto, y vamos a ir dando a conocer, así es, a nuestros auspiciadores que están justamente con nosotros, así es, bien. 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
0: 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Así es, bien, vamos a ir agradeciendo, por supuesto, a nuestros auspiciadores. Y ya tenemos en cabina también al compañero Jorge Luis Zumalave, que en breves minutos va a estar saliendo al aire. Así es, bien. 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Así es, bien, y vamos continuando también y vamos a agradecer a todos los auspiciadores que vienen sumándose, ojo, con SRM Noticias. Así es, bien, gracias a todos ustedes. Recuerden que también nos pueden mensajear o también sumarse a SRM Noticias al 9059-91894, 9059-91894, así es el número de SRM Noticias. 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
0: Costado de Interbank, pero visitan toda la provincia de Cotabambas. Un saludo a la señora Flor Almirón. Gracias.
7: También por de los últimos tiempos.
0: Bueno, gracias a todos y ya estoy leyendo sus mensajes, gracias. Pero vamos a darle pase inmediatamente, también por supuesto, al compañero Jorge Luis Zumalave, quien ya se encuentra en cabina para darnos, así es, todo lo último en cuanto a deporte. Atención, entonces, llegamos con la sección de deportes, pasión deportiva, SRM Deportes. Muy buenos días, compañero Jorge Luis, bienvenido y por supuesto te doy la posta, adelante.
8: Bien, muchas gracias, compañera Cindy. Nosotros nuevamente ya para llevar adelante este programa deportivo, ¿no? SRM Deportes. Bien, rápidamente entonces, previo, obviamente, un saludo cordial a toda la gente que está en sintonía con el programa. seguramente esperando también muchos, ¿no? Nos han estado llamando, nos han estado consultando sobre muchos aspectos, ¿no? Se viene la Copa Perú que vamos a tocar. Asimismo, también ya tenemos una convocatoria, hay una convocatoria que hemos visto para el tema de la Copa Municipal. También, bueno, es un estrés hablar de ese tema de la Copa Municipal, sin embargo, vamos a tener que tocarlo también, ¿no? Bien, antes, entonces, vamos rápidamente con el tema del mundial que está de furor en estos días, ¿no? En estas semanas se está desarrollando, ya entrando a la recta final, rumbo ya a la semifinal prácticamente de la Copa del Mundo. Se está desarrollando los cuartos de final de la Copa Perú y los partidos están candentes, ¿eh? Como la gente se entusiasma, están ahí bastante gente al tanto, ¿no? Al detalle están siguiendo el tema del mundial. Un saludo también para todos los compañeros a través de las redes sociales de los grupos, ahí los desafíos, ¿no? Los retos, las apuestas calientitas. El día de hoy, atención, el día de hoy tenemos partido, tenemos un gran partido por cuartos de final de la Copa del Mundo. Atención, el día de hoy, entonces, tenemos partido 2:00 p.m, hora de Perú, España versus Bélgica. Los que van en contra de España me pueden llamar, ¿eh? Voy a estar al tanto. Muy bien, entonces, 2:00 p.m, hora peruana, España versus Bélgica. Voy a estar atento a las comunicaciones, a las apuestitas por ahí, ¿eh? Vamos a ver cómo se desarrolla, cómo termina este partido. Bueno, ya tengo mi favorito ahí. Pero sin embargo, vamos a ver, vamos a estar al tanto. 2:00 p.m, nos vemos entonces todos a través de las de los grupos de WhatsApp, de las redes sociales. Pueden llamarme los que están van a ir contra España. Muy bien, entonces, 2:00 p.m. se lleva adelante ese partido. El día de mañana, 11 de julio, también tenemos dos partidos por el Mundial. Atención, a las 4:00 p.m. va Inglaterra con Noruega, también un partidazo ahí, a las 4:00 p.m. Asimismo, el día de mañana, a las 8:00 p.m, nada menos que Argentina versus Suiza. Vamos a ver entonces también este partido cómo va. Muchos peruanos están apoyando a Argentina, ¿no? Favorito, uno de los favoritos también, pero sin embargo yo tengo otro favorito, ¿eh? Para muchos aquí, creo que casi para todos, la gran mayoría, Argentina es la favorita. Sin embargo, eso es fútbol y cualquier cosa puede pasar. De aquí ya salen prácticamente los semifinalistas, así que calientan los motores. Así está el tema del mundial. Entonces, el día de hoy, 2:00 p.m, España versus Bélgica. Vamos a pasar a ver a otro tema, también el tema de la Copa Perú en la región Apurímac está candente. Hemos tenido los resultados del último domingo que se ha jugado, el domingo pasado. Rápidamente vamos a ver, refrescar los resultados. Unión Minas ha visitado hasta Ancahuayo, ¿no? Eso queda en Uripas, en la provincia de Chincheros, ¿no? Le ha ganado 6-1 de visita a este San Cristóbal de Ancahuayo. Eso ha repercutido bastante en el club, sobre todo en la provincia. Vamos a ver, desarrollar también este tema, cómo termina finalmente, ¿no? Por el momento, en el partido de ida, entonces, Unión Minas de visita ha ganado 6-1. También hemos tenido otro partido, este equipo de Sport Ayerbe de Grau, de Curupaguasi, ha perdido de local contra Real Apurímac, 1-0. Este equipo Sport Ayerbe es el que le ha eliminado, ¿no?, a Puya de Raimondi. Sin embargo, ahora ha perdido 1-0 de local en Grau contra Real Apurímac. El otro partido que se ha desarrollado, este Apu Huipani es de la provincia de Aymaraes. Ha jugado con Atlético Sabaino, este Sabaino de Antabamba, como ya sabemos. En este partido ha sido ganador Apu Huipani 1-0, le ha ganado a Atlético Sabaino. El último partido que se ha desarrollado, Unión Pocohuanca, en Abancay. Ha jugado con Miguel Grau y ha perdido también, ¿no? Miguel Grau le ha ganado 2-1 a este Unión Pocahuanca, uno de los favoritos para pasar a la cuadrangular final, ¿no? Miguel Grau, en Real Apurímac, hay dos equipos ahí de la provincia de Abancay. Vamos a ver al final quiénes terminan clasificando a la cuadrangular final. Bien, vamos a dar entonces a conocer los partidos de vuelta. Marca también ya tenemos Zaya. La programación oficial para este fin de semana. El día sábado, se va a jugar sábado y domingo este fin de semana. Atención entonces, los que siguen la Copa Perú. El día 11 de julio, este sábado, a las 3 de la tarde va a jugar Miguel Grau versus Unión Pocahuanca en el Estadio El Olivo, o sea, en Abancay, el sábado a las 3 de la tarde. El mismo sábado, pero en horas de la noche, en el Estadio El Olivo, ojo, el Estadio El Olivo es sintético, también tiene sus luminarias, o sea, se puede jugar de noche. No he tenido oportunidad de ver los partidos de noche, no sé cómo, qué tan potentes son las luminarias, sin embargo, siempre se han jugado partidos de noche, ¿no?, en Abancay. Entonces, el sábado a las 7 de la noche va Atlético Sabaino versus Apuipani en el Estadio El Olivo, entonces, en la ciudad de Abancay. El día domingo, atención, el día domingo, 12 de julio, está programado 2:30 de la tarde, Unión Minas versus San Cristóbal de Ancohuayo en el Estadio Nueva Fuerabamba. Vamos a ver cómo termina el desenlace de este partido, porque hay muchas suspicacias. Vamos a desarrollar en un breve este tema, porque también nos hemos comunicado. Hemos tratado de comunicarnos con algún directivo de este Cruz de San Cristóbal, también con la Liga Provincial, para buscar información, ¿no? Pero en breve lo vamos a desarrollar. Nos han estado también preguntando sobre este tema. A las 3 de la tarde, el día domingo, Real Apurímac versus Sport Ayerbe, también en el Estadio El Olivo. En el Estadio El Olivo de Abancay. 3 de la tarde, entonces, Real Apurímac, que es también uno de los favoritos, enfrenta a Sport Ayerbe de Curpahuasi en la ciudad de Abancay. Esos dos partidos el día domingo. Entonces, Unión Minas está programado para las 2:30 de la tarde. Sin embargo, aquí se ha generado mucha suspicacia, ¿no? Sobre todo la prensa regional ha estado comentando bastante sobre una posible falta de ausencia, en este caso, del Club San Cristóbal, a razón de que en el partido de ida de local han perdido, ¿no?, por un amplio marcador, como 6-1, pero nosotros no hemos encontrado información oficial que salga del club, o en todo caso de la Liga de Chincheros, ¿no? Entonces, no sé, tampoco hemos visto información oficial de toda la prensa de la región. No han dado datos oficiales, información oficial. No he escuchado tampoco la versión directamente de algún directivo del Club de San Cristóbal indicando de que no vayan a asistir a este partido a Nueva Fuerabamba, ¿no? Sin embargo, nosotros también hemos tratado de comunicarnos, hemos tratado de estar buscar información. Lamentablemente no han querido salir al aire, tampoco darnos mayor información. Pero sí sabemos que el día de hoy, atención, en horas de la mañana, iban a confirmar, ¿no?, a la dirigencia del Unión Minas si van a llegar o no el día domingo a jugar a Chalhuahuacho, ¿no? Entonces, en el transcurso de estas horas ya deben tener la información la dirigencia del Club Unión Minas si realmente van a llegar o no van a llegar, ¿no? Esto sí es información oficial, diríamos, ¿no? Por parte de la misma dirigencia de Unión Minas, ¿no? Nos van a confirmar el día de hoy si realmente viene este San Cristóbal a jugar a Chalhuahuacho desiste, ¿no?, del viaje. Ellos, bueno, la prensa, ¿no?, los comentarios se basan en la distancia del viaje, ¿no?, en el desgaste que se tiene que hacer y también el gasto que genera, porque prácticamente se va a viajar pues de frontera a frontera, desde la frontera con Ayacucho hacia Cusco, es un tramo largo, pero Unión Minas también lo ha hecho, ¿no? Entonces lo propio tenían que hacer ellos, esto es Copa Perú. Aparte de ello, ¿qué pasaría si es que San Cristóbal no llega a presentarse en este partido de vuelta, ¿no? Tranquilamente, la Federación Departamental de Fútbol podría sacar alguna resolución con una sanción severa, ¿no? Muy fuerte, aparte de la multa, inclusive Marca podría sacar Saya. Una decisión en el sentido de que en el siguiente año no participan desde la etapa distrital, ¿no? Bueno, eso es facultad de la Federación Departamental de Fútbol. Finalmente, vamos a esperar la comunicación oficial, si es que realmente vienen este equipo de San Cristóbal o desisten finalmente, ¿no? Vamos a estar al tanto, en el transcurso del día nos vamos a estar comunicando, tratando de comunicar con la dirigencia del mismo club de allá de Ancahuayo y también con la dirigencia del Unión Minas, porque ellos también mantienen contacto al parecer con la dirigencia de este equipo de San Cristóbal. Sería bueno que cuanto antes nos hagan oficial este comunicado para también, ¿no?, informar a la población, a la afición deportiva, quienes están esperando también el partido del día domingo, para que puedan asistir, ¿no? Lo más correcto sería que se desarrolle. En todo caso, vamos a ser optimistas y vamos a esperar que este equipo de San Cristóbal llegue y así pueda evitar también, ¿no?, sanciones bastante drásticas que le puedan afectar posteriormente. Entonces vamos a estar al tanto, señoras y señores. El día domingo el partido está programado para las 2:30 de la tarde en el estadio Nueva Fuerabamba. Entonces, si de confirmarse, tenemos que asistir todos a alentar, como siempre, como cada domingo, a nuestro representativo de Unión Minas, de pasada, que también está jugando, pues, ¿no?, de local aquí en el estadio de Nueva Fuerabamba, en vista de que también carecemos de estadios en algunos distritos, ¿no? Lamentablemente aquí en nuestro distrito también no tenemos, ¿no? No tenemos estadio. Pero ¿qué vamos a hacer? A ver si algún candidato, alguien por ahí, pues nos trae una propuesta de un estadio que sea distrital, ¿no? Pero una propuesta técnica bien sustentada tiene que ser, ¿no? Mientras tanto, tendremos que seguir andando en busca de estadios, pues, ¿no? Ahora Marca que se viene la Copa Municipal, nos va a faltar estadios, ¿no? No hay donde desarrollar realmente estadios, ¿no? Tenemos algunos estadios por ahí, pero que son de propiedad privada prácticamente, ¿no? De comunidades campesinas, de algunos sectores, instituciones como el Estadio Molino Pampa, es de la institución educativa, ¿no? Seguro en algún momento también ellos ya van a tomar la decisión de no ceder más este estadio de Molino Pampa, porque finalmente también el objetivo es que se desarrolle deporte ahí, de los niños sobre todo, ¿no? Muy bien, entonces, así está la información de la Copa Perú. Muy bien, también tenemos por otra parte la convocatoria, no sé si han visto la convocatoria de la municipalidad, ya está convocando para el día martes a reunión de delegados, ¿no? De reunión de presidentes y delegados de comunidades y centros poblados, dice. No sé si va a ser esto reunión de delegados solamente de comunidades y centros poblados o también es para barrios. A ver si eso nos pueden confirmar algún representante del proyecto de deporte. ¿Se va a desarrollar otra reunión para los delegados de barrios o en esta misma reunión? Porque la convocatoria dice que va a ser presidentes comunales y centros poblados, nada más, dice, ¿no? Entonces, posiblemente sea solamente de comunidades y centros poblados, y en otro espacio se desarrolle la reunión con delegados y presidentes de barrios, ¿no? Vamos a ver entonces esta información, vamos a comenzar. Lo cierto es que ya hay una convocatoria para el día martes. Esto también, bueno, no nos han comunicado, sin embargo nosotros le hemos hecho seguimiento. En fin, hablar de la Copa Municipal, la verdad, es estresante, ¿no? Porque hay muchas dificultades en la organización. Nosotros no queremos meternos a ese tema. Sin embargo, sugerimos, ¿no? No está de más, hay que mejorar muchos aspectos, ¿no? Cada año en la Copa Municipal hay muchos problemas, accidentes, incidentes que pasan, y lo que se quiere es evitar eso, ¿no? Mejorar de año en año, que no se vuelvan a repetir, pues, ¿no? Inclusive hay evacuados, accidentes, lesiones, evacuados hasta la ciudad del Cusco de emergencia, ¿no? Muchos

institución netamente de la Copa Municipal, ¿no? Bueno, tenemos tanto presupuesto, esperamos que para este año haya una mejor propuesta, porque lamentablemente por tema de desorganización es que tenemos que pagar hasta de nuestro bolsillo, ¿no? En realidad afrontar la Copa Municipal es un gasto para cada equipo, para cada barrio, para cada comunidad, ¿no? No es un gasto pequeño tampoco, es un buen gasto, ¿eh? Fuerte gasto para cada, no sé cómo sustentan, seguramente algunas comunidades, barrios tienen buena solvencia económica, pero algunos que no, también pues se dificulta, ¿no? Cada domingo en mesa pagas 50, 60, hasta más, ¿no? Por temas de tarjetas, arbitraje, y la Copa Municipal no debería ser para eso, yo creo, porque yo he vivido 3 años, he estado en esta participación, sin embargo el objetivo es que se mejore, ¿no? Si nuestra municipalidad organiza, tiene que brindar mejores condiciones, ¿no? Se supone que este año, al menos, se va a mejorar en el tema del arbitraje, hay un proyecto de deporte, se estará capacitando, por lo menos jóvenes, ¿no? Talentos que puedan tener afición al arbitraje para que pues, se pueda desarrollar de mejor forma y evitemos esos espectáculos bochornosos que se hacen viral a nivel nacional inclusive, ¿no? Entonces, bueno, deseamos bueno, que este año la Copa Perú pues, sea de confraternización, sea de hermandad, de unidad y no se presenten esos actos, ¿no? Entonces, al final ya tenemos fecha entonces para el día martes, ¿no? Claro, para el día martes, la primera reunión, vamos a ver cómo, qué plantean, qué propuestas nos traen. De acuerdo a eso también, seguro muchos van a ver el tema de la participación. Muy bien, entonces yo creo que vamos a estar viniendo con más información deportiva. Tenemos amplia información deportiva todavía de la Copa Perú, también de la Copa Municipal y por supuesto del Mundial. Por ahí ya me están

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0: 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Estamos en YouTube, en el canal Exitosa Noticias, y estamos en todas las plataformas de las redes sociales. Soy Nicolás Lúcar, esto es Hablemos Claro, y está ahora en nuestros estudios Andrés Capelletti. Él es presidente de la Asociación de Familiares Víctimas del Terrorismo, AFAVIT. Y hay que decirlo, hijo de una persona que fue asesinada por Sendero Luminoso. Bienvenido.
1: Muchas gracias, Nicolás.
0: Ustedes están pidiendo reunirse con Keiko Fujimori. ¿Qué es lo que ustedes están demandando exactamente?
1: Bueno, en realidad la AFAVIT, que es la primera asociación creada en el Perú en el año 1990, ha hecho un trabajo, creo que a lo largo de estos más de 30 años de lucha y de esfuerzo por reivindicar la memoria, no solamente de los mártires de la democracia, sino de todos los peruanos que hemos sufrido, lamentablemente, esta guerra terrorista. El día de hoy, ya teniendo una nueva presidenta de la República, la asociación sigue bregando en este esfuerzo y en este trabajo, porque a lo largo de los años hemos tenido más de 70.000 víctimas que lamentablemente el Estado, en muchos de los gobiernos que han transcurrido estos años, han sido olvidados. Y han sido olvidados personas que hasta el día de hoy, por ejemplo, lamentablemente, viven señoras con 80 años a más, con unas pensiones irrisorias de 150, 200 soles. Y son pensiones por ser víctimas. Sus esposos han trabajado seguramente muchos años, han muerto en sus centros de trabajo, y no es posible de que estas familias sigan viviendo con pensiones irrisorias. Asimismo, la Comisión de la Verdad, a lo largo del trabajo y el proceso que realizaron, apenas visualizaron aproximadamente a 20.000 víctimas, cuando todos sabemos que han sido pues aproximadamente 70.000, si no son más, ¿no? Y a medida que pasa el tiempo, vamos desempolvando y se van encontrando nuevas víctimas de la violencia terrorista que lamentablemente no están adscritas ante la ley, ante el SEMAN, que es el organismo encargado de tener que inscribirlos, pero antes de ello tener que indagar y buscar a estas familias que muchas veces ni siquiera saben que existen estas oficinas. Entonces, el objetivo de la AFAVIT como asociación es buscar y tender puentes con el Estado para poder mostrarle a quienes el día de hoy van a gobernar el país que todavía hay que reparar algunos daños sociales que han causado justamente por la ineficiencia e ineficacia de los propios gobiernos, ¿no? Hay casos como el caso mío, por ejemplo, que todavía no tenemos en realidad la verdad de lo que ocurrió en mi caso con mi padre. A pesar de que la Comisión de la Verdad hizo una entrevista a mis hermanos mayores en su debido momento, nunca en el caso de mi padre se abrió, por ejemplo, una investigación fiscal. ¿Dónde ha estado el Estado durante todos estos años para darle?
0: ¿Cuáles fueron, para recordar a la gente, las circunstancias en que murió tu padre, para que la gente lo sepa?
1: Mi padre muere en la Universidad Nacional San Cristóbal de Huamanga un 29 de mayo de 1989. Él era catedrático de la Universidad San Cristóbal, pero previo a ello había sido autoridad regional. Fue presidente de la CORFA. Fue un líder militante aprista, donde estaba pues constantemente amenazado, y al ir él a dictar un examen ese día a sus alumnos de la Facultad de Derecho en la San Cristóbal de Huamanga, entran tres terroristas y lo asesinan a quemarropa delante de los 40 alumnos. Y ese proceso, esa desgracia, nunca siquiera aperturó un proceso fiscal, ni siquiera una investigación, a pesar de los pedidos que en su debido momento hizo mi madre. Han pasado 37 años de ello, y así como yo, muchos no encontramos justicia, no encontramos verdad y tampoco encontramos reparación. Es por eso que la asociación a la cual me digno en presidir está tratando de buscar una articulación para hacerle saber a la señora Keiko Fujimori que todavía hay un espacio de ciudadanos que tenemos que virar. No podemos seguir siendo los olvidados del Estado. La República tiene que unificarse de una vez por todas, tiene que sanar heridas, y la única manera de ello es que el gobierno actual mire también a estos invisibles que han estado alejados de la República muchísimos años, así como mucha gente de las zonas altoandinas del Perú, que no ha podido migrar, que no ha podido escapar y que ha tenido que vivir dentro del terror que esos años han lamentablemente azotado estas zonas. Yo soy de Ayacucho y puedo decirte con conocimiento de causa que hasta el día de hoy hay miles de familias víctimas del terrorismo que lamentablemente no han recibido absolutamente nada del Estado. Y es vergonzoso. A pesar, Nicolás, y esto lo tiene que saber el Perú entero, de que existen bonos en favor de las víctimas de la violencia. Y a veces quienes dirigen lamentablemente estos estamentos, estos organismos, desconocen de la realidad de cómo viven las víctimas del terrorismo y los que actualmente siguen viviendo en las zonas altoandinas. Fíjate, existen programas de vivienda y bonos de vivienda para las víctimas del terrorismo que oscilan en promedio de en 70.200 soles el bono para que puedas tú acceder a una vivienda. Pero ¿cómo tú le das acceso a vivienda o a una mejor calidad de vida a las víctimas que están en las zonas altoandinas, donde el centro de la oficina del SEMAN, que es la encargada justamente de afiliarte como víctima, está en el mismo centro y en el Emporium de San Isidro? ¿Cómo haces tú para que ese poblador de Ajomarca, de Chiara, de Chuschi, de Oreje Perro, tenga que venir a San Isidro, a Lima, para que simplemente con un trámite administrativo que dura más de un año, recién le digan, usted tiene derecho a esto? Y fuera de ello, cuando algunos logran ya su inscripción, como en esta semana he logrado articular a 7 nuevos huérfanos, víctimas del terrorismo, para que saquen sus documentaciones, resulta que van al fondo Mi Vivienda y le dicen, mire, yo tengo mi certificado y soy víctima del terrorismo y tengo un bono de vivienda. Muy bien, señor, usted para que pueda acceder a este bono de vivienda tiene que ser pobre y tiene que tener apenas 2.500 soles a nivel de núcleo familiar, y tienes que tener núcleo familiar para que accedas a este bono de vivienda. Entonces hay algunos que acceden o todavía acceden y dicen, bueno, quiero acceder al fondo Mi Vivienda, pero el departamento le va a costar 130.000 soles. Oiga, pero si no tengo cómo pagarlo y no tengo acceso al crédito, ¿cómo voy a pagar ese excedente? Entonces usted no puede tener el bono de vivienda. Y son 70.000 soles que vienen siendo guardados durante muchísimos años en las arcas del Estado, que no se utilizan para lo que realmente están destinados. En el año 2016 el presidente PPK designó 10.000 bonos de vivienda. Hasta la fecha no se han ni siquiera otorgado ni 500, por la sencilla razón de que no todos acceden a ese fondo y no todos siguen siendo pobres, porque no pretenda pues el Estado que después de 30, 40 años las víctimas del terrorismo no han podido progresar. Entonces lo que está pidiendo, por ejemplo, el AFAVIT, es que esos bonos de 70.000 soles no solamente sirvan para el programa Techo Propio, sino también puedan accederse a través del fondo Mi Vivienda, porque hay quienes son víctimas que han tenido que escapar, que han pasado una vida terrible.
0: Penurias,
1: que hemos literalmente comido polvo en muchos casos, y esa gente ha salido adelante y por lo menos debería tener, a través de ese bono, tener un derecho al fondo Mi Vivienda y no a Techo Propio. Eso no le va a costar ni un centavo al Estado porque ya está designado los bonos. Lo único que necesitamos es de que nos den el acceso a tener mejor calidad de vida, a que las pensiones de las señoras que todavía tienen 70, 80 años sean pensiones dignas para que por lo menos se vayan de este mundo de manera digna y no pues recibir pensiones de 200 y 300 soles. Se han presentado proyectos de ley, están durmiendo en el sueño de los justos en el Congreso de la República, y yo espero que desde este espacio la señora Keiko Fujimori y quienes han entrado en el Congreso de la República puedan tomar en cuenta estos pedidos, porque no somos pocos los que todavía estamos olvidados, somos miles.
0: Andrés, muchas gracias por estar con nosotros. Estoy seguro que este mensaje va a llegar a su destino. En todo caso, nos encargaremos de insistir, ¿no?, regresando al tema hasta que ustedes reciban la justicia que merecen. Muchas gracias por estar con nosotros.
1: Muchas gracias a ti.
0: Vamos ahora a nuestra conexión macroregional. ¿qué va a pasar con el fenómeno del Niño? ¿Cuáles van a ser las regiones más golpeadas y cómo se está preparando cada región para enfrentarla? Vamos a estar conectados con Huancayo, Chiclayo, vamos a estar también con Trujillo y con Piura. Nos vamos primero a Huancayo con Ronnie López. Ronnie, muy buenos días.
2: Buenos días, Nicolás, muy buenos días a todo el Perú. Ya estamos nosotros para alcanzarles de las acciones que va a llevar la oficina descentralizada de Indeci Junín. Justamente el día de hoy nos acompaña el general de brigada en retiro, Julio César Gálvez Caballero, que es director de la dirección desconcentrada de Indeci Junín. ¿A quién le damos la bienvenida? ¿Cómo está, general? Bienvenido aquí a Quitoso, Perú. Buenos días.
3: Buenos días, Nicolás. Buenos días, Ronnie. Estamos acá atentos y en condiciones de responder las preguntas.
2: Correcto. Brevemente, para contarles también a nivel nacional, Nicolás, y a todo el Perú, lo que ha sido el año pasado. Hemos tenido varias acciones negativas, lo que ha pasado con el tema de las lluvias que siempre se presentan en la parte de la región Junín. Algunos resultados que, bueno, podríamos considerar los que han sucedido, general, por favor.
3: Sí, efectivamente, según los registros del SIMPAT, que existe en el COE Indeci del 22 de mayo del 2026, se han registrado los siguientes daños, ¿no? Personas damnificadas 1148, personas fallecidas 7, personas afectadas 7124, viviendas destruidas 164, viviendas inhabitables 275, viviendas afectadas 3026, centros de salud afectados 4, vías destruidas 10.525 metros, vías afectadas 41.663 metros, puentes vehiculares afectados 11, asimismo áreas de cultivo perdidas 273.5 hectáreas.
2: Muy bien, ahora para evitar este año todo esto, ustedes, hay varias instituciones, Casoelana, por ejemplo, ¡exitosa!, viene identificando los puntos críticos, ¿no? Podría alcanzarnos algunas cifras de ellas y entiendo que es bueno, es una información muy buena para que los gobiernos locales, provinciales y regionales puedan tomar alguna decisión. La cantidad de puntos críticos que identificamos en nuestra región, general, a ver.
3: Sí, efectivamente, en la región Junín, el CENEPREP, además de establecer los escenarios de riesgo, ha podido identificar 76 puntos críticos. El gobierno regional, según el plan de prevención y reducción de riesgo de desastres, ha establecido 375 puntos críticos. Asimismo, el ANA ha identificado 176 puntos críticos. Esta información ya está hace mucho tiempo en manos, en conocimiento de las autoridades, tanto distrital, provincial y el gobierno regional.
2: Muy bien, ahora, se tiene prácticamente, es una base de datos muy importante. Aquí, ahora, ¿qué queda frente a las lluvias, teniendo esos puntos críticos, diferentes enfoques, de acuerdo? Por ejemplo, un poco para explicar a la población por qué la diferencia, la información que tiene el gobierno y tiene el ANA, por qué razón, la diferencia, por ejemplo, de 375 que informa el gobierno regional y el ANA, por ejemplo, ¿cuál es la diferencia?
3: Claro, por ejemplo, el ANA exclusivamente se dedica a ver los posibles desbordes,
2: ya,
3: ¿no?, de los ríos. El gobierno regional hace un trabajo más específico y identifica, por eso que tiene una mayor identificación de puntos críticos. El CNEPREF, su observancia es de manera global, ¿no?
2: Muy bien, ahora, frente a ello, en todo caso, con esta información, está en manos de las autoridades, tanto regional, provincial y distrital, que puedan prácticamente tomar acciones de prevención. Ya saben, ¿no? Es como decir, estamos en un sitio X y alguien dice, por el río no puede presentarse, puede presentarse un desborde, esta zona. Entonces, ¿qué tiene que hacer la autoridad? Actuar, ¿no?
3: Así es. Acá, ya teniendo conocimiento de sus puntos críticos, lo primero que deben realizar es el reconocimiento de sus puntos críticos, identificar el grado de vulnerabilidad o exposición al peligro, ¿no? Asimismo, tienen que realizar planificar su intervención. No tienen que hacer sus fichas técnicas, tienen que promover en algunos casos sus proyectos de inversión pública, y esto ya lo tienen que hacer porque si no grafican esa intervención, entonces son puntos críticos que están expuestos y los hace más vulnerable a la población.
2: Correcto. Ahora, tras algunas declaraciones de la presidenta electa Keiko Fujimori, porque estamos a días nada más de que ella pueda ser ya presidenta, como en todos los derechos, de emitir un decreto de urgencia Marca para acelerar Arsalla. Las medidas ante el fenómeno del Niño, un decreto de urgencia. ¿Usted cree que es importante, va a apoyar frente a la información, las medidas que se pueda tener, o no es necesario?
3: No, sí es necesario, porque los decretos supremos que declaran una emergencia es una herramienta que utilizan los gobiernos, tanto distrital, provincial y el gobierno regional, para que puedan financiar sus actividades, sus intervenciones, ¿no? Sí es importante.
2: Muy bien, pero a pesar de ello, hay normas que establecen que los gobiernos locales, provinciales y distritales tienen también la posibilidad, de acuerdo a norma, ley, puedan también tener presupuesto. O sea, ¿no es necesario o me equivoco?
3: Lo primero, dependiendo del nivel de la emergencia, tiene que actuar el distrito. Claro. Si el distrito no cuenta con los recursos, solicita. Lo solicita la provincia o solicita al gobierno regional, dependiendo del nivel de la emergencia. Ahora, si el gobierno regional no tiene los recursos, también los gestiona.
2: ¡Exitosa!
3: También los gestiona el gobierno nacional, dependiendo, como le digo, del nivel de emergencia. Nivel 1, que es el distrito, 2, la provincia, 3, ya el gobierno regional, 4, ya el gobierno regional, pero ya comienza a intervenir ya el gobierno nacional. Y 5, y es el gobierno nacional, inclusive se pide ayuda internacional, ¿no?
2: Correcto. En ese tema, ustedes han podido apreciar cómo están los almacenes del gobierno regional, de los distritos aquí en la región Junín, y en el caso de ustedes también, ¿cómo está el almacén? ¿Cuentan con los almacenes?
3: Sí, el INDECI Junín cuenta con un almacén nacional. Tenemos en este momento 107 toneladas de bienes de ayuda humanitaria disponibles, ¿no? Asimismo, el gobierno regional cuenta con 5 almacenes distribuidos en la región. Y los gobiernos distritales, hemos hecho una visita a los distritos, a algunas provincias, los gobiernos distritales y provinciales están activando en la mayoría de casos almacenes, pero aún hay una brecha porque no, todavía tienen muchas deficiencias, pero sin embargo ya están tomando alguna acción.
2: Muy bien, tras estos puntos críticos, podríamos tener, por ejemplo, una especie de información, una estadística de que podrían ser pues factibles de alguna emergencia una cantidad de distritos y una y también las provincias que tenemos 9 provincias, de las cuales, ¿cuáles serían más afectadas? Y del total de distritos, ¿cuántos serían afectados, general?
3: Sí, efectivamente, esto ya es una data histórica, digamos, ¿no? Los distritos con mayor número de emergencias son en la selva central, Perené, Masamari, Pichanaki, Pangoa, Río Tambo, son los distritos que han tenido mayor exposición y han presentado mayor cantidad de emergencias.
2: Claro, esto principalmente porque nosotros siempre tenemos estas emergencias por el tema de las lluvias, pero ahora con la llegada de este fenómeno del Niño, Marca, entiendo que Sanja, va a acrecentar a otros distritos más.
3: ¿No? Efectivamente, con la llegada del fenómeno del Niño y se van a presentar peligros también asociados en la selva central, movimientos de masa, inundaciones, en las zonas altoandinas va a haber ausencia de lluvias y esto va a generar pues lógicamente al campo agrícola, ¿no?
2: Muy bien, bueno, muchas gracias Nicolás, el tiempo es importante, le trasladamos a Lima, adelante, esa fue la información desde la región Junín, adelante.
0: Muchas gracias, nos vamos a, Ronnie, nos vamos a trasladar ahora para Chiclayo. Estamos enlazados para ello con Fátima Constantino. Adelante, Fátima, buenos días.
4: Muy buenos días, Nicolás. Muy buenos días a todo nuestro público de Exitosa. Y en efecto, estamos desde Chiclayo. En estos momentos nos encontramos con el ingeniero Humberto Heredia Morales. Él es miembro de la Comisión de Riesgos y Desastres del Colegio de Ingenieros de Lambayeque, con quien vamos a hablar justamente sobre los riesgos ante el fenómeno del Niño, que Lambayeque pues tiene su propia historia, ¿verdad? Ingeniero, muy buenos días, bienvenido a Exitosa.
5: Muy buenos días, Fátima. Bueno, gracias por esta entrevista. Bueno, yo soy miembro de la Comisión Técnica del Colegio de Ingenieros. Y bueno, sí, pues tenemos ya a puertas un fenómeno del Niño que va a ser uno de los más grandes en los últimos tiempos, y encima nos toca el Niño 1-2, que es el más potente y que se va a dar a lo largo de toda la costa del país, lo que es gravísimo, ¿no? Y Chiclayo va a ser uno de los más afectados, y ya sabemos por qué, porque no tenemos ninguna obra para evacuar las aguas de lluvia, ¿no? No teníamos un sistema de drenaje pluvial, ni siquiera se ha iniciado esas obras que debieron haberse iniciado este año, el ANIN las dejó de lado, y en general también porque nuestras autoridades no tienen ningún peso o no les interesa. Hemos visto que cuando son candidatos ofrecen todo, ofrecen luchar, ofrecen lograr todo. El gobernador regional decía que iba, con él se iba, Chiclayo iba a ser la potencia, ¿no? Y no tenemos nada. Y la alcaldesa ni hablar, se ha olvidado de que existe Chiclayo, se dedica a cobrar su sueldo seguramente.
6: Marca,
5: y no pasa nada, ¿no? Entonces, uh-huh, se nos viene una cosa muy difícil ahora en este fenómeno del niño.
4: Bien, y en esa misma línea, ingeniero, la preocupación en estos momentos también en la zona rural, ¿no? Lamentablemente ellos años tras años sí enfrentan lluvias fuertes, y ahora con esta seguridad, la certeza de la llegada de este fenómeno del niño, el impacto puede ser mayor. Recordemos que en el año 2023, con la llegada del ciclón Yaco y las lluvias del niño también, ellos incluso permanecieron aislados muchísimos días.
5: Claro, y el tema es que esto ya se ha sabido hace tiempo, se tenían que haber hecho obras de protección de las riberas de los ríos. Lamentablemente no siempre se han hecho ese tipo de obras adecuadamente, se han hecho muchas obras pero provisionales. Y yo creo que con el tiempo que se ha tenido deberían haberse hecho obras definitivas, ¿no? Como enrocados de las zonas en riesgo, que ya han sido incluso mapeadas, pues se sabe cuáles son las zonas que generalmente se inundan, ¿no? Y deberían haber sido ya protegidas con defensas ribereñas adecuadas, enrocados u cualquier otro tipo de protección definitiva. Lamentablemente, cuando hubo el Yaku, por ejemplo, ¿qué se hizo? Las famosas geobolsas, que no servían para nada, servían para encauzar a lo mucho durante un tiempo, pero luego venía una mayor caudal y se los llevaba, ¿no? Y las aguas se iban por todo lado. Entonces, necesitamos eso, necesitamos obras definitivas. Yo no entiendo cómo, si Chiclayo y Lambayeque tiene casi todos los años este problema de la lluvia, ¿por qué no se hacen de una vez por todas obras definitivas, obras que no tengan que decirse, oye, es una obra temporal, es una obra de emergencia? Todos los años, obras de emergencia. Y las obras de emergencia generalmente para lo que sirven son para enriquecer a unas cuantas autoridades o a unos cuantos empresarios que están amarrados con estas autoridades, ¿no? Uh-huh. Entonces necesitamos obras definitivas, y yo creo que ha habido tiempo para eso, y ojalá pues que las pocas que se han hecho puedan resistir, se hayan hecho adecuadamente. No olvidemos que la vez pasada nos hemos quedado aislados, varias
4: claro que sí,
5: aisladas, puentes que han estado por caerse.
4: Uh-huh. ¿No? Ingeniero, vamos a detenernos un momento para cumplir con nuestra pausa comercial.

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5: Campeona del mundo en 2010, España vuelve a instalarse entre los cuatro mejores equipos del planeta con la ilusión de recuperar la gloria.
6: La Roja ha construido su campaña en base a la posesión del balón, la intensidad y un equipo que ha respondido en los momentos decisivos del torneo.
5: Ahora, frente a Bélgica, los españoles afrontarán un duelo determinante con el objetivo de clasificar a una nueva final mundialista.
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0: La temperatura en Lima 19 grados, Piura 21, Trujillo 20 grados, 10 de la mañana con 31 minutos. Desde los estudios de Exitosa, Anaximandro Rojas, presidente de Conveagro, dio cuenta de la alarmante pérdida económica que generaría los efectos del fenómeno del Niño en el sector entre los años 2026 y 2027.
1: Preocupados por el tema del fenómeno del Niño, nos preocupa la campaña 2026-2027. Tenemos cifras alarmantes que podría afectar alrededor de 16 mil millones de soles entre el año 2026 y 2027.
2: Dice que la producción de mango, por ejemplo, se ha caído 20-25%, ¿no?
1: Así es. Y en el sur del país, por ejemplo, tenemos ya afectaciones al tema de la papa, ¿no? Entonces, podría haber menos cosecha de papa, igual está influyendo en el tema de la floración del café.
0: A su turno, Zoraida Condori, presidenta del Gremio de Agricultores de Quinua, estimó que se perdería el 80% de la producción de este producto a causa del fenómeno climático.
3: Ya hemos tenido ya sucesos anteriores, pero de menor magnitud, donde realmente la producción se ha perdido hasta un 60%. Y ahora lo que se avizora va a ser mayor, ¿no? Va a ser mayor las pérdidas, la caída. Gracias a Dios tenemos unos granos que pueden soportar cierta crisis, pero la que se viene va a ser muy difícil. Inclusive se prevé que podamos perder siquiera hasta el 80% de la producción.
0: Por su parte, Ermitaño Rojas, vocero de la Asociación Peruana de Productores de Arroz, APEAR, dio cuenta de la grave situación que afronta su sector, y no solo por el fenómeno climático.
4: Lo que está pasando en el arroz, nosotros venimos golpeados por el precio, las importaciones. El fenómeno del Niño también, posiblemente, como es un producto de agua, no va a afectar mucho al sector arrocero, pero especialmente en la costa sí. La situación es que el petróleo ha subido, la urea ha subido y el precio bajo. Y hace un momentito que le di que hemos hecho la denuncia que ya se incautó un arroz vencido.
0: Y Lorenzo Castillo, gerente de la Junta Nacional del Café, denunció que el Estado ha abandonado el aspecto productivo de este recurso y advirtió que los efectos del fenómeno del Niño serían muy graves.
5: La productividad, en vez de incrementarse, viene decayendo por una serie de factores. Entonces, lo que es una oportunidad para el país, para los pequeños productores, se viene perdiendo por una carencia de concertación público-privado. El Estado ha abandonado los aspectos productivos en el café, no tenemos soporte técnico y el tema del financiamiento sí viene siendo una oportunidad, pero el trabajo en la Amazonía para el café requiere un soporte técnico adecuado.
0: De la mañana con 34 minutos. 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

0: 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Estamos en todas las plataformas de las redes sociales y Fátima Constantino estaba contándonos lo que está pasando con el tema del fenómeno del Niño desde Chiclayo. Adelante, Fátima, te interrumpimos. Sí, tenemos un problema en este momento con el audio, lo vamos a resolver rápidamente. Podemos retomar el contacto. Es que Fátima lo que está haciendo es lo que hay que hacer, hay que preguntar a los ingenieros, a los colegios de ingenieros, a las facultades de ingeniería de las universidades de las regiones, cuál es la situación y qué es lo que hay que hacer, porque los ingenieros tienen la respuesta. Este es el momento de los ingenieros, ¿ah? Más que cualquier otro. Ya tenemos la conexión recuperada con Fátima. Vamos, adelante.
1: Estamos aquí en Chiclayo. Muy bien, muchas gracias, Nicolás, nuevamente por el pase. Estamos con el ingeniero Humberto Heredia desde Chiclayo, hablando sobre estos riesgos ante el fenómeno del Niño. Ingeniero, hablemos también de cifra de distritos. La última declaratoria de emergencia por lluvias asociadas al Niño habla de los 38 distritos que conforman la región Lambayeque. De estos, ¿cuáles son los que tienen el peligro inminente nuevamente de enfrentar inundaciones, afectaciones como tal?
2: Yo creo, bueno, no es que yo creo, los distritos más afectados van a ser nuestras ciudades, Chiclayo, Leonardo Ortiz sobre todo, La Victoria quizás en menor medida, y luego todos los distritos que van para Lambayeque, ¿no? Estamos hablando de Mochumí, estamos hablando de Túcume, Illimo, y en general, como se ha declarado la emergencia en todos, es porque todo va a ser afectado, porque va a ser un Niño global, es un Niño muy potente, nos toca el Niño 1-2, que es el más potente de todos, y que es un fenómeno que no se ha dado en más de 140 años, se va a repetir acá con esa potencia, entonces vamos a ser muy afectados. Ahora, ¿cuánto nos va a afectar? Y cómo se va a luchar contra eso ya depende en gran medida cómo las autoridades se han preparado para esto. Ya tenemos la experiencia del Yaku, las autoridades al menos tienen equipos que deben estar operativos, ojalá que los tengan operativos, para tratar de paliar esto, ¿no? Por ejemplo, los canales que tenemos en Chiclayo deben estar limpios para que en el fenómeno del Niño puedan evacuarse las aguas al canal Cois, al de Ortuque, ¿no? De esa forma evitar hacer que las calles puedan ser evacuadas de las aguas rápidamente. Se hicieron los ARES también, algunos ARES han hecho, van a servir en algunos casos. Por supuesto que si hubieran hecho los drenajes pluvial, ahí hubiera sido mucho mejor, pero no se ha avanzado nada de eso, no se ha hecho ninguna estación de... porque el drenaje pluvial va a hacer algunas zonas de acumulación de agua. Los traps, los tanques de retención de aguas pluviales, que hubieran ayudado mucho, pero como no se ha avanzado nada en eso, no podemos tener esa ayuda. Pero que nos van a inundar, nos va a inundar a todos. El tema es, repito, si las autoridades van a hacer algo o van a lograr hacer para que estos daños sean menores. Si no, vamos a tener un montón de vivienda destruida, sobre todo en los pueblos jóvenes.
1: En el tema de la infraestructura hidráulica que cruza por las ciudades como Cois, por Yortuque, por ejemplo, que usted acaba de señalar y que aquí en Chiclayo conocemos como los canales, ¿verdad? Están siendo de alguna manera limpiados por los propios agricultores, pero el material de desecho que se saca de ahí es producción netamente urbana, hasta lavadoras. En alguna oportunidad los propios agricultores han denunciado y de parte de las municipalidades tampoco hay una respuesta.
2: Claro, efectivamente, y en este caso las autoridades deberían ser las que limpien la zona de la ciudad para garantizar que esté limpio eso, porque lo limpias hoy y a la semana está lleno de basura, porque tiene que ver también con la cultura de nuestra gente, tiene que ver con el hecho de que no se recoge la basura también a tiempo. Tú vas a veces por Leonardo Ortiz y encuentras basura pestilente en algunas zonas, aunque eso ha bajado últimamente, hay que reconocer con el alcalde. En gestiones anteriores tú ibas por Leonardo Ortiz, por la avenida Chiclayo y era un basurero. Ahora está un poco más limpio, pero igual, si la gente no le recoge su basura, lo van a tirar a la acequia. Entonces, esa acequia debe estar, ¿no? La COIS y la Yortuca deben estar totalmente limpias para ayudarnos en algo. Ojo, son acequias que no tienen una gran capacidad, pero por lo menos van a ayudar para que de una manera tardía, por lo menos, es decir, al siguiente día y en los días venideros, pueda evacuarse las aguas que van a quedar en las calles, porque nos van a inundar, nos van a inundar, nos van a inundar. Chiclayo tiene un grave problema. Anteriormente, la ciudad tenía unas pendientes naturales que iban a la acequia Cois y a la acequia Yortuca. O sea, llovía y las aguas corrían naturalmente hacia esas zonas. Ahora ya no. ¿Por qué? Porque se vinieron los famosos recapeos.
1: Exacto.
2: Que ya
1: han alterado esa arquitectura, ¿verdad?
2: Han alterado esa topografía, esa arquitectura de la ciudad. Entonces ya las aguas se acumulan en muchas vías, en muchas calles. La zona, por ejemplo, aquí por Santa Victoria, se inunda totalmente. La zona de que va antes del estadio, ¿cómo se llama? Casi depósitos por
1: la
2: ahí.
1: La zona oeste, ¿verdad?
2: Se inunda totalmente. Yo he ido en el fenómeno anterior y había pues un metro o medio metro de agua. No se podía entrar ahí con carros, por ejemplo. Uh-huh. Entonces, y después de varios días, y muchas zonas. Entonces, eso va a depender, repito, de cómo la ciudad esté preparada, cómo nuestras autoridades mantengan limpios los canales para que por lo menos después de las lluvias estemos bombeando esas aguas y haciendo que la ciudad no sufra tanto y nuestras pistas no terminen peor de lo que están. No te olvides que esta gestión de Chiclayo, en el caso de Chiclayo, y creo que es en el caso de las tres provincias, no han hecho obras apropiadas. Las calles están, en el caso de Chiclayo,
1: abandonadas incluso.
2: Abandonadas, mal logradas, y esta lluvia va a hacer que esa cosa se agrave.
1: Ese es el problema, ingeniero, porque el impacto del Niño no es tanto por las lluvias, por el tipo, por la cantidad del volumen de las lluvias como tal, sino también por obras paralizadas que obviamente van a terminar anegando todas estas aguas.
2: Mira, en la sierra, por ejemplo, estabas a Jaén, llueve y las aguas se van, tiene sus canaletas acá.
1: Acá no. Y en el tema de los ríos, propiamente, la zona rural, ingeniero, todos los agricultores, sembríos, que claman año tras año, atención, obras de canales importantes para el río La Leche, para el río Chancay, que ahora están paralizadas además.
2: Tenían que haberse limpiado los ríos, ¿no? Yo asistí a algunas obras que me llevaba justamente a algunos periodistas. Era increíble. ¿Cómo hacían la limpieza del río? Sacaban la arena del centro y la colocaban al costado. La primera lluvia se llevaba esa arena y se la llevaba más adelante y se volvía a inundar todo. O sea, se volvía a malograr todo ese trabajo que cuesta millones. No hacen obras definitivas. Tienen que hacerse obras definitivas en los ríos, tienen que protegerse los márgenes de los ríos, con los lados de los ríos, con obras definitivas como enrocados o cualquier otro tipo definitivo, que hay ahora tantos procedimientos, pero no. A pesar de que las zonas con probabilidades de inundación son conocidas porque están mapeadas, sin embargo, no se ha hecho, creo yo, al menos un trabajo definitivo, y nos va a inundar de toda manera.
1: Rapidísimo, ingeniero, ¿qué va a encontrar entonces el Papa León XIV, casi 10 años viviendo aquí como obispo? Conoce la realidad también, pero la idea es que no lo encuentre en el mismo situación.
2: Lo bueno es que el Papa llegue en noviembre. Noviembre es un mes bueno, en este caso, porque va a haber pocas lluvias. Y ojalá pues que con la venida del Papa también nuestras autoridades que están arriba nos ayuden y nos manden poca lluvia. Me refiero, en este caso, la divinidad que representa el Papa, ¿no? Pero yo creo de que el Papa, si viene conociendo lo que ha hecho por Chiclayo, porque ha hecho mucho por Chiclayo, con solamente nombrar a Chiclayo nos ha puesto en ojos de todo el mundo, nos ha dado incluso recursos, nos ha permitido, yo creo que con su llegada va a significar que las autoridades por lo menos se preocupen algo más este poco tiempo que queda.
1: Muy bien, ingeniero Humberto Heredia. Bien, Nicolás, esta es la información que tenemos desde Chiclayo. Adelante.
0: Muchas gracias, Fátima. Nos vamos inmediatamente con Cintia García. ¿Nos vamos para dónde? Para Piura. Adelante, Cintia, por favor.
3: ¿Cómo estás, Nicolás? Muy buenos días. Bienvenido a esta región de Piura. Y pues estamos realmente mortificados. Se nos viene anunciando un fenómeno del Niño inminente. Y si recordamos aquí en Piura qué significa un fenómeno del Niño, vamos a recordar situaciones que no quisiéramos, realmente lamentables, porque este fenómeno nos viene golpeando hace muchos años atrás, vamos a decirlo así, desde hace más de 45 años, porque el año 82-83 fueron años bastante devastadores también para Piura. El último que nos afectó grandemente fue el del 2017, que fue en el fenómeno del Niño Costero, un fenómeno que nos costó tanto en Nicolás, en el que lamentablemente hemos podido observar la desidia por parte de nuestras autoridades. ¿Y qué fue lo que pasó aquí? Pues lamentablemente, Nicolás, son 9 años en los que no hemos tenido hasta el momento ningún tipo de soluciones. Factor número uno e importante, Nicolás, tenemos el río Piura totalmente colmatado. Que este río, si no es descolmatado, vamos a volver a vivir otro fenómeno del Niño con resultados bastante terribles, como por ejemplo la pérdida de vidas y también de terrenos de cultivo. Estamos para esta entrevista con el ingeniero hidráulico Andrés Farfán Albán del Colegio de Ingenieros de Piura. Le damos la bienvenida. ¿Cómo está, ingeniero? Buenos días, bienvenido.
4: Buenos días, señorita Cintia, y buenos días, señor Nicolás en Lima. Estamos ya prácticamente se inició el fenómeno del Niño global en la región norte del Perú. Estamos peor que ayer. El año 2017, fenómeno del Niño costero, pasaron por el cauce del río Piura 3.468 metros cúbicos por segundo. Uno de los problemas fundamentales de esa inundación fue el estrangulamiento del puente Cáceres, el alto grado de colmatación de su cauce y la vegetación arbustiva en ambas riberas. Y la defensa ribereña que se construyeron en el año 80, primera etapa del proyecto especial Chirapir, donde tuve el honor de trabajar en la empresa contratista, entonces debilitada por falta de mantenimiento. Quien les habla es el ingeniero Farfán, con 52 años de experiencia de campo desde la represa de Puechos, y hablo con experiencia ganada en el campo, y hablo técnicamente porque he sido insistente en 9 años después de este fenómeno y no se ha hecho lo que es absolutamente nada para poder mitigar una futura inundación en el río Piura. Estamos peor que ayer, porque sigue el estrangulamiento del puente Cáceres, el mismo ancho, el alto grado de colmatación, la vegetación arbustiva, y lo peor del caso, que después del fenómeno del Niño se aprobaron proyectos y se ejecutaron en pleno cauce del río, estrangulándolo mucho más el cauce del río Piura. Cuando no se conoce la hidráulica fluvial del río Piura, pues se cometen errores. Hay ingenieros de campo que conocen la hidráulica del río Piura, cómo corren desde la cuenca alta hasta la cuenca baja. Estamos ahorita prácticamente que el río Piura ha perdido su capacidad hidráulica de evacuación de las aguas abajo, porque en estos momentos, con un caudal que supera los 1.600 metros cúbicos, prácticamente estamos condenando a Piura, al Bajo Piura y a Castilla a ser inundados. ¿Quién tiene la culpa? Sin las autoridades, porque no se ha hecho ninguna política de prevención, y la inacción de las autoridades y su equipo técnico, que no tienen el perfil idóneo de asumir responsabilidades técnicas desde el punto de vista político. El río Piura no se maneja políticamente. Hay que trabajarlo con técnicos calificados que tengan experiencia de campo, porque así como estamos, el pueblo no tiene por qué sufrir estas consecuencias, tanto Piura, Castilla, Bajo Piura.
3: Así es. Ingeniero, si es que hablamos de cifras, ¿cuánto será la pérdida que dejará este fenómeno del Niño?
4: Mire, señorita Cintia, por cada sol que tú no que inviertes en prevención, vas a gastar 20 soles para la reconstrucción de Piura después de este fenómeno. Fuera eso, vienen los problemas de salud, el impacto que va a ocasionar estas inundaciones, las aguas estancadas, viene el dengue. Entonces, son problemas que van a estar encadenados y la población va a sufrir, la gente más pobre. Y nunca se les indemniza, sinceramente. Esto pues tiene que decir basta ya y comenzar a tomar el río Piura con profesionales de campo y honestos y transparentes al servicio de la región.
3: ¿Cuál es lo importante y lo necesario, lo inmediato, para un poco mitigar esta
4: fenómeno? Mire, señorita Cintia, nunca es tarde. Usted ha visto en el puente Bolognesi, puente Grau, puente Cáceres, puente San Miguel, el alto grado de colmatación que hay en ambas riberas, piedetal húmedo, tanto en el lado derecho, una vegetación arbustiva que supera los 5 metros. Y los grandes bancos de sedimento prácticamente le han reducido más estos bancos de sedimento a la vegetación, el área hidráulica de evacuación de las aguas abajo. Entonces, ¿qué es lo que se tiene que hacer inmediatamente? Comenzar a estos bancos de sedimentos y vegetación con maquinaria, eliminarlos fuera del cauce, no dejarlos ahí fuera del cauce para darle mayor capacidad de evacuación. Si no hacemos esto, prácticamente estamos condenados de que con poco caudal nos vamos a inundar. Si yo hago esta limpieza, esta descompresión técnicamente con los parámetros óptimos de la pendiente de la rasante, estamos mitigando en algo esta futura inundación.
3: Así es. Nicolás, esta es la realidad de Piura. Estamos frente a un fenómeno inminente que afecta a Piura, Castilla y el Bajo Piura. Lamentablemente, en el 2017, familias quedaron totalmente sin nada, solamente con lo que llevaban puesto. Lamentablemente, Nicolás, gracias a las autoridades que han pasado desde el 2017 a la fecha, no han hecho absolutamente nada. La total responsabilidad para ellos. Nicolás, muchas gracias por este espacio que nos permites desde la región de Piura.
0: Marca Anzaya. Muchas gracias a ti, Cintia, y muchas gracias al ingeniero Farfán. Yo insisto, hay que escuchar a los ingenieros, así, más que escucharlos, hay que hacerle caso a los ingenieros que hace años vienen diciendo lo que hay que hacer y no se hace. Nos vamos inmediatamente con Lucho Aguilar para Trujillo. Lucho, muy buenos días.
5: Buenos días, Nicolás. Algo grave está sucediendo en Trujillo y lo acaba de denunciar el congresista Héctor Acuña y el alcalde del distrito de Víctor Larco León Clemen. Resulta que el año 1997, cuando colapsa un dique pre-inca en el cementerio Manpuesto, colapsa porque se acumuló el agua y arrasó con media ciudad. En ese mismo lugar o cerca de esa zona han construido otro dique que está poniendo en grave riesgo a la ciudad de Trujillo, y de esto ya conocen las autoridades y nadie hace nada. A continuación, la denuncia que ha hecho en primera instancia el congresista Héctor Acuña. Adelante.
6: Lucho, población, este muro que se ha construido en el mismo cauce de la quebrada San Ildefonso constituye un gran riesgo para nuestra ciudad. En el año 97 todos hemos sido testigos cómo esa quebrada llegó hasta el mar con sus aguas y arrastraron, lo encontraron en el cementerio. Ahora, si esa quebrada está con este muro, va a originar un represamiento, va a originar que las aguas se acumulen y en su momento va a romper y va a originar grandes desastres por el desprendimiento de las tierras, de la piedra, de todo lo que encuentre.
7: ¿Esto quiere decir que este muro no habría sido planteado técnicamente? ¿Tendría ciertas fallas? ¿Usted como ingeniero civil lo sabe?
6: Este muro no tiene la licencia, la autorización de la ANA. Lo hemos constatado con los mismos señores de la Autoridad Nacional del Agua. Y ellos dijeron que iban a ejercer el trámite de sancionador administrativo ante estos señores del cementerio me han puesto, que han construido indebidamente y que son un problema para la ciudad.
7: ¿Cuál es la recomendación?
6: Que el cauce natural esté libre para que las aguas en su momento lleguen y puedan escurrir normalmente mediante este cauce natural. Y igualmente dejar libre la franja marginal que corresponde a esta quebrada.
7: ¿Las autoridades son conscientes de la denuncia que está haciendo?
6: Tienen conocimiento la municipalidad provincial, el procurador. Tiene conocimiento gobierno regional. Tiene conocimiento el ANA. Tiene conocimiento la beneficencia. Tiene conocimiento el cementerio. O sea que realmente están ellos notificados.
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5: Bueno, y esto, todas estas aguas, ¿dónde terminan, Nicolás? En la parte baja de Trujillo, en el distrito de Víctor Larco, que se inunda totalmente cada año. El alcalde de Víctor Larco, León Clemen, hace la denuncia. Adelante, María Fernanda.
8: Muy buenos días, Luis y Nicolás. Gracias por el pase. Continúa la preocupación por un eventual fenómeno del Niño. El alcalde de Víctor Larco advierte que su distrito podría inundarse totalmente si no se ejecutan las obras necesarias. Escuchemos sus declaraciones.
9: Buenos días. Yo quiero hacer una denuncia pública porque veo que las autoridades que deberían estar comprometidas para mitigar, aminorar el desastre que va a generar el fenómeno del Niño simplemente no están en contexto. Yo soy Enrique León Clemen, el alcalde del distrito de Víctor Larco, que será el distrito más afectado frente a cualquier debacle de la naturaleza. Nosotros ya hemos hecho esfuerzos suficientes. Hemos construido 25 buzonetas, tenemos un hidrojet que estamos generando con el Ministerio de Vivienda, hemos adquirido motobombas, estamos conformando brigadas, sacos. Pero frente al cataclismo que se avecina, todo lo que podamos hacer...

0: de la presidenta del Perú, de la señora Keiko Fujimori, para que pueda ver este tema considerando que los resultados van a ser absolutamente irreversibles. Si bien es cierto, tenemos algunos centros donde vamos a colocar gente para salvarla frente a este contexto, sin embargo, necesitamos más.
1: Informó para ustedes María Fernanda Santos en los 103.3 FM, en el mes de la patria exitosa.
2: Indiferencia total ante un fenómeno que ya lo tenemos a la vuelta de la esquina. Desde Trujillo, Luis Aguilar. Un abrazo, Nicolás.
3: Muchas gracias, Lucho. Y bueno, estamos viendo lo que está pasando en todo el país, lo que se viene. Y bueno, ahí está la realidad cruda y dura puesta al frente. Y las conclusiones las vamos a ir sacando en los próximos días. Pero creo que, como han reclamado los agricultores, los representantes de los diversos gremios agricultores, hay que escuchar a la gente, que es la gente que tiene experiencia, que ha enfrentado fenómenos del Niño, que sabe las dificultades que están pasando, que saben el precio que tuvieron que pagar en otras oportunidades por situaciones similares a esta, aunque lo que viene es, por ojalá que no, pero lo que se anuncia es algo peor de lo que habíamos vivido en los últimos 70 años. Entonces, hay que estar a la altura de las circunstancias, ¿no? Y están claro todas las correcciones que hay que hacer para ello. Hay una noticia, no es una buena noticia que lleguemos a esta situación, pero hay una huelga de trabajadores de CAS, de SUNARP, este lunes y martes. Es decir, no va a haber, los trabajadores CAS son la mayoría de los registros públicos en el Perú. O sea, va a haber una seria restricción en la atención de registros públicos, lamentablemente. Lunes y martes están reclamando su reconocimiento legal, es decir, que se cumplan los compromisos que se han adquirido con ellos. En realidad es absurdo que sigamos en esta situación. Pero en fin, paro de los trabajadores CAS, mayoría de los trabajadores de SUNARP, este lunes y martes. Estamos avisados por si tenía algún trámite pendiente. Marco Vinelli, responsable del equipo de transferencia del gobierno electo de Keiko Fujimori, solicitó, escuchen, a la presidencia del Consejo de Ministros que todos los organismos del Estado se abstengan de realizar nuevas contrataciones, designaciones, nombramientos y compromisos presupuestales para garantizar la transferencia del nuevo gobierno. ¿Por qué? Porque estamos al borde de que se apruebe, yo no sé, debería referirse explícitamente a los 9.000 y tantos millones de soles de ampliación de crédito publicitario o pretensiones como la de poner al ministro de Trabajo a un señor que, según todos los sitios, está ahí para tratar de quebrar al magisterio poniendo un sindicato que no tiene una representación real en el país en este momento. En fin.

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0: 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Esta es la hora. 11
1: y 9.
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0: En Radio Marcansaya. Esta es la hora. 11
1: y 9.
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0: En Radio Marcansaya. Esta es la hora. 11
1: y 9.
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2: Con mucho cariño y aprecio para Candelaria.
3: Y 43.
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0: Bien, amables oyentes, son las 12 del día, 5 minutos en su programa, el especial de Condemaitre y sus invitados. Hemos iniciado este su programa del mediodía de lunes a domingo con esta versión que en realidad nos hemos autoinvitado, pues no. También invitamos a las agrupaciones musicales de otras latitudes, pero esta vez nos hemos invitado nosotros mismos. ¿Por qué? Porque es el primer tema con el que
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0: realmente es nuestra
1: Saya.
0: carta de presentación en 1971. Porque en 1970 solamente grabamos instrumental con nombre Recuerdos de Acomayo. Y muchos de los mecenas del folclore, mecenas, ¿quién es aquel que quiere, que amas lo suyo? Entonces ellos han comprado algunos ese primer LP ya completo con Demaite, ya con su vocalista. Entonces compraron dos, tres LPs, discos de
1: Marca
0: larga duración,
1: Saya.
0: que muy pocos de las nuevas generaciones conocen. Entonces allí iba seis temas en un lado y seis temas en otro lado. Tenía dos caras. Ese era el long play, decíamos LP. Allí salió y se compraban hasta tres, especialmente mis hermanos del Quillabamba, los acomayanos residentes allá. Y alguien decía: ¿y por qué compras tres discos de uno solo? ¿No? Uno es para usar, otro es para regalar a quien más le quiero y otro es para guardármelo. Es así de que, como salió bien, de ahí a esta parte ha pasado muchas aguas bajo los puentes. Pero si igual seguimos siendo, gracias a Dios, manteniendo ese cariño con el que hemos abrazado decididamente a la tierra donde se ha nacido, a nuestro Cusco querido, amables oyentes, y finalmente al Perú. De ahí que seguimos gozando ese cariño, nos citan aquí, nos citan allá, y bueno, pues ¿qué más podemos pedir a la vida? Claro que los primeros 40 años no sabíamos qué cosa era ganar como música. No, no se podía vivir, al menos el bueno estaba vetado, no querían escuchar hasta los alcaldes de distritos menores. No, no, cajó a su mancha, a maya, música tropical, chamarro, azul, se decían. Tenían vergüenza de su huayno, teníamos vergüenza de nuestro quechua. Allí nació, y por eso, y no, pues íbamos con nuestro propio dinerito, solamente en vacaciones, una vez al año a Lima, gastando nuestro sencillito, y bueno, reconociendo las incomodidades de no tener casa en Lima, de no tener nada, las facilidades. Así ha sido, amables oyentes. Bueno, vamos a matizar, por supuesto, antes de anunciar las otras emisiones que nos acompañan, con otra versión musical. Adelante, cabina 2.
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0: Antes estamos a los 10 días del mes del año, el mes patrio de nuestra patria, el Perú, 28 de julio, ya se viene. Bueno, en el Perú de alguna manera ya sean nuestras fiestas cívicas como el 28 de julio, o nuestras fiestas patronales para todos los pueblos, hacemos semana, no semana, sino mes del jubilar del Cusco. Todo el mes festejamos al Cusco. Creo que debemos morigerarnos. Igual también fiestas patrias vamos a... Mis colegas, los profesores, van a preparar a los estudiantes de primaria, secundaria, inicial, para sacar el pecho. Saca la pecho, mete la panza, soldado, levanta la cabeza. Eso, está bien eso, es una forma de amar a nuestra patria. Pero mucho mejor homenaje sería estudiar bien a cabalidad. Y los profesores cumpliríamos esa labor, bueno, de dedicación limpia. Pero no se puede, pues en un país donde se maltrata a los profesores, entonces a media caña trabajan. Y más preparan esas cositas y festejamos todo el mes año. Todo el mes de julio, mes patrio, decimos. Bueno, en esto nos sonó, en este caso, algo. 4 de julio ha sido día de la independencia de los Estados Unidos. No está una fecha allí. No hay tantas fiestas. Día anterior, algunas ceremonias, el día central, una marcha, un homenaje a la patria, y eso es todo, ¿eh? Después al día siguiente ya
1: las marcas allá.
0: Eso es bueno, eso sucede en otros pueblos. Y eso sí, nos caracterizamos, marca, no sé si demasiado patriotas somos, o es que también exageramos el amor a la patria. Yo sigo pensando que el amor verdadero a la patria es profesores, bueno, no solamente profesores, todos los profesionales, especialmente los líderes políticos, deben trabajar a conciencia y ganarse el cariño y respeto de su pueblo. Entonces el pueblo, sabiendo que los que nos gobiernan en el Ejecutivo, en el Legislativo, en el Cuarto Poder, en las altas instituciones públicas, como este Tribunal Constitucional, como Defensoría del Pueblo, Fiscalía de la Nación, etcétera, etcétera, etcétera, todos trabajaríamos limpio. El pueblo trabaja limpio, es la única manera de salir adelante con nuestro trabajo propio, sin detestar tampoco la asistencia de empresas extranjeras que nos traen capitales y tecnología. También sin eso, y todos si trabajáramos, este país sería grandioso, como alguien dijo, sería una potencia mundial. No llegaríamos a eso, pero estaríamos entre los países del mundo y no como ahora solamente productores de materia prima, nada más, sin valor agregado. Estamos permitiendo que se lo lleven oro, plata, cobre, junto con el carbón, junto con minerales, ¿no?, de menor precio. Esas cositas ocurren, por eso es necesario. Por eso nosotros vamos a siempre... Ahí está, pues saludaban la patria con esta banda típica de Pomacanchi de mi provincia de Acumayo. Muy bien, para no cansarles, vamos a ofrecerles otra página musical. A ver, ponme Reina.

0: Bueno, con qué entusiasmo tocan a los hijos de Sangarará bajo la dirección de mi compañero de muchos años, don Juan Charalla Tito, en su director y arpa en ese conjunto, los hijos de Sangarará. La vocalización de Nila Sonco de Gamarra,
1: la
0: comunidad de Huáscar, Acomayo, y ese entusiasta rondinista, el señor Carlos Caballero, hacían pues los hijos de Sangarará. Con derecho, porque los integrantes, al menos este don Juancito Charalla, que nunca nos olvidamos, por supuesto, él ha sido también, su propia agrupación también tenía. Bueno, vamos a cumplir con las emisoras que nos acompañan a este su programa, el especial de Condemaite y sus invitados. Radio Cocarraimi, en el distrito de Anatil, en la provincia de Calca, bajo la dirección de Amadeo Aval y la señora Roxana Peña. Radio Acomayo, de mi paisano Santiago Nina Mayorga y esposa la señora Saurí Cancha Valparimachi. Radio Televisión Vinicunca, de mi amigo Zorán Maza Flores y familia. Radio Televisión Cusipata, de José Luis Irpahuanca y la señora Clorinda Paucar. Como también llegamos al distrito de Quijana, en la provincia de Quispicanchis, por donde fluye o corre el río Huilcamayo, dejando a ambas márgenes playas muy bonitas, donde están comunidades, distritos, provincias, este generoso río Huilcamayo, ahí está Quijana. Y allí está Radio Inti, de mi amigo Oscar Puma Puma, que hace posible que lleguemos a Molibama, Muñapata, Pampachulia y Urcos, capital de la provincia de Quispicanchis. Igual también, llegamos a la parte alta de mi provincia de Acomayo, donde están importantes distritos Pumacanchi, Sangarará, Acupía, Mosojliacta, a través de Radio Super Estéreo de mi paisano Alipio Kiko y la señora Angélica Farfán. Y ya bajando un poco más, cuando llegas a Huambutío, de ahí sale hacia la provincia de Paucartambo, los carros, ahora carretera asfaltada. Y ahí está, pues, están preparando los de Paucartambo su fiesta de la Virgen del Carmen. Ahí estamos llegando a través de Radio Estéreo Huancarani, del señor Elmer Miranda Texi y la señora Rosalía Choque Solís. Igual también, ¿a dónde llegamos? De una vez cumpliremos, porque hay muchas cositas que analizarlas. Los problemas y los aciertos y desaciertos
1: de nuestras
0: autoridades y de nosotros mismos también, para hacer un mea culpa, porque nuestra patria está como está. Radio, a ver, ¿en dónde? Radio Estela de Amsterdam, ya me he dicho, y como también, igual, Radio Camanti, cuya capital es 15.000.
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0: Capital 15.000, pero que en 15.000 está funcionando Radio Camanti. Es decir, el nombre de ese distrito. Del amigo Efraín Yabarcoa y la señora Bonifacia Huelpa. Y siempre ya de regreso de la selva hacia la sierra, llegamos a Marcapata a través Radio Televisión Neblina, del señor Santos Cahuanayana y esposa, la señora Engracia Aguilar, quienes en realidad, las emisoras nos acompañan a cambio de nada, solamente ese entusiasmo que tienen para con lo nuestro, y tal vez comparten nuestras ideas y, bueno, se suman a esta cruzada de peronía media loca, media exagerada, de repente, del cariño a la tierra donde se nace, donde se vive. Después llegamos a la provincia de Cotabambas con su capital Tambobamba, esto ya en la región Apurímac. A Tambobamba, Jaquira, Mara, Chayahuacho, llegamos a través de Radio Marcansaya, de Luis Ángel Paco y la administración de William C. Pauker. Y llegamos al distrito de Cuyulque a través de Radio Guaira, del profesor Richard Valencia Bárcena. Esta es la provincia de Cotabambas. Que bueno, pues hace años, estamos hablando de 25, 30 años atrás, por primera vez se fui me invitaron a Tambobamba y era, tenías que viajar pues por Chinchaypujo, bajar a Condorhuachana, las 24 curvas hasta llegar al río Apurímac, de elevarte a Cotabambas, arriba, y parece cerquita de Chinchaypujo, Cotabambas, pero vaya uno a saber adentro, al río Apurímac tienes que entrar y volver a subir. De ahí ibas hacia Tambobamba, lejos era todavía, realmente lejos, lejos, la carretera era trocha. Ahora buena parte de esa carretera se ha puesto ya en
1: Colta,
0: la carretera que va de Chinchaypujo de frente al nuevo puente, este puente es como se llama, puente nuevo, y desde ahí, desde ese puente hacia Colca ya van rápido los carros porque es ancha la carretera. De ahí a Tambobamba, una hora, y a la mano derecha a Cotabamba, una otra hora, rápido estás ahí. ¿Cuánto con una carretera bien hecha y asfaltada mejora el transporte, el traslado de los productos? Y eso pues gozan ya nuestros hermanos de esa provincia de Cotabambas que tiene mayores comercios, mayores intercambios comerciales, educacionales, hasta judiciales, con la provincia de la provincia de Cotabambas, con región Cusco. Más se sienten cusqueños, hablan igual que los cusqueños ellos. Cuando allá los apurímenes de Chalhuanca, de Abancay, de Curahuasi y Acatia cambian su gusto, otro saborcito le dan a su quechua. Ni qué decir. Andahuaylas, ya Andahuaylas, todo esto ya tiene otro dejo bien parecido al de la región Ayacucho. Es nuestra patria, amables oyentes. Y bueno, continuando con las emisoras que nos acompañan, también nos acompaña Radio Municipal de Rondocan Acomayo, de mi paisano, no es de mi paisano, que jefatura el señor Ronald Quispe Corao, en su condición de alcalde. Me imagino que están trabajando bien, les queda medio año, un poco menos ya para trabajar los gobiernos locales y gobiernos regionales, y tienen que ponerse bien para hacer la transferencia para el 31 de diciembre ya listito. Y finalmente llegamos a la provincia de Anta, por ser una provincia más cercana a la ciudad del Cusco, se constituye nuestra despensa. Los sábados pues, nos traen sus productos de pan, llevar, es decir, verduras, carnes rojas, carnes blancas, como también lácteos, verduras, cualquier cantidad. Es la provincia de Anta, que también está preparando en su distrito de Huarocondo la fiesta de la Virgen o Inmaculada, no, la Virgen del Carmen, que es una fiesta grande allí también. A todos ellos vamos a saludarlos siendo las 12 del día, 28 minutos, con esta otra versión musical.
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0: que fue grande, decía Estudiantina Perú de Panchito Leitz Navarro, de, a ver, y las voces de, a ver, quiénes eran las voces de Sauri, Sauri y también de la, del amigo, dos voces interesantes, Estudiantina Perú. Tenemos algunos saludos que nos han llegado. Don Clodomiro Pacheco Farfán, te estoy viendo. Y me está con lo que me estás viendo que voy a vivir. ¿Por qué no me envías, pues, este, aunque sea virtualmente, un vaso de frutillada al estilo de Acus? No, no, no, no. Ahí está viendo bonitas cosas de Acus. José Domingo Pacheco Farfán, Clodomiro Pacheco, José Clodomiro Pacheco Farfán. Es un amigo, es un paisano de esa playa de familia, Pacheco Farfán, entre ellos Juvenal Pacheco Farfán, un intelectual calificado en la Universidad San Antonio Abad del Cusco. ¿Qué nos dice Clodomiro? Huaraco Chaturnino, muy buenas tardes, saludos para todos mis paisanos de Acus, Acomayo, Cusco, Perú. Con salcataruquita, vaya, pero me reparamos salcataruquita ya, pero pueblo de los salcas me vas a poner esta vez. Entonces, hoy, Clodomiro, me imagino tú estás enterado, ¿no? El Ministerio de Cultura, la Municipalidad Distrital de Acus y ¿quién es más? Y la municipalidad, más los residentes del Cusco, han firmado ya un convenio para que por fin se restaure el templo histórico de Acus, San Miguel de Acus. ¿Por qué esa importancia?
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0: hay muchos y muchos, algunos de poca importancia, que donde un sacerdote hace su misa solamente una vez al año por su fiesta personal así. No, el de Acus es importante porque allí se bautizó Tomás Atito Condemaita, la divina máxima que tenemos los acumaínos. ¿Por qué? Porque es histórico, allí se ha bautizado. Sabemos que Tomás Atito Condemaita, cuyo apellido nosotros nos llevamos, nos honramos en llevar su apellido Tomás Atito Condemaita. Y creo que no estamos defraudando nuestros pueblos. Lo hacemos con respeto y consideración y estamos trascendiendo al tiempo y al espacio 56 años. Clodomiro, así es que me dicen que esta restauración, me imagino que lo harán con sumo cuidado de cómo era en esos tiempos esa iglesia, cuando se bautizó Tomás Atito Condemaita en 1870 todavía. Así es que está bien eso, creo que es motivo de alegría para los saqueños, para los acumayenos y por qué no para los cusqueños. Marcela Calcina nos dice, buenas tardes señor Saturnino, saludos a la distancia. ¿Dónde se encuentra la señora Calcina? Mercedes Calcina. Y también la señora Sebastiana Tuni, desde donde me está enviando un plato de comida o un muñequito durmiendo, ¿cómo será? Federico Chacón Sánchez, que nos dice, hola maestro, buenas tardes, reciba usted saludos cordiales de San Juan de Lurigancho, nuevamente en sintonía después del Mundial, ver más, claro, ya no más va a distraer mucho el Mundial, porque creo que este domingo, el próximo 9, no sé cuándo termina, pero gracias por ese saludo, don Federico Chacón Sánchez, que desde el distrito San Juan del Lurigancho, el más grande de los distritos que ya pasa de 1 millón
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0: de habitantes,
1: Saya.
0: Pronto a ser declarada otra provincia de la ciudad, del departamento de Lima. A ustedes nos envían saluditos. Muy bien, dicho esto, vamos a ofrecer otra página musical. Salcataruquita, pues contemos.

0: Bien, amables oyentes, hemos escuchado esta bonita página musical en su versión original de los hermanos Segura, Salcata Ruquita. Por una parte, estamos muy cerquita a las fiestas patronales de diferentes pueblos. Está el distrito de la provincia ¿de dónde? De Paucartambo está preparando su fiesta patronal. El distrito de Huarocondo en la provincia de Anta igual. El distrito de Acre en la provincia de Paruro con entusiasmo como todos los años. Y el distrito turístico e histórico de Pisac en la provincia de Calca.
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0: Están preparando su fiesta, su homenaje a la tierra, a su virgen, alcaldesa honoraria de Pisac. Lo van a hacer muy bonito como todos los años. Así es que su hija, nacida allí, María Tintay, el rayo de su inspiración, dedica esta al distrito de Pisac y acerca a sus fiestas patronales el tema Pisonei de mi Pisac. Adelante. Bueno, está vive o no vive, parece que la Ampicamayo ha ido a atender a sus pacientes, creo. Pero mientras tanto vamos a ponerse esta versión musical.

0: Faltan apenas 15 minutos para las 13 horas en su programa, el especial de Condemaite y sus invitados. 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
0: 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Faltan 13 minutos. Vamos a saludar a ver al distrito de Accha a través de su conjunto Sibina de Accha. Y parece que aquí cantan con otro par de chicas accheñas, por eso estábamos buscando. A ver si no hay Ocarabotanascha, algo eso, pero conjunto Sibina, porque de Sibina de Accha era pues el director y arpista del conjunto, el señor, bueno, cuyo nombre se me ha ido. Entonces, igual, póngalo esa versión musical, lo que has encontrado, cabina número 2.

0: Mira, Pablo, si antes con esta versión hemos saludado pues, a los de Accia, provincia de Pedro, que también están con entusiasmo preparando su fiesta patronal, en esta vez con la vocalización de Flavia Jaubert. Ella es pues, de natural de la provincia de Paucartambo, en el distrito de
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0: Huancarani. Y el director de ese grupo fue pues mi amigo Eulogio Torres Acheño, por eso lógicamente siempre están en nuestros recuerdos y por lo que también hemos dedicado esta versión musical a Accia, a Pisac, bueno, y a Huarocondo, como también al mismo Paucartambo que están de fiesta. Y faltan únicamente 9 minutos para las 12 horas, suficientes para hacer un poco de comentario. Francia amenaza, dice el Libero, el único periódico deportista que llega al Cusco. Sí, pues, ayer Francia ganó a Marruecos en Boston, en los Estados Unidos. El día de hoy. ¿En dónde juega? En Los Ángeles, también Estados Unidos. A las 2 de la tarde juegan España versus Bélgica. Mañana, sábado, yo pensé que era sábado, domingo era el partido de esto. Este partido va a ser importante a las 4 de la tarde en Miami Beach. En Miami, Estados
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0: Unidos también. Noruega con Inglaterra. Los noruegos, los vikingos, tremendo vikingo ese señor, ese es el que amenaza, ese puede llegar a la final porque están jugando como una máquina, tan altos son que casi nadie le alcanza a los cuando agarra a ese señor cuyo nombre es especial también. Ese señor cuando llega a su cabeza y es un gol hecho. Y esos nombres también ya están empezando a poner a sus hijos ahora, ¿no? Esos nombres de esos grandes futbolistas. Mbappé de Francia. Después, a ver su nombre de este vikingo que está dando la hora en estos encuentros. Su nombre no lo encuentro, pero es un vikingo. Y los vikingos son pues una raza del norte de Europa que eran asaltantes. Se desafiaban a los latinos de Europa, es decir, a Francia, a Italia, a España, a Portugal. Venía a desafiarles, estamos hablando de la Edad Media, pues, ¿no? Los vikingos, uno de ellos encabezados por Atila. Atila se burlaba. Claro que también era un pueblo avanzado, también eran especialmente constructores de barcos, pero remaban. De suerte que ahora también han agarrado ese remo como algo atractivo, reman con su ya imaginario barca, porque. Dice que remaban tan fuerte que podían ganar podían ganar a muchos naves con mayor capacidad, con motor y ciertamente a remo. ¿Cómo sería esa técnica? Y otro qué cosa es ellos están mañana, entonces el encuentro es mañana juegan los ingleses, los inventores del fútbol con Noruega, con los vikingos. Y
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0: a las 4 de la tarde, y a las 8 de la noche juega Argentina versus Suiza. Ese va a ser nuestra única carta que tenemos. Argentina vencerá a Suiza para llegar a las finales, no, a los cuartos. Al tercer lugar, al cuarto lugar para determinar eso, no me hice esa palabra.
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0: ¿Será posible? Argentina sacará cara para Sudamérica. Eso es lo que nos. Y a mí me están diciendo, vas a trabajar. Yo no voy a ir a trabajar, me voy a rebelar. Me voy a rebelar. Quiero ver, pues, cómo no va a haber, pues, Argentina. Argentina, además de que es sudamericana, es un país que con el Perú nos une mucha amistad. ¿Se acuerdan de la guerra de las Malvinas? Ahí Argentina, cuando los ingleses tenían tremendo armamento y estaban derrotando, el Perú ha ayudado. Y así ellos también. Siempre cuántos peruanos están en Buenos Aires, Argentina. Entonces nos une mucha amistad. Por todo ello, yo me siento como argentino cuando juega argentino, puesto que los peruanos ya no estamos participando aquí. Todos son los motivos que hay. Y también va a ser interesante el partido que hemos anunciado. Eso es por una parte. Y por otra parte, ¿qué? Inglaterra, perdón, las Naciones Unidas, según la comisión de dónde, a ver, según la comisión, ha reconocido o ha denunciado que el trato que se le ha dado

0: Eso. Hasta para esto no hay que ser un abogado de polendas, basta conocer mínimamente lo que es la justicia. Entonces, si el grupo de trabajo de la Organización de las Naciones Unidas ha analizado y ha encontrado de que aquí no ha habido el debido proceso, sino en juicio sumario, han destituido de su cargo y está preso, guardado, para que no moleste a nadie, será pues. Ahora tendrán que pensar las autoridades peruanas que están preparando más bien leyes demasiado leoninos para cuando alguien reclame, ahí van a tirar palo, van a entonces está mal, pues, ¿no? Todo lo contrario a lo que piensan los otros, las organizaciones internacionales están haciendo, están aprobando aquí en el Perú, antes inclusive de que se instalara la señora acá en el gobierno. ¿Qué nos pasará? Hay cosas al mismo tiempo que tiene que tomar nuestra atención porque somos peruanos y tenemos obligación de conocer la realidad de nuestra patria, nuestras obligaciones y nuestros derechos, por supuesto.
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0: Por esto,
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0: muchas gracias por vuestra atención. Permiso, buenas tardes.

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Muy buenas tardes, bienvenidos a la emisión de hoy, viernes 10 de julio del año 2026, desde el Cusco, para el Perú y el mundo informativo, la voz de los hermanos Ayar de Radio Internacional.

0: Valentín Raimi, Valentín Huancaseca, Marcelino Salcedo, Loaiza Reina, Quispe Soto, listos ya para arrancar con lo mejor de las informaciones. 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
0: ¿Qué tal, amigos? ¿Qué tal, amigas? Reiterando siempre esta cordial bienvenida a la presente edición de Sigmo a ti, la voz de los hermanos Ayar de Radio Inti Raimi. Estamos ya viernes 10 de julio del año 2026, un gusto siempre saludarlos, ¿ah? Claro que sí, tenemos la grata presencia también de nuestro hermano parureño Roberto Quispe, el Puma, ¿no es cierto? Que seguramente nos trae importantes novedades. Vamos entonces con los titulares de la presente edición de hoy a través de su informativo La Voz de los Hermanos Ayar de Radio Inti Raimi. Bueno, el Mundial es el deporte, el Mundial de Fútbol, ¿no es cierto? Es el deporte de multitudes, de muchas pasiones, ¿no? Y este jugador Haaland, ¿no? Prácticamente este noruego delantero, ¿no es cierto? Que tiene un biotipo bastante especial, un monstruo prácticamente, es una máquina, parece una máquina humana, ¿no es cierto? Ha inspirado a varios peruanos a ponerle su nombre, ¿ah? Vamos rápidamente con esta introducción. A Renier dio a conocer que 563 peruanos tienen el nombre de delantero noruego Erling Haaland, ¿ah? ¿Qué les parece, ah? 563 peruanos ahora ya tienen, ¿no?, el nombre de Haaland precisamente, ¿ah? Una de la tarde con 4 minutos. Vamos entonces con los titulares de la presente edición de Sigmo a ti, la voz de los hermanos Ayar de Radio Inti Raimi. Por un valle sagrado, limpio y saludable, gobierno regional entregará compactadoras para proteger salud de miles de familias. El objetivo es garantizar un entorno más limpio, saludable y digno para las familias del valle sagrado de los Incas. De otro lado, el Ministerio de Transportes y Comunicaciones suscribe compromisos con operadores móviles para llevar servicios 4G por primera vez a 412 localidades. Se continúa impulsando entonces una inversión de más de 182 millones de soles para ampliar conectividad mediante Canon, ¿no? Por cobertura y régimen especial de pago de tasa por explotación comercial. 1:06. Beneficiarias de Omapet Guancha reciben rehabilitación física y mejoran su calidad de vida. Ofrecen salud e inclusión al servicio de quienes más lo necesitan. 1:06. Alcalde de Santiago, Sergio Zulca, ¿no?, ha dispuesto que se acelere la construcción del nuevo centro de salud de Ocopata con importante avance, ¿eh? Este proyecto, que cuesta más de 10 millones de soles, ingresará próximamente al vaciado de Loza y beneficiará a miles de pobladores de Santiago y también incluso del distrito de Guanoquite. 1:06. Proyecto para el futuro, asfaltado de la carretera Senca Chinchero, transforma y fortalece calidad de vida de más de 180 mil habitantes. Gobierno regional consolida eje vial para potenciar flujo de turistas al nuevo aeropuerto internacional y el Valle Sagrado de los Incas. Una de la tarde con 7 minutos. De otro lado, dos comunidades cusqueñas rompen el silencio. Sus historias ya están escritas en quechua y en castellano. Esto está pasando en el sitio de San Salvador. Felicita entonces por estas publicaciones. Nuevas historias, ¿no? Camaguarinas y nuevas historias también tiracanchinas, ¿ah? Una de la tarde con 7 minutos. Contraloría supervisa. Mucha atención, ¿ah? Contraloría General de la República supervisará 2010 intervenciones de descolmatación y obras en ríos y quebradas para afrontar el fenómeno del Niño. Tiene que ponerse pila a las autoridades, ¿ah? Si incumplen con estas disposiciones, ay, ay, ay, ¿ah? 1:07. Policía desarticula a los artistas del aerosol, Mal, los jóvenes han dañado nuevamente muros Inca en la calle Loreto para esta mañana, y efectivos de la policía lograron ya desarticular esta banda denominada Los Artistas del Aerosol, tras detención en flagrancia de dos de sus presuntos integrantes por el delito contra la, no, contra el patrimonio cultural. 1:08 p.m. Alcaldes que salen deben rendir cuentas, y nuevos alcaldes deben saber recibir también estas cuentas, ¿ah? Contraloría General, ¿no?, ha publicado oficialmente en el diario El Peruano esta resolución número 344-2026 con fecha 3 de julio, ¿no? En la norma habla que ahora sí tienen que rendir cuentas, como cualquier transferencia que se hace hasta en un, ¿no?, en un asentamiento humano, ¿cierto? Rendir cuentas a los titulares y la transferencia de gestión. Más adelante ampliamos esta información, ¿ah? 1:08 p.m. Más de 6,000 guías oficiales de turismo culminaron con éxito el proceso de recarnetización, ¿no? Proceso desarrollado por el Mincetur y el Gore Cusco permitió la entrega de nuevos carné con código QR, fortaleciendo la formalización y seguridad de la actividad turística. De otro lado, ¿no?, si vas a participar de la festividad de la Virgen del Carmen en Paucartambo, maneja con cuidado y precaución. Gobierno regional, a través de la Gerencia Regional de Transportes y Comunicaciones, recomienda a los conductores y personas que asistirán a la festividad de la Virgen del Carmen de Paucartambo manejar con precaución, respetando las normas de tránsito. Recuerda que por motivos de construcción del nuevo puente de Huambutivo, el tránsito vehicular ha sido desviado temporalmente por el tramo de Vilcabamba, que está unos metros más arriba, ¿no es cierto? 1:09 p.m. Estas y otras informaciones también se ampliando en la presente edición de Simotivo, la voz de los hermanos Ayar de Radio Inti Raymi. Mientras tanto, amables oyentes, ¿ah? Claro que sí. 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Pausa y volvemos.
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0: Muy bien, una de la tarde con 16 minutos. Se están presentando algunos inconvenientes, lamentablemente, en la licitación de el asfaltado de la carretera Ranracasa hasta Muyojorco, Capajmarca, ¿no? Esta mañana lo hemos entrevistado nosotros al gerente. Si bien es cierto, tenía una reunión importante con los hermanos de Chayabamba, porque hay también algunos inconvenientes. Pero allá, ¿no? Algunos pobladores no quieren ceder su terreno. Por eso, algunos sectores no se construirían, ¿no? Va a dificultar. Entra otra gestión. Lo va a dejar de lado, pues, ¿no es cierto? él, en este caso el gobernador está poniendo todo de empeño, hemos visto, les ha dicho, les ha invocado vecinos, todo, ¿no es cierto? Él más bien está preocupado, en vez que se preocupen los hermanos de Chayabamba, pero lo contrario ya también está sucediendo con esta zona de Paruro, ¿no? Vamos a conversar inmediatamente con nuestro hermano Roberto Quispe, que nos trae documentación oficial, ¿no? Se habría declarado la nulidad de este proceso de licitación. Nos va a explicar, pero antes, aprovechamos en esos instantes que nos dio un espacio para preguntarle respecto a cómo va este proceso de licitación. Esto es lo que dice el gerente de Transporte y Comunicaciones, ¿ah?, del Gobierno Regional del Cusco.
5: Señoras y señores, miembros de la comunidad universitaria, estimadas autoridades nacionales, regionales, locales, queridos docentes, trabajadores administrativos.
0: Vamos a retroceder, es en su momento, es el rector de la Universidad Andina, mamá, ¿no? Vamos entonces con lo que he expresado, ¿no?, sobre este tema, el gerente de Transportes y Comunicaciones.
5: Definitivamente, y no, ya se ha accionado como corresponde, ya se vienen haciendo trabajos, entonces hay una necesidad de la población de que este puente continúe, ¿no? Muy al margen del respeto de la fe y devoción de nuestros hermanos peregrinos que van a la festividad de la Virgen del Carmen, se ha previsto prácticamente estas 3-4 rutas como plan de desvíos.
10: ¿Qué otras acciones o recomendaciones están brindando desde la gerencia a propósito de esta gran cantidad de vehículos que se van a dirigir a Popa?
5: Por supuesto, no solamente está el tema de infraestructura y el tema de los accesos a vehículos, también estamos viendo desde la subgerencia de servicios el tema de los permisos para poder.
0: Un poquito vamos a ir esa partecita, estaba cuadradito, ya pues hemos tenido un inconveniente, ¿no es cierto? Ahí está, creo.
5: Un viaje seguro, siempre viendo el tema de formalización en realidad, y también siempre desearles unas mejores fiestas a todos nuestros hermanos de la región de Cusco para que hagan las visitas correspondientes a la Virgen del Carmen.
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5: Al distrito de Pisa, al distrito de Huarocondo, como al distrito de Acha.
10: Señor gerente, ¿cómo está el tema del proceso de, ¿no?, del asfaltado de la vía Ranracasa hacia Muyo Joroco?
5: Ah, ya, exacto. Justamente el día de ayer hemos tenido con los consejeros y autoridades el tema de justamente este proceso, ¿no? Estamos ahorita ya en etapas finales, levantando observaciones, algunos temas prácticamente que un poco está prolongando, pero no. Estamos ya ajustando y al especialista correspondiente se le ha notificado para que en una o dos semanas continúe el trámite correspondiente y se cumpla los propósitos y justamente lo programado en este tema, este proyecto de Ranracasa.
0: Muy bien, lo que dice Roberto es de que no están levantando observaciones y que en dos semanas ya estaría listo otra vez. A ver, buenas tardes, Roberto Quispe.
11: Muy buenas tardes, Valentín. Bueno, lamentablemente no estamos entendiendo la forma de explicar de este nuevo gerente de Transportes y Comunicación del Gobierno Regional. La verdad ha sido una confusión. Ayer hemos estado reunidos en el Consejo Regional, como la consejera ya había anunciado el día martes, también estuvimos en esta emisora, en tu programa, Valentín. Uh-huh. La verdad que esto nos incomoda, no sé si esto es la posición del gobierno regional. Yo previendo ya todo esto, yo había presentado, acá está el documento que he presentado, a nombre del Frente de Defensa, con la firma de todos los autoridades del distrito de Pacarectamo, pidiendo una audiencia sobre este tema. Yo he presentado todavía el 6 de mayo del 2026, pero hasta ahora no nos notifican ni nos dicen ni cuándo va a ser. Ayer tuvimos esta reunión con los consejeros de Chumbivilcas, de Paruro, también estuvo el alcalde de Pacarectamo, o una regidora del distrito de Capi, y la solidaridad también del consejero de Calca y también de Espinar, creo que estuvo. Bueno, lo que manifiestan ellos es de que ha habido un error de abastecimiento, o sea que no le han formulado bien el proceso de licitación. O sea que el TDR que se llama, ¿no?, cómo se lanza un proceso.
0: Los términos de referencia.
11: Exacto. Que se ha lanzado mal. Mira, acá está con documentos, acá hay más de 40 páginas de observación. Entonces nos preguntamos, acá nos está tomando en burla, en broma, el gobierno regional. Tanto ofrecimiento, ¿te acuerdas cuando se terminó la entrega de expediente? ¿Cuánta gente hemos movilizado a la ciudad del Cusco? Bueno, entre alcaldes se han festejado, no nos han dejado a la sociedad civil ni siquiera preguntarle nada.
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11: Se lo dije al alcalde Pacaraitambo, ahí está. No nos hemos asegurado. Lo que explica el jefe de abastecimiento, el gerente de abastecimiento, dice que duraría esto una semana, pero a la vez dicen que el proceso nuevamente para lanzar, levantando todas estas observaciones, demoraría por lo menos unos 2 meses. Y a los consejeros, con lo que entienden, también había una funcionaria que entiende este tema, dice, prácticamente este año ya no estaría lanzándose el proceso. Ahora, también de los montos, en mes de abril, el anterior gerente de transporte decía que había más de 80 millones para este proceso. Ya. Pero ahora nos dicen de que tenemos más o menos 10 millones para poder lanzar. Entonces, ¿qué tipo de proceso es esto? ¿Cómo se puede lanzar un proceso de 540 millones con 10 millones? ¿Qué empresa transnacional o nacional podría tomar esta licitación? Por lo menos creo que a lo que entendemos, yo entiendo un poco de términos del TDR, de los procesos, mínimamente pues tiene que haber siquiera el 30% o el 25% para un proceso de licitación. Entonces, esto pareciera que nos está sorprendiendo, es más, el gobierno regional con tantos errores, no sé qué tipo de funcionarios tenemos. Entonces, se ha determinado que el día lunes 20 de este mes, a las 4 de la tarde, nos vamos a volver a juntarnos en el Consejo Regional con los alcaldes de distritales de Pacaraitambo, el Centro Poblado, Cochabamba. Pareciera que el alcalde de Capi ya no le interesa esto, y también con el alcalde de Capajmarca, ¿no? Tendríamos que juntarnos, y también con los frentes de defensa. Yo acabo de comunicarme con el señor Fuentes, que es el presidente del Frente de Defensa de la provincia de Chumbivilca, que estamos muy, muy indignados, preocupados, que esta carretera tantos años se ha peleado. Mira, estos 4 años para decirnos de que las observaciones, esto va a demorar nuevamente unos 2 meses el proceso de lanzamiento. Entonces, Valentín, mi población, Pacaraitambo, estamos esperando. Justamente este domingo tenemos una audiencia pública que está convocando la municipalidad del distrital de Pacaraitambo. Entonces, espero pues que todas las autoridades, es una preocupación distrital, no es solamente del Centro Poblado, Guanimpamba, Guarubamba, no. Este es un tema distrital y provincial. La provincia de Paruro también debía estar ahí, pero el domingo definimos. Tenemos que tomar medidas el día domingo, porque esto no puede quedarse. No, no, definitivamente otro gobierno regional no nos va a dejar en esta situación. Nosotros queremos que por lo menos con unos 100 millones o 200 millones deje ya licitado esta obra. Eso fue el compromiso, y no puede estar variando este tema. Prácticamente nos está desairando, Valentín.
0: Muy bien, tenemos que entender lo siguiente. A ver, dos preguntas. Primero, y hay pues un antecedente de este segundo tramo que está avanzándose, ¿no es cierto? De Muyojoroco hacia Colquemarca.
11: Colquemarca.
0: Entonces, con ese antecedente, un poco más fácil pues hacer el proyecto, ¿no es cierto? Para esta primera etapa que es de, ¿no?, Ranracasa hasta Muyojoroco, ¿no es cierto? Se supone, pues, y hay una experiencia similar, es similar, ¿ah? ¿Eh? Solamente son distancias, de repente, geográficamente algunos detalles, pero es casi lo mismo, ¿ah? ¿Eh? Y esta misma empresa, al parecer, también se había presentado y prácticamente estaba yendo bien el tema. ¿Qué sabes de eso? Esta misma empresa que está ejecutando el asfaltado.
11: Y los mismos técnicos del gobierno regional no han podido aclarar el tema. Había un técnico, un ingeniero civil, que es experto en licitaciones, que creo que es su asesor del consejero de Calca, en donde manifestaba, esto está totalmente mal la licitación. No entendemos por qué el abastecimiento del gobierno regional lo está haciendo de esta manera. hasta se ha pensado que aquí hay alguna situación oscura, intereses de repente de esa empresa, no sé de quién, pero no nos han aclarado. Entonces, estamos quedando una fecha para el día lunes 20 a las 4 de la tarde. Tiene que estar el alcalde de Chumbivilcas, tiene que estar de Capamarca, Colquemarca, Centro Poblado, Coyabamba, Capi, Pacarectambo, Yaurisque, Paruro,
12: Marca,
11: poder. A ver, que nos explique de manera transparente por qué se está demorándose este proceso. Uh-huh. Porque recordemos, mira, de el año pasado se ha lanzado antes de Navidad, no nos ha dado esa noticia. Yo uh-huh. recuerdo con el alcalde de Chumbivilcas, con el Frente de Defensa, nos hizo llamar el gerente anterior, nos ha dicho, ya, este es el regalo de Navidad para la provincia de Paruro y Chumbivilcas. Uh-huh. Nos dijeron que a más tardar en marzo se estaría dando inicio a esta obra. Mira, en abril nos anuncia, no, va a ser en junio, julio, y ya estamos en mes de julio. ¿Y cuándo? Ahora, anoche nos dice que por lo menos va a demorar unos 2 meses de lanzar, levantar estas observaciones. Entonces, yo pongo a consideración de mi distrito, sobre todo del distrito de Pacarectambo, a todas las autoridades locales, presidentes, comunales, sectores, todos tenemos que estar el domingo para tomar decisiones sobre este tema.
0: Bien, muchas gracias por tu visita, aunque así a veces pues es cruda la realidad, pero tenemos que aceptar, pero no hay que declinar, ¿no es cierto? Seguimos con
11: Fortaleza. Por supuesto, Fortaleza. Valentín, nosotros no vamos a declinar. Esto se tiene que dar inicio este año, por lo menos el campamento se tiene que construir, de lo contrario, el pueblo de Pacarectambo, sobre todo Pacarectambo y Oyabamba, nos levantaremos. Creo que eso le gusta al gobierno regional y es más chumbivilcano. ¿Cómo nos va a dejar este proyecto, siendo él que ha observado el otro proyecto de los coreanos? Entonces no nos puede dejar este proyecto así, Valentín.
0: Bien, muchas gracias a Roberto Quispe, más conocido como el Puma, ¿no es cierto?, por estar en los estudios de Radio Intriami. 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
3: A esta hora Lima registra 23 grados y en la noche llegará a 21. Trujillo reporta 24 grados y para la noche disminuirá a 22. Además, Cusco registra 18 grados con una radiación de 9, considerada muy alta. Se espera un cielo parcialmente nublado.
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0: Te acompañamos, te informamos, estamos junto a ti aquí en la Rotativa del Aire y en RPP, confianza y credibilidad por todos los medios. Joana Castro y Jorge Rodríguez, tenemos el gusto de compartir contigo estos minutos y seguimos pendientes de lo que viene ocurriendo, atención, en Venezuela. Una zona precisamente de este país ha sido nuevamente sacudida por un movimiento telúrico. Ya está con nosotros Amanda Lucci, colaboradora de RPP en Venezuela. ¿Cómo estás, Amanda? Siempre nuestra solidaridad a todo el hermano país de Venezuela a través de tu persona. Cuéntanos, por favor, ¿qué reacciones tenemos tras este último movimiento telúrico?
1: Hola, Amanda.
2: Hola, Joana, Jorge, buenas tardes, RPP, directo desde Caracas, Venezuela. Pues sí, hace apenas unas 3 horas volvió a temblar con una magnitud de 3.9 aquí en Caracas. El epicentro fue el noreste de Naiguatá. Y bueno, me encuentro en la calle porque es la manera más sana y más segura de poder dar esta transmisión. Apenas minutos yo estaba haciendo el recorrido para poder presentar el recorrido periodístico y justamente salía yo de lo que era el edificio Rita en San Bernardino para entrar a la zona que es una zona sísmica, que es la zona de los Palos Grandes, donde hemos tenido toda esta semana reportes. Y bueno, y las imágenes que ven es la gente que está evacuando los edificios, personas que habían comenzado a tener lo que sería el inicio de medidas laborales por parte del gobierno nacional,
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2: que era medio
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2: Tiempo, algunas personas estaban trabajando desde la internet, y así, bueno, y la gente se abocó porque total a todos nos dio pánico y terror volver a recordar lo que, bueno, claro, lo que vivimos el 24 de junio.
1: Claro, entendible, claro. Además, y efectivamente sí. Hay, digamos, puntos en los cuales vemos, según las imágenes que estamos observando, que las personas han preferido quedarse fuera de los establecimientos.
2: Sí, tal cual, Joana. La gente bajó por las escaleras, saben que ya no pueden estar utilizando el ascensor y se abocaron a las calles. Y yo, por mi parte, yo venía en la autopista, no lo sentí. Uh-huh. Y cuando apenas entré a la zona sísmica para hacer el otro reporte donde hemos venido haciendo los despachos anteriores, que es el de los Palos Grandes, Chacao, me encontré con esta gran cantidad de personas en las calles, unas llorando, otras tranquilas, otras muy nerviosas, y bueno, pude también acercarme a ver qué es lo que estaba pasando, y bueno, ahí efectivamente vimos las noticias, y Fumbici, que es el sistema que nos da los reportes, nos dice que fue de 3.9 y volvió a temblar. Hace minutos acaba de hablar el alcalde del municipio del Chacao, el señor Gustavo Duque, y nos informó que no habían lesionados, no habían fallecido, que específicamente la comunidad de Chacao, bueno, pudo salir de manera rápida y práctica y que van a seguir haciendo lo que sería la supervisión de las edificaciones que quedaron con daños desde el 24 de junio.
0: Y en ese sentido, Amanda, cuéntanos cómo ha quedado el edificio Rita de San Bernardino, precisamente. Claro, dentro de este escenario del que estamos tratando de describir, que es un escenario bastante doloroso, ¿no? Edificaciones que se han venido abajo o están a punto de hacerlo.
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2: Bueno, ese edificio, recuerden que fue uno de los edificios que se desplomó en la ciudad capital,
0: claro.
2: Y dejó un saldo de un saldo de 26 personas fallecidas. Lamentablemente no hubo vida, ya ahí lo que hicieron fue una remoción de escombros controlada. Ese edificio es la historia de un tanque de agua que duró muchísimo tiempo en poder removerlo porque fue el que realmente aplastó donde estaban las escaleras. Y bueno, hoy en la mañana, haciendo el recorrido, encontré este despliegue de la Guardia Nacional custodiando lo que sería ya este terreno que lo estamos viendo, que en ese terreno vivía, era una edificación de 12 pisos donde la gente tenía sus recuerdos, donde habían familiares, donde ya ahora es un terreno vacío, baldío, y vemos como en la parte de atrás hay un edificio que también está, se ven las secuelas de lo que fue el 24 de junio. Habían ingenieros y había algo interesante durante todo ese espacio que pude estar allí. Había Guardia Nacional vestida de civil. A mí me prestaron la colaboración, bueno, por ser prensa internacional, pero eso te da pie a que la Guardia Nacional está vestida de civil por el rechazo que ha sentido en los últimos 16 días a las infinidades de noticias y reportes que se dan no solamente del estado de La Guaira, sino también en el estado capital, que no nos sentimos seguros de lo que ellos brindan hacia la sociedad civil.
1: Importante esa información. Amanda, ¿hay actualización sobre el número de fallecidos? Sabemos que ha ido en incremento, lo hemos notado a través de los reportes, nos preocupa muchísimo porque ya han pasado 16 días desde el terremoto.
2: Joana, fíjate, y a todos los que nos escuchan, se mantiene el reporte del día de ayer y nos dan un balance de 3.889 fallecidos, hay heridos 17.740 y hay 856 edificios que sufrieron daños que algunos no todavía no han logrado en el estado de La Guaira al día 16 dar con vida en algunos de estos porque los rescatistas realmente a este momento no fueron suficientes. Es lamentable decirlo, pero es así. La gente todavía tiene la sensación de que hay vida en algunos espacios y ya ahora
0: Claro.
2: están haciendo lo que es hoy en la mañana con amigos periodistas que se encuentran en el sitio, ya se cuenta lo que es el operativo de remoción de escombros y rescate de algunas partes de los cuerpos de los familiares, porque tampoco es que te garanticen que puedes rescatar a tu familiar todas sus partes completas, sino algunas partes para que tú identifiques y darle una cristiana sepultura. De verdad es muy triste. Y bueno,
0: Triste y
2: ahora se suman
0: doloroso.
2: las réplicas y nos pone a todos en
1: Claro,
2: temor
1: el
2: y
1: susto.
2: ansiedad, porque bueno, a pesar de que es una réplica 3.9 de su magnitud, hay todavía edificaciones que no nos dan seguridad.
1: No, y es un proceso
0: Sí, por
1: traumático, además,
0: supuesto.
1: el que ha pasado
2: Sí.
1: Venezuela en general. Gracias, Amanda.
0: Triste, doloroso. Amanda, un fuerte abrazo para ti, ¿eh? Y reiteramos siempre nuestra solidaridad con el hermano país de Venezuela. Gracias, Amanda Lucci, colaboradora de RPP en Venezuela, aquí en la rotativa del aire. Bueno, hasta aquí te acompañamos en la multiplataforma de RPP. Todo el equipo de deportes está listo ya porque en la plataforma de radio tenemos un partidazo de aquellos, a España versus Bélgica. ¿A quién le vas, Joana? ¿A cuál? ¿Qué equipo?
1: A España.
0: España, no España. Bueno, España versus Bélgica, que gane el mejor. Ah, bueno, quédate con la programación de RPP en radio. Si el partido es
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0: España-Bélgica, en
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0: tele, seguimos contigo en la rotativa del aire.
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3: Marca
4: Una
3: Zaya.
4: y 43. 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

Muy buenas tardes, bienvenidos. Estamos listos para seguir viviendo la fiesta de la Copa del Mundo. Bueno, hoy día uno de mis candidatos, la selección de España, se enfrenta a Bélgica por el pase a las semifinales de este Mundial que, sí, tiene mucho por comentar y por conversar. Vamos a hacer una pausa, vamos a cerrar la previa en este momento y regresamos ya para meternos de lleno al partido.

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1: Y 49.
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4: Amigos de RPP, ¿qué tal? ¿Cómo están? Volvemos ya para meternos al inicio de esta España-Bélgica, de esta llave, de este cruce, donde para muchos un candidato a ganar la Copa del Mundo, la selección de España se enfrentará a una dura Bélgica que ha tenido una baja sobre la hora. Ya eso nos lo va a contar Diego Figueroa al momento de cuando sean las alineaciones. Salen al campo de juego en este momento las dos selecciones ante un estadio copado de espectadores, como ha sido una constante durante la Copa del Mundo. Un estadio moderno, hermoso, que luce colores de España en su mayoría, pero por supuesto también muchos hinchas de Bélgica. Voy a saludar a Juan Carlos Ortecho, que se va a encargar el día de hoy de los comentarios. ¿Qué tal, Juanca? ¿Cómo estás? Nos reúne otra vez la Copa del Mundo.
5: ¿Qué tal, Gino? Un abrazo para ti, por supuesto, a todos los oyentes de RPP. 1:52 de la tarde en el Perú, 11:52 en Los Ángeles, donde se juega este partido. Extraordinario escenario que va a ser, por supuesto, la sede de este partido por cuartos de final. Bélgica versus España. Ya conocen a quien los espera en semifinales. Francia y Mbappé, un candidatazo a llevarse esta Copa del Mundo 2026, pero ahora nos ocupa este choque entre escuadras europeas. Bien lo has dicho, el favorito es España, pero Bélgica ha venido de menos a más, sorprendiendo incluso con una goleada a Estados Unidos, que venía pintado el anfitrión por 4-1 en la última fecha. Hay, como bien dices, una baja sensible, creo yo, en Bélgica. Ya nos va a contar Diego Figueroa de quién se trata. Vamos a escuchar primero los himnos de estos dos países que se juntan otra vez en cuartos de final de un mundial después de 40 años. 1986 fue la última vez. Ya le contaremos cómo quedó ese partido. Himno de España.
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Veíamos ahí a la estrella del equipo español, promesa, por supuesto, Lamine Yamal. Ya es una realidad, aunque en este Mundial no ha estado a la altura todavía de lo que se espera de él, el hombre de Barcelona. Escuchemos ahora el himno de Bélgica.

0: estaba los himnos. La verdad, es lindo el protocolo previo en todos los partidos de esta Copa del Mundo. Vamos a conocer alineaciones, porque ya se entonaron tanto los himnos de Bélgica como de España. Voy a saludar a Diego Figueroa primero. ¿Qué tal, Diego? ¿Cómo estás? Buenas tardes.
1: ¿Cómo te va, Gino? El saludo al país. Juan Carlos, el saludo al país a través de RPP. Lo decían precisamente, una baja importante de último momento, porque mientras se desarrollaba el calentamiento de la selección de Bélgica, el capitán Yuri Tielemans terminó sintiéndose, por lo que Rudy García se vio obligado a realizar una modificación. Lesionado Tielemans, de último minuto queda fuera del partido, o por lo menos del once titular. Hans Vanaken va a ser quien reemplace al capitán belga, y quien portará la cinta es Kevin De Bruyne, volviendo al once titular.
0: De acuerdo, ahí está entonces. Ahora sí va quedando todo dispuesto para meternos a vivir los primeros 45 de esta historia. Vamos ahora con los 11. Primero de Bélgica.
1: El equipo dirigido por Rudy García va con Thibaut Courtois en portería con el número 1. En la defensa, 21, Timothy Castañez, 25, Nathan Angoy, número 4 para Brandt.

0: 14 para Emerick Laporte, 24 Marc Cucurella. Medio campo para el capitán Rodrigo Hernández, 16, 8 Fabián Ruiz, que vuelve al 11 inicial. 19 Lamine Yamal, 10 Dani Olmo, 15 Alex Baena. En el ataque estará el 21, el goleador Mikel Oyarzabal.
1: Perfecto, ahí están entonces los 11, tanto de Bélgica como de España.
2: Sí, me llama la atención, a todos creo que le llama la atención, el ingreso de Fabián Ruiz, el hombre del PSG, en reemplazo de Pedri. Fabián Ruiz solo arrancó en el partido inicial de España, ese 0-0 con Cabo Verde. Luego fue reemplazado, entró Dani Olmo al 11 titular. Y ahora, después de los 4 partidos que ha ganado en seguidilla, no le han hecho goles a España. Lo vuelve a sacar a Pedri, o no, o lo saca a Pedri por primera vez del equipo titular y entra Fabián Ruiz. No sabemos qué tendrá en mente Luis de la Fuente, pero evidentemente algún cambio habrá en el funcionamiento de España, que es uno de los candidatos, repito, a llevarse esta Copa del Mundo 2026. Gino.
1: Perfecto. ¿Y quiénes son los encargados de impartir justicia?
0: Árbitro principal, el inglés Michael Oliver, que estará asistido por Stuart Bird, también de Inglaterra, James Manwaring, su compatriota también como árbitro, segundo árbitro asistente. Cuarto juez, Ramón Abati de Brasil. En el VAR estará Gerard Gillett de Inglaterra, asistido por Ivan Bebek de Croacia.
1: De acuerdo, Irwin, va a empezar el partido.
2: ¿Qué ves, Irwin? ¿Qué ves?
1: ¿Qué ves?
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1: Perfecto. Hay algo especial en el protocolo inicial, Diego.
0: Sí, están realizando un minuto de silencio previo al inicio del partido, una situación que ya se ha visto desarrollar a lo largo de los cotejos, muchos de las fases de grupo, principalmente cuando sucedió el terremoto en Venezuela.
1: De acuerdo, ahora sí, nos vamos a meter al inicio de esta historia clave. 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
1: El sol es terrible. Es tiro libre, pelotita parada, tiro libre a favor de la selección de España. Tiro libre, apuesta total para ganar. Hay que creer. Mira en salida la selección española. La tenía ahí en el medio Rodrigo. Atrás para que todo empiece con Laporte. Pone el freno. Hace una pausa Cubarsí. Juega para Laporte otra vez. Atrás para Unai Simón. Llega hasta la media luna de Suárez Unai Simón. Y ahora sale jugando otra vez España. Balón que está en el medio. Que bien la aguantó.

0: ahí para generar fútbol. Y Arzabal, y se viene por la banda España, tres cuartos de cancha que ataque España, busca el primero, la pilla Cucurella, centro atrás para buscar la llegada de Dani Olmo. El balón es seguido del terreno, la deja pasar Max Exbaera. La pelota se fue del campo en dos minutos. Será lateral, saque lateral, te apuesto. ¿Dónde ganan los que la ven? A favor de España.
1: Sí, dos apuntes, Giro. Va a ser interesante este partido porque creo, cuando estamos viendo en las imágenes al Javier Bardem.
0: Ajá, no se pierde un solo partido. Lo vi en el partido pasado, también lo vi.
1: Hincha de España, dos apuntes. Va a ser interesante el partido porque creo que va a tener una dinámica distinta a los anteriores partidos de España. Bélgica no te espera atrás, metido atrás. Bélgica intenta presionar alto. Por lo tanto, creo que vamos a ver un partido entretenido de ida y vuelta, y que no va a ser tan defensivo de parte de uno de los equipos que enfrenta España como ha sido anteriormente. Lo otro, de lejos la camiseta de Bélgica parece blanca, pero en realidad es esta camiseta alterna que han usado durante todo el Mundial, que es de un color como un verde agua con rosado, un homenaje al pintor René Magritte, los pintores más célebres de ese país.
0: Ahí está la información con Juan Carlos Ortecho acerca de la indumentaria que hoy luce la selección de Bélgica.
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0: Ahí está la búsqueda del pase a las semifinales de la Copa del Mundo. Son España. La pelota en el fondo. Espera solo, libre de marca por la banda Pedro Porro. La pelota es para él, para salir debajo de Occidente. Va por un toque para Dani Olmo. Uy, qué bien pasó. Dejó un hombre en el camino. Se viene Dani Olmo. Se viene España. A ver qué sale ahora por la banda. La tiene Baena. El toque corto más. La mueve otra vez España. Qué buena pelota puso Rodrigo. Cucurella que llega por la banda debajo. Oriente, vértice con sur, balón al área de Bélgica, tiene que reventar la Mejel, la saca larga, la pelota que se va a perder por un costado. ¿Qué tal fierrazo, no? Que le metió Mejel, ¿qué tal fierrazo? Le metió Mejel un fierrazo, como el de Acero Arequipa, y ahora se viene la selección de España. Insiste, la pide Lamine Yamal, la pelota para él, va Lamine, se viene Yamal, debajo de Occidente, toca la pelota, corta más, llega hasta la línea de fondo. Oh, quería llegar Lamine Yamal para sacar el centro, corta Mejel, la hecha por la línea final. Será córner, será tiro de esquina en 4 minutos. Tiro de esquina que favorece a la selección de España. 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Finalmente el árbitro dio simplemente lateral. Mueve la pelota ahora España. Se viene Rodri. El balón en el área. Buscan a Dani Olmo. Tiene que sacarla como puede. Tiene que reventar ahí. Rascan la hecha del área de Bélgica. Vuelve a controlar España.
1: Sí, y ahora, repito, España va a tener más espacios que en otros partidos, usando mucho los extremos, ¿no? Con Yamal por un lado, Cucurella también, se le suma Pedro Porro del lado de Yamal, está Alex Baena por la izquierda. Vamos a ver, repito, un partido interesante en 4 minutos, porque Bélgica también va a querer proponer, Bélgica va a presionar arriba. Bélgica es un equipo que ha anotado muchos goles en este Mundial, le hizo 4 al equipo de Estados Unidos en los octavos de final, y en 16avos le hizo 3 a Senegal. Así que es un equipo que también tiene efectividad frente al arco rival, mientras que España tiene que ir muchas veces a ver el arco rival para convertir. Así que vamos a ver lo que presenta este partido en 5 minutos ya, cuando seguimos 0-0, Gino.
0: No tenemos goles, pasamos los 5 minutos del primer tiempo. 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Ha recuperado la posesión de la pelota España ahora. Ahí en el círculo central la tiene Rodri. Avanza, gana metros, sigue Rodri. Pone el freno, hace la pausa. El que le pone orden al medio campo de España. Se estaba asociando con Fabián. Otra vez para Rodri. Por la banda la quiere Pedro Porro. La pelota corta nomás para que se muestre ahora sí Pedro Porro. Tres cuartos de cancha de ataque. Se viene Porro. Oh, estaba perdiendo el balón. Ha recuperado Bélgica. Se equivoca. Error en la salida de Bélgica, regaló la pelota de Cupier, y ahora se viene la respuesta de España. Vaya Cucurella, le dicen, tres cuartos de cancha de ataque, debajo de Oriente, va a buscar España, empiezan a formarse los triángulos ofensivos en el cuadro español, la pelota en los pies de Rodri, hace correr ahora la Lamine Yamal, que siempre está recostado por la banda, pegadito a la línea, cerca al banderín del córner, picaba mucho la pelota, se la sacaron, reventó ahí el marcador, reventó la pelota de Cupier, la echó por un costado, será lateral, un ataque que favorece a la selección de España, saca qué lateral te ha puesto, donde gana los que lo ven. Apura Pedro Porro, toca para Dani Olmo, otra vez para Pedro Porro, siempre debajo de Occidente. Por ahí transcurre el fútbol de España. La pelota llega ahora al círculo central. Ahí va a empezar a encarar Laporte. Va Laporte, cruza la frontera, retrocede para Cuba García, otra vez para Laporte. Y ahora sí, se anima y va al frente. Va Laporte, se equivoca y ahora tiene que regresar rápido España porque la tiene Bélgica. No, no apostó por una contra. Retrocede la pelota el cuadro belga.
1: Sí, es interesante también el hecho de que si bien intentó desde el comienzo Bélgica a presionar alto, al final este juego de posesión, de dominio y de control que tiene España, que ya lo hemos visto durante todo el Mundial, lo obliga a retroceder algo. Cuando defiende Bélgica, que hace dos líneas de cuatro, deja solamente a De Ketelaere y De Bruyne arriba. Arriba es un decir, porque están en propia cancha. Bueno. Es muy difícil quitarle la pelota a España. Le digo, va a ser interesante cómo se vaya desarrollando este partido. Evidentemente un gol puede cambiar toda la dinámica, pero por el momento es España el protagonista.
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0: Sale jugando la selección de España, cerca a los 8 minutos de esta primera parte. La tiene Cubarsí, balón para Rodri, toca y toca España, avanza las páginas del capítulo número 1 de esta historia. Por ahora no hay goles, estamos 0-0, ha recuperado España, tiene que reventar la pelota Cubarsí, no se quiere hacer de problema, le echa por un costado, le metió un fierrazo. ¿A qué tal fierrazo? Le metió Cubarsí un fierrazo, como el de acero, se le equipa. Se juega la pelota en el lado de Bélgica. Sale Courtois, va Courtois, iban a presionarlo. El que llevaba por ese lado era Dani Olmo. Ahora la salida es de Bélgica. La pelota está en la línea media, quiere tenerla, lo buscan a Doku. Recupera la posesión de la pelota España. Sale con Pedro Porro, bien, empiezan a formarse las sociedades de España. Pone la pelota en el piso, el cuadro español, y sale jugando rápido. Pasaron de derecha a izquierda. Ahora el fútbol se desarrolla en el círculo central. Tiene la pelota España, Rodri atrás para que empuje el aporte. Va Cucurella, prende la moto, no se asocia Cucurella. Falta, lo estaban jalando, lo venían tomando a la Minya Mal, que se había tirado por izquierda, estaba recorriendo debajo de Oriente. Le cometen falta, será tiro libre. Sí, qué falta. 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Ya se pone de pie Lamín. El tiro libre, apuesta total para ganar, hay que creer, a favor de España.
1: Sí, eso tiene España, que la versatilidad de jugadores que se mueven por todo el frente de ataque. Yamal, que normalmente va por derecha, apareció por la izquierda, y Trossard, que es un hombre supuestamente con tareas ofensivas, está atrás. No tuvo más remedio que agarrarlo y ha ocasionado un tiro libre muy peligroso, señor Bonatti.
0: Vamos a ver qué sale de esta pelotita parada, de este balón detenido. Dos hombres en barrera. Tiro libre para España, pelota abajo. Oh, la pelota queda en zona de rebote. A ver si le pega. Centro atrás al arco. Oh, cómo se defiende Bélgica. El balón que estaba impactando en Engoy. Insiste España. Busca la salida de la selección belga. 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
0: ¿Cómo van las apuestas, Diego?
3: A ver, Gine, en estos momentos la victoria de España paga 1.64, el empate 3.70 y el triunfo de Bélgica 5.50 lo ha apostado. 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
0: Estamos 0-0. 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Domina Bélgica, juega atrás con su arquero, con Courtois. Ya sale jugando corto nomás para Castañe. Sale Bélgica, no le permite, lo asfixia la selección española en 10 minutos de esta primera parte. La tiene Mejel, avanza, Doku estaba mirando, balonazo largo, se va fuera en verde y esto vale. Recupera España, ahí en el medio, la vuelve a tener España. Buena pausa de Fabián, atrás, para que todo empiece nuevamente con Cubarsí. Jugó hacia adelante con Rodri, ya cruzó la frontera, ya cruzó la línea media, transita en el círculo central Rodri, jugó corto nomás, error en la selección de España, ha recuperado Bélgica, avanza los minutos, ya tenemos 11 este primer tiempo.
1: Va a ser complicado para Bélgica porque en España presiona arriba también, presiona alto, y le ocasiona algunos problemas para salir, está obligado a tirar el pelotazo y a perderla bastante rápido.
4: Marca Saya.
1: La ausencia de esta lamentable lesión en el entrenamiento, en el calentamiento, como nos contó Diego Figueroa, de Tielemans, quien era capitán y para nosotros fue el mejor jugador en el partido contra Estados Unidos, hace que Bélgica tenga solamente como hombres para alguna creatividad ofensiva a De Bruyne, pero De Bruyne está muy lejos de su nivel, el nivel que le hemos conocido, y además está en tareas distintas también, no de gestación, de creación. Por eso creo que va a ser muy complicado el partido para Bélgica, y más allá de que intentó presionar arriba, poco a poco España lo pone atrás.
0: Se viene España en busca del primero. ¡Oh! Estaba reclamando una mano. Reclamaba Mikel Oyarzabal. Voy contigo, Diego Figueroa. ¿Qué pasó?
3: Sí, el remate de Oyarzabal dentro del área y la pelota impacta en el cuerpo del central Engoy. Reclama la el seleccionado español un posible penal. Y la pelota termina dando en el brazo izquierdo.
0: No es Oyarzabal finalmente.
3: Es Baena.
0: Hay Baena.
3: Correcto.
1: Pero van a permitir que el juego continúe porque estiman seguramente que el brazo estaba pegado al cuerpo, no estaba en una posición antinatural. De cualquier manera iban a tener que revisar la jugada porque había una posible posición adelantada. La tiene Bélgica.
0: La tiene Doku. Pelota al centro. Oh, la respuesta de Unai Simón, el arquero de España, para decir que por ahora el peligro ha pasado en arco de la selección de España. 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
0: 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La pelota la tiene Laporte. Sale Laporte para España. Tres cuartos de cancha en ataque. Se viene la selección española. Va Cucurella ahora pegadito a la banda. Centro de Cucurella. Le regala la pelota a Banaken, que sale tocando. Recupera España con Cucurella. Otra vez Rodri. Ahora Dani Olmo. Se viene España en busca del primero. Queda Lamín con la pelota. El toque en primera. No formó una buena sociedad ahí. Finalmente con Porro, que va a tener que regresar. Ojo, tiene que regresar rápido Pedro Porro, porque se viene Doku, que es rapidísimo, que es encarador. Va Doku, es una pesadilla para cualquiera. Sigue Doku, va lo que engaña de España. Se viene el primero, pelota al arco. ¡Oh! El balón que impacta la humanidad de Cucurella cuando intentaba resolver con un remate ahí fuerte de Ketelaar. Respondió España, lateral desde el costado, en ataque para la selección belga.
1: Sí, sí, no, por primera vez Bélgica, una jugada individual de Doku, el hombre de Manchester City, desde la izquierda, se metió en el medio, no lo pudieron detener, se la dejó a De Ketelaar, que todo lo ve arco, ese número 17. Cuidado con De Ketelaar, porque se le ve medio desgarbado, todo, no parece un futbolista, así medio doblado, no lo veo extraño, pero es un goleador. Ya le hizo dos goles a Estados Unidos y lo dejó fuera de este Mundial. Se va a España.
0: Se viene Lamine Yamal, arranca Yamal. Está recuperando la pelota, pero por muy poco tiempo Bélgica otra vez pasa a poder de España. Rodri, ahora Cucurella, va Cucurella, tiene la pelota por el freno, se asocia con Fabián, el que entra para participar de la jugada es Rodri. Avanza, gana metros, sigue Rodri, otra vez por Fabián, por la banda se viene España. Alex Baena, a ver si Cari pasa, quiere sacar el centro con una pelota para Dani Olmo, buen control de Dani Olmo. Dani Olmo, hasta tres toques le hizo al balón, porque le quedó incómoda. La pelota termina yéndose del campo. El árbitro señala que será córner. Finalmente, tiro de esquina a favor de la selección de España. 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
1: Sí, y siempre España busca los extremos. No se limita a buscar jugadas ofensivas por dentro. Como puede ser, finalmente fue de saque de fondo.
3: Sí, detuvo el partido porque un pelotazo cayó en la zona abdominal de Raskan. Ya se recompuso el volante central y Bélgica puso en movimiento el balón.
1: Se puso en movimiento y se la devuelve España, ¿no? Es un saque de fondo de Courtois y directamente a las manos de Unai Simón, que tiene un récord de minutos invicto, Diego.
3: Correcto. A ver, antes de iniciar este compromiso, tenía el récord en este torneo de 511, pero sumando los minutos de Qatar 2022 en los que no recibió España, son 609 minutos, el récord de imbatibilidad de Unai Simón, el registro más grande en la historia de los mundiales.
0: 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Va a salir desde su arco el arquero
1: Courtois. Te gusta esa mencioncita, te gusta allí.
0: Aquí sale jugando la selección de Bélgica. Avanzan las páginas del capítulo número 1 de esta historia. Una historia que por ahora no tiene goles. Igualan 0-0 España y Bélgica. Estaba recuperando la posesión de la pelota. Ahora Doku arranca, prende la moto. Este es rápido. Aprendió la moto, metió segunda, metió tercera. Ya cruzó la frontera. Sigue Doku con la pelota. Tres cuartos de cancha en ataque. Se viene Bélgica. Se tiene que replegar ahora. Tiene que regresar rápido ahora España. Centro al área. Pero con el segundo palo está el primero. Oh, llegaba de Kuiper para intentar. Había falta en ataque, es lo que señala el árbitro. Lo atropellaron ahí. Me parece que finalmente fue a. A cobrar, sí, que ha quedado sentido. Vamos a verla de nuevo, pero sí, qué falta. 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
3: Sí, correcto. Señaló falta del número 5 de Kuiper, que llegó a buscar conectar la pelota contra Pedro Porro, contra el lateral derecho de España.
1: Yo sinceramente no vi nada. Y me parece que el señor Oliver, el inglés, se equivoca. Felizmente hay VAR de
0: ¿qué país?
1: Europeo. Inglaterra y Croacia, los sudamericanos han sido, han sido realmente muy, por no usar otro adjetivo, pero han sido muy, muy, muy bajo.
3: Ayer hubo sudamericano.
1: Ayer hubo sudamericano. Argentino. Se demoraron cinco minutos en revisar el penal a Mbappé.
0: No era penal, por
1: favor. Bueno, no, más allá de que sea o no sea penal, yo estoy de acuerdo, a mí me parece que no era penal, pero no pueden demorarse 5 minutos. Cinco minutos se demoraron, no puede, va en contra de las indicaciones de FIFA de hacer fluido el juego. Tienen que saber decidir inmediatamente o con un tiempo, en un tiempo prudencial. No 5 minutos, que pararon, 3 minutos se fueron, 5 minutos entre que se cometió la falta, la supuesta falta, y que se cobró el penal que finalmente atajó Bono. No le alcanzó eso a Marruecos, por supuesto, y Francia pasó, pero estaríamos hablando de algo mucho más grave si hubiera perdido Francia.
0: De acuerdo, sale jugando España. La pelota la tiene Dani Olmo. Arranca, mete segunda, mete tercera. Se viene España a correr por la banda. Pedro Porro, centro al área. Se tiene que defender ahora Bélgica. Falta en ataque, es lo que señala. Falta de la Villa Mal, es lo que dice el árbitro. Será tiro libre en salida para la selección de Bélgica. 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
0: La pelota la tiene la selección de España. Va a salir jugando Pedro Porro. Avanza Porro, toca para Rodri. Se toma su tiempo Rodri ahora para llegar hasta la frontera, hasta el círculo central. Antes que eso suceda, ya lo están presionando. Toca para Dani Olmo. Todavía en su lado del campo juega España.
2: Marca
0: Dani Olmo,
2: Saya,
0: que se ha recogido varios metros ya para tener la pelota ahí. En salida desde Saya, su lado del campo. Insiste España. Alex Baena está pidiendo la pelota a Mikel Oyarzabal. Arranca con el balón ahora. Rodri la pisa, la esconde. Le da esa pausa necesaria el fútbol de España. Rodri en el medio campo. Toca Cubarsí. Otra vez Rodri por la banda. La quiere libre de marca, pero no se la haga Pedro Porro. Por dentro va España. Quería con Dani Olmo. Está resolviendo bien ahora Bélgica. En el fondo lucha. Uy, se viene Yamal para su gol. Yamal al arco. ¡Oh! Le pegó Lamín. Estaba reclamando que la pelota había tocado en un belga. El árbitro dice que no hubo nada, que será saque de meta Head and Shoulders. 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Saque de meta para Bélgica.
1: Sí, se equivoca Raskan, el volante de contención belga, en una zona muy peligrosa, cerca de la media luna. Le quedó el balón a Yamal y de zurda quiso buscar el palo derecho del arquero Courtois. Barcelona versus Real Madrid ahí en esa última acción, pero su remate se fue lejos. Es un partido que no es bueno. Es un partido con imprecisiones. España, que tiene la carga del protagonismo en este partido, no está fino, no está certero. Y eso también hace que el partido sea algo áspero.
0: Pero tranquilo, que mejor que el Suiza-Colombia sí es, de toda manera.
1: Le tocó usted ese encuentro, ¿sí?
0: Fue terrible.
1: Lo siento. fue terrible. Pero bueno, emociones al final, ¿no?
0: Por no, supuesto, no hubo nada de
1: los penales.
0: Ya, los penales. Ya. Dios mío, 120 minutos de sufrimiento por...
1: Usted también a los 90 se quiere ir ya.
0: Aquí domina la pelota de España. Va Pedro Porro. Tiene que sacar la pelota. Balón en el medio. Busca Lamine Yamal. Se estaba quejando de una falta. El árbitro dice que sí, que hubo falta. Será tiro libre, apuesta total. Para ganar hay que creer. Que favorece la selección de España. ¿Cómo van las apuestas, Diego Figueroa?
3: A ver, Gino, te cuento. El triunfo de España paga 1.64, el empate 3.70. La victoria de Bélgica, 5.50 lo apostado. 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
0: Se viene otra vez Pedro Porro. Avanza Pedro Porro, Dani Olmo. Mira lo que hizo para el centro de Lamine. Se viene Yamal, quiso hacerse un autopase. Está perdiendo la pelota ahí en el vértice de la
2: Marca.
0: Ha recuperado Bélgica. Sale rápido la selección belga. La pelota es para Doku. Quiere prender la moto y arrancar. Se viene Doku. Se frena Doku. Sigue Doku. Frena ahora atrás para que todo empiece con Raskan. Mete el cambio de lado, pasó de izquierda a derecha. Bélgica le quedó muy largo el pase a Raskan. No va a llegar a esa pelota Castañe. Será lateral para España. Saque lateral, te apuesto. ¿Dónde ganan los que la ven?
1: Y sí, se van a ir a la pausa de hidratación. Y en este caso, la pausa sí es bienvenida, señor Bonet.
0: Ajá.
1: La pausa es bienvenida para que vayan a sus respectivas bancas. Que por supuesto, muchas gracias, señor Chiqui, ya sale nuestro vuelo. Y que esto signifique que los técnicos de ambos equipos puedan ajustar algo y hablar con sus jugadores, porque ambos están muy imprecisos. Es un partido realmente que no está siendo a la altura de lo que merecería los cuartos de final de una Copa del Mundo.
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0: Acciones paralizadas por ahora, 0-0, están igualando España y Bélgica. El ganador de esta llave va a enfrentarse a Francia, que ayer ganó sin problemas a Marruecos.
1: Sin sudar por encima. Sin sudar, ¿no?
0: Sin sudar.
1: Se dio el lujo de los últimos 20 minutos o 15 minutos, Mbappé pidió su cambio.
0: No, claro, sale Mbappé.
1: Se fue un costado, ¿no? A ver, este partido, una de las cosas también que tenía como novedad era el ingreso de Fabián Ruiz, el hombre del PSG, en el reemplazo de Pedri. Y no se ha visto la diferencia, no sabemos qué quiso hacer Luis de la Fuente con ese ingreso de Fabián Ruiz, que ha transitado ida y vuelta por la cancha y no ha tenido incidencia. Muy impreciso España, que juega con cuatro hombres atrás, Pedro Porro, Cucurella son los laterales, Cubarsí, Laporte los centrales, y tiene a Rodri como primer hombre de volante, Fabián y Dani Olmo son los volantes interiores, y los extremos por izquierda, Alex Baena, y por derecha, Lamine Yamal. Y como hombre de punta, otro que creo que ni le ha tocado, que es Oyarzábal, ¿no? Es un ese delantero de Real Sociedad que tiene apariciones, ha hecho goles, ha hecho cuatro, si no me equivoco, en este Mundial.
3: Cuatro goles, correcto.
1: Cuatro goles, muchas gracias, Diego. Pero, de cualquier manera, por largos periodos, largos trechos de los partidos, desaparece. Vamos a ver qué es lo que logra hacer. Por el lado de Bélgica, repito, la ausencia de Tielemans le duele mucho a Bélgica. Tiene cuatro hombres atrás también. Castañe y De Kuyper por los extremos.
2: Marca.
1: Mejelinho hizo los centrales. En una primera línea, en realidad es nominalmente Bélgica ha sido un 4-2-3-1, pero hoy está casi como un 4-4-2, un 4-5-1 en un momento, con De Ketelaar solamente el hombre de punta en esa media cancha, con Raskin, con Vaneken, que es que ha entrado en reemplazo de Tielemans, pero es un hombre más rústico, no tiene la sutileza de Tielemans ni el manejo que tiene este jugador. Está De Bruyne, pero ya he dicho, no es el mismo del que conocimos del City. Y quizá el único, por izquierda, el volante, el hombre del City, Doku, es el único que en algún momento insinúa algo, Gino Bonetti.
0: Doku, que es el hombre rápido que tiene Bélgica por la banda. Se reanuda el fútbol, estamos en 26 minutos de la primera parte, 0-0. 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Va a salir largo, Unai Simón. La pelota que cruzó la frontera. Quiere Lamine Yamal, pero no podía. El despeje con golpe de cabeza de Kuiper. Se va a perder por un costado. Cerca a la banca de Bélgica. Por ahí cae la pelota. El lateral que favorece España. Se juega rápido el lateral. El balón está en el medio. Sale jugando de España ahora. La pelota ya la tiene Cubarsí. Atrás para que todo empiece con Unai Simón. Lo tiene cerca al aporte. El balón es para otro de los centrales que tiene España. Hablo del aporte que ya toca para Rodri. Recoge la pelota a Rodri. El primer pase en salida de España. Prefiere tocar por la banda con Cubarsí y este con Pedro Porro. La saca larga. Ahora sí Pedro Porro metió un balonazo largo para que vaya Mikel Oyarzabal. Primero va a llegar Courtois, por cierto, el arquero de Bélgica, que atrapa la pelota y que dice que el peligro ha pasado en arco belga. 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
0: Sale jugando la selección de España. Avanza las páginas del capítulo número 1 de esta historia. No hay goles. Estamos 0-0. Se viene Cucurella. Arranque, no es que lo pare. Prendió la moto. Va Cucurella. Sigue Cucurella. Por el freno. Se la pausa. Toca Cucurella. La pide Dani Olmo. Marca ahora con Rodri. El toque corto. Avanza con la pelota la selección de España. Busca Cubarsí. Qué buena pelota para Lamín. Recibió debajo de Occidente. Vértice con su centro de Yamal. Pelota en el área. ¡Ah! En el área chica. En bolsa la pelota Gurt. Con su traje amarillo, media amarilla, chor amarillo, camiseta amarilla. Se hace la pelota Courtois y dice que el peligro ha pasado el arco de Bélgica, que ahora sale rápido. Balonazo sobre área de España. Tiene que sacarla Cubarsí. Cuando hay un hombre caído de Bélgica, voy contigo de inmediato, Diego Figueroa.
3: Se trataba del lateral derecho Timothy Castaña y ya se puso de pie. En balón, el balón en movimiento lo ha puesto Bélgica.
0: Perfecto, sale Bélgica, Engoy, qué buen pase de Engoy, ¿eh? 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Se viene Doku, avanza con la pelota de Doku, la juega atrás, se viene la selección de Bélgica. Rascan, mete el cambio de lado, la pide Rascan otra vez, el balón es para él, el toque en la sociedad ahora con Vaneken. Mueve la pelota Bélgica, Engoy, Mehel. La pide Doku, no se la dan. Atrás, todo empezará en el lado de Bélgica. Engoy, avanza las páginas. Tenemos 28 minutos ya de este primer tiempo. Sin goles estamos. Bélgica y España 0-0. Recordar que ayer sin problemas ganó Francia. Se metió semifinales. Que esperen balcón al ganador de este partido. Recordar que el sábado juega Inglaterra en busca de ese soñado pase. Y juega Argentina también con Suiza. Ay, ay, ay, qué lindo sábado. Todo lo vamos a vivir por RPP. Se viene España. Pone el freno ahora Pedro Porro. La sociedad era con la mal. Gana la posición Porro. Olmo, está el primero. Gol. Gol. Gol. Gol. De España. De España, de España, de España. Sí, de España. La construye Lamín con Pedro Porro. Empezaron a poner los ladrillos por la banda para construir una jugada que iba a terminar en área de Bélgica. Y ahí estaba Fabián Ruiz para después de un peloteo. Empuja la pelota, pone el primero, pone arriba España, que sueña con meterse a las semifinales de la Copa del Mundo. Quiere enfrentar a Francia. Gana la selección de España, sí. España 1 en 30 minutos del primer tiempo. Bélgica 0. 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
1: A ver, lo mejor que le pudo haber pasado a este partido es este gol, porque el señor Gino Bonatti decía pasan las páginas, pero las páginas estaban en blanco. Ahora apareció el hombre que precisamente decíamos no sé para qué ha entrado en el partido.
4: Marca Saya.
1: Lo decía respecto al cambio que hizo en el once inicial el técnico Luis de la Fuente. Salió Pedri, entró Fabián Ruiz que deambulaba por la cancha, bueno, ahora agarró un rebote de una pelota que nace de un gran pase de Lamine Yamal, habilitando a Pedro Porro. Entre líneas, Pedro Porro gana la línea final, saca el centro, arrastrón hacia abajo, primero Dani Olmo. El remate es parcialmente bloqueado por Courtois y creo que hay complicidad de Courtois también porque deja la pelota ahí. no era un remate tan fuerte el de Dani Olmo, y ahí estaba, por supuesto, Fabián Ruiz, el hombre del PSG, que entró para hacer el gol. Por el momento es lo único que ha hecho en el partido, pero tiene un tremendo valor en un partido que estaba para el sueño, un partido que no pasaba nada, el 1-0 para España, y va poco a poco caminando hacia esa gran semifinal contra Francia. El equipo que, repito, es el candidato de todos, o por lo menos de todos los que algo de fútbol hemos visto. Sabemos que Francia es lo que mejor se ha visto en este Mundial, Gino.
3: Primer gol en la Copa del Mundo, Gino, para Fabián Ruiz, que además ha convertido su séptimo tanto con la selección de España.
0: Gracias, Diego. 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
4: Y 33.
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4: Y 34.
1: Penélope Cruz, ¿no? Estaba al lado de Penélope Cruz, era nada menos que Liam Gallagher.
4: Y 34.
1: Lo fuiste a ver a Santiago. Así es, y que... disfrutamos, por supuesto, bajo el calor ahí en el Estadio Nacional de Santiago. Pero sí, las personalidades que se dan cita en este estadio de Los Ángeles, que ya tiene a un ganador parcial, que es España, 1-0, 32 minutos del primer tiempo. Gino.
0: Sí, el fútbol, acá se ve la España. Lamín, aquí está Yamal. Quiere sacar el centro, Lamín, pelota atrás. Pero en el área, la tiene que sacar como pueden. Goy está con la pelota. España lo gana bien. España, merecido el 1-0. Es más España en 33 minutos de esta primera parte. Lo que hizo Lamine Yamal, por Dios, es increíble. Aquí está Yamal, falta y es tiro libre. Pero la jugada previa, antes que le cometan la falta, fue increíble. Magia pura la que inventó ahí Lamine Yamal para generar un tiro libre peligrosísimo. Es tiro libre, apuesta total para ganar. Hay que creer, tiro libre para España.
3: Y la falta de Jeremy Doku cuando Yamal estaba por ingresar al área, empuja al atacante del Barcelona. El árbitro señala la falta. No mostró cartulina amarilla.
1: Sí, despertó Yamal, ¿eh? Es el Yamal que hemos visto en el Barcelona. Es, digo, repito, fundamental para el gol de Fabián Ruiz. Y ahora ya tiene dos intervenciones en menos de un minuto en las que hace magia ahí en espacios reducidos. Un tiro libre muy peligroso para el equipo español, que podría ya empezar a definir este partido. Si anota, por supuesto, es un momento en que Bélgica está contra las cuerdas. Gino.
0: Veíamos ahí la falta, qué faula. 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Se va a jugar el tiro libre. Dos hombres en barrera, no, cuatro en barrera, más el lagarto que está abajo, y tres de España. Courtois Pérez en el arco, 34 minutos, arco queda en la tribuna sur. Se viene España con Lamín para pegarle, le pegó Yamal al arco. Courtois, la protección de rebote está, se salva Bélgica. Le sacó el remate Courtois, le sacó el tiro libre Lamín Yamal. Por ahora seguimos 1-0, lo gana España.
1: Sí, y el remate, bueno, estaba bien colocado, fue muy al medio el remate de Lamine Yamal. En el rebote no la pudo añadir, creo que era Alex Baena, porque estaba el lagarto ahí en el medio, tuvo que pasar por encima del hombre de Bélgica que estaba estirado detrás de la barrera.
0: Se viene Dani Olmo. ¡Epa! No suelta. El árbitro le impide el pase, o le impide el paso, le pide disculpas a Dani Olmo, el árbitro. Le impidió el paso a Dani Olmo. Corta una jugada de ataque de España. Y es increíble. Se formaron las paredes.
1: Y esto no fue para bailar, sino para estorbar. Ahí estaba el referee Oliver de Inglaterra, que se interpuso en una jugada que era bastante prometedora para España, ¿no? Medio de Dani Olmo. Me hizo recordar a la jugada de España 82 cuando Velázquez,
0: Velázquez
1: se lleva muy parecido. En ese...
0: Pero esta vez los dos estuvieron de pie.
1: No, claro. Esa vez, el patrón le sacó dos dientes, creo, al árbitro alemán. Fue un choque terrible, ¿no?
0: Bueno, se reanuda el fútbol en España. 35 minutos. Quiere tocar Lamine Yamal, lo hace, juega con Pedro Porro, empieza a mover la pelota España, avanza las páginas, señores, todavía le queda vida la primera parte, gana España 1-0 y busca el segundo. ¡Qué control, por favor, de Alex Baena! La respuesta de Courtois, El árbitro dice que hubo una manito a Alex Baena para bajar la pelota.
5: Marca,
0: por eso será tiro libre en salida para la selección de Bélgica. Tiro libre, apuesta total. Para ganar hay que creer.
1: Sí, fue el antebrazo. De cualquier manera, es buena la acción de Baena. El intento le ganó la espalda a la línea defensiva del equipo belga. Son buenos minutos para el equipo español que ha despertado. Ahí está Brad Pitt.
0: Ha llegado Brad Pitt.
1: Ha llegado Brad Pitt. Con su esposa, su Marca señora,
5: Saya.
1: Su, toda la mancha, su pareja y su madre, creo, allá a la derecha.
3: Y una camiseta de Estados Unidos portando Brasil.
4: Y 38.
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0: ¿Cómo van las apuestas, Diego Figueroa?
3: A ver, Gino, la victoria de España paga 1.10. El empate, 4 veces lo ha apostado. Si hay remontada de Bélgica, 7.50. 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
0: Perfecto, estamos en 37 minutos de esta primera parte. 1-0, lo gana España. Y busca más la selección española. La pelota le queda a Dani Olmo. Mira lo que hizo. Empiezan a formarse las sociedades. Se defiende Bélgica, que busca la salida rápida. La pelota está en el medio. Ya controla Bélgica. Bueno, revienta Rodri. Llegaba Mikel Oyarzabal. 38 minutos casi ya de este primer tiempo. España lo gana bien. Sale España. La pelota la tiene Rodri. Avanza, gana metros. Llega hasta el círculo central. Ahí le pone freno. Le pone pausa Rodri. Uy, qué libertad tiene para arrancar ahora. Alex Baena está recuperando la posesión de la pelota Bélgica. Baena que se había metido por dentro, que buscaba un pase filtrado, que nunca llegó a Mikel Oyarzabal. Y ahora Bélgica que busca tener la pelota. El balonazo largo. Va a buscar de Kettelaar. Pelea hasta el final de Kettelaar. Lucha la posesión de la pelota. Discute ahí con... ¿Con quién fue finalmente que se agarró? Con Laporte, ¿no?
3: Correcto, con él finalmente se va a sancionar únicamente el saque de banda a favor de Bélgica.
0: Sí, estaba el lateral te ha puesto, ¿dónde ganan los que la ven?
1: Sí, estaba mal parado España y por eso Laporte hizo todo lo posible por demorar el saque lateral en ofensiva que había ocasionado de Kettelaar, que es el único hombre arriba que tiene Bélgica, solitario, ahí el número 17, delantero del Atalanta. Sospecho, señor Bonatti, que en el segundo tiempo Romelu Lukaku tendrá algunos minutos para intentar algo, porque Bélgica ahorita está en el naufragio.
0: Totalmente, está ganando España 1-0 y este marcador llega gracias a golazo emprendedor de Cajarequipa. Se viene otra vez Rodri, juega con Cucurella, avanza Cucurella, Dani Olmo. Si se anima le puede pegar de lejos, prefiere jugar otra vez con Rodri. Ahora Lamín hace lo que quiere, Lamín despertó, Lamín, le pegó llamar al arco. ¡Oh! En dos movimientos se sacó a sus dos marcadores. Lamín Yamal, que llegó a sacar el remate, la pelota que pega en la parte lateral del arco, que defiende Courtois, será saque de meta a favor de Bélgica. Saque de meta Head and Shoulders. Sí, sí, saque de meta Head and Shoulders con el nuevo anticaída con Romero.
1: Sí, sin temor a equivocarme, creo que es el mejor partido de Lamine Yamal en lo que va del campeonato del mundo. Había hecho un gol contra Arabia Saudita, pero no había tenido tanta participación como la ha tenido ahora. Los antiguos, aquellos con los que aprendimos fútbol, dirían, está a diablo el jugador del Barcelona.
0: Y se viene Doku, centro atrás, Bélgica quiere el empate, ojo con esta, la pelota es para Trossard, balón por la banda, la pide Trossard otra vez, hace la Trossard, centro al área, viene el despeje de Kettelaar, Trossard, avanza Trossard, el toque con De Bruyne, otra vez Trossard, centro al área, está el empate de Kettelaar, gol, gol, gol, sí, de Kettelaar, se mete al área, llega el centro perfecto de Trossard, como con la mano se la puso,
5: y
0: de Kettelaar que le gana a los centrales de España para poner el empate. en uno de los pocos ataques, la verdad no cuento más de dos, no tiene más de dos ataques. La selección de Bélgica ha logrado el empate, sí, estamos 1-1. 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
1: Bueno, no quiero decir, te dije, pero te lo dije, Gino Bonatti. Este de Ketelaar, ese delantero del Atalanta, ya había marcado, es peligroso. Todo desgarbado, ¿no? Pero está siempre ahí, es un cazador del área. Ya le había hecho dos goles a Estados Unidos también, estando donde tiene que estar.
5: Marca,
1: y la primera oportunidad que junta dos, tres pases el equipo belga, viene el centro, él le gana la posición a los centrales del equipo español y sin merecerlo, Bélgica ya ha empatado este partido. Creo que España se acomodó un poco, se confió bastante porque el partido parecía mucho más fácil de lo que finalmente es. Viene el centro desde la derecha, también apareció De Bruyne, aparecieron Trossard. Son jugadores de clase, más allá de que no estén en su mejor nivel en este momento. Y por supuesto De Ketelaar, este número 17, delantero del Atalanta, marca el empate para Bélgica. Todo empieza de nuevo, Gino Bonatti.
0: Es una especie de Pipo Inzaghi, ¿no? El de Ketelaar. No,
1: sí. Ah,
3: Peter Crouch.
1: O de Peter Crouch. O de Peter Crouch. Crouch. Sí, sí, es un Peter Crouch belga. Diego Figueroa.
3: 25 años para Charles de Ketelaar, que convierte su tercer gol en la Copa del Mundo. 9 goles con la selección de Bélgica, pero tal vez el detalle más importante es que terminó el invicto de España en cuanto a goles que no había recibido en esta Copa del Mundo. 551 minutos en total, los minutos de este Mundial. Ajá. Con los que España llegó a mantener el arco sin recibir goles, terminó la racha de Unai Simón.
0: Bueno, ahí está entonces el datito, alguien le ha metido seguramente a ese bola.
1: Así estamos, ahí estamos. Falta todavía un asuntito más y estamos bien parados. Estamos bien parados.
0: Se nos va la primera parte, estamos en 43 minutos.
1: Nada, como otros que hablan todo lo que ganan.
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0: El jugador del partido para ti, Juan Carlos Ortecho, ya estamos casi en 44.
1: Se la voy a dar a Lamine Yamal. Más allá del empate,
5: marca,
1: responsabilidad sobre eso. Lamine Yamal para mí es el jugador del partido, Gino.
0: Para ti, Diego Figueroa.
3: El que acaba de convertir, Charles de Ketelaar.
0: Ok, yo también le voy a dar a Lamine Yamal. 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Sé el jugador del partido. Y reformula el mundo. 1-1, España y Bélgica. 44 de la primera parte, tiro libre para España. Qué bonito se puso, ¿eh? Qué lindo se puso el partido, por Dios. Estaba perfectamente habilitado de Ketelaar.
1: Sí. Y parecía que no, pero que lo habilita es la rodilla izquierda de Cucurella, que estaba cuidando el centro, porque él estaba un poquito más adelantado que Laporte, que fue el hombre que lo fue a cubrir, al que le ganó la posición de Ketelaar, este delantero, como decían antes, espigado delantero del equipo
0: belga. Lamine Yamal, ¿qué le pasa? Sigue Yamal, enganchó, tocó para Alex Baena, que se va a meter hasta la cocina. Se metió Baena, Pedro Porro, le pegó al arco, pero mal. Pedro Porro regaló la pelota. Saque de meta para la selección de Bélgica. 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Diego Figueroa, estamos llegando en este momento ya a los 45 minutos de este primer capítulo, que por ahora igualan España y Bélgica 1-1.
3: Sí, el cuarto árbitro de este partido es el brasileño Ramón Abati, que en el tablero electrónico muestra que vamos a jugar 5 minutos más en este primer tiempo, y apuntar que Pau Cubarsí recibió tarjeta amarilla, la primera de este partido. Sí,
1: y corrijo, quien fue al cruce, al corte, no fue Laporte, fue Cubarsí. Es el que pierde, al que le gana la posición, y es un buen cabezazo, le cambia la dirección Un cabezazo de delantero de 9. Cuidado, se va España.
0: Se viene Dani Olmo, no pudo controlar la pelota. Ahora, Bélgica ha llegado poco, ¿eh?
1: No llegado nada. Ha sido la única llegada. La única llegada del partido fue gol de Bélgica. España tampoco ha tenido ocasiones claras de gol. Ha sido dominador, ha tenido posesión. Tuvo la de, por supuesto, la del gol finalmente de Fabián Ruiz. Pero más allá de eso, la de Lamine Yamal, el tiro libre. Ahora, qué distinto va a ser ese vestuario ahora que Bélgica ha empatado, ¿no? Porque iba con la cabeza en alto, iba algo sobrado también de España. Parecía que el partido iba a ser mucho más fácil. Bueno, ahora seguimos empate. Se ha jugado un minuto de los cinco que dio el árbitro.
0: Vamos a ver qué sale de este córner. Se jugó otro tiro de esquina para España. Otro córner, tiro de esquina caliente. 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Se va a jugar el tiro de esquina. A ver qué sale de la pelotita parada. Balón al primer palo. Está el segundo para España. Rodri, pégale Fabián Ruiz al arco. La pelota queda por ahí. Y ahora se viene de Ketelaar. Prendió la moto. Arrancó de Ketelaar. Corta los circuitos ofensivos de Bélgica. Dani Olmo que metió segundo. Metió tercera. Se viene Dani Olmo. No hay quien lo pare. Dani Olmo. La pelota por izquierda. Tres cuartos de cancha que ataca. Se viene España. Aquí está el segundo. A ver. Alex Baena. La pisó. Pasó Cucurella. Sigue Alex Baena. Lamin Yamal. Lamin. Debajo de Oriente. Ya regresó todo Bélgica. Sigue Lamine Yamal. Otra vez para Alex Baena. Vértice con sur, oriente y sur. Centro al segundo palo. No aparece nadie con camiseta de España. Saque de meta para Bélgica. 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Se nos va el primer tiempo.
1: Sí, y casi ocasiona un posible contragolpe muy difícil para España, que fue el de Ketelaar. Se iba con la pelota, en la contra la tuvo Dani Olmo, pero se recompuso bien Bélgica, regresó muy bien, regresó rápido y la tuvo Lamine Yamal sin mucha incidencia ofensiva. Se nos va el primer tiempo, seguimos empate 1-1. Vamos a ver, ahora ya no es tan necesario el ingreso de Lukaku, el partido se le ha acomodado a Bélgica y España demuestra un poco de desesperación porque fue totalmente inesperado el empate del equipo belga. Hay un choque de dos jugadores españoles, Diego.
3: Sí, correcto. Termina produciéndose el choque entre Mikel Oyarzabal y el otro futbolista es Dani Olmo. Los jugadores del Barcelona y Real Sociedad respectivamente reclaman en España que Engoy es el que empuja a Oyarzabal. Es el reclamo por parte del seleccionado español. Lo concreto es que se da el contacto directamente entre ambos y ya reciben asistencia médica los dos futbolistas. Oyarzabal se pegó en la cara contra el hombro de Dani Olmo.
1: Sí, y Pedri sentado en la banca de suplentes esperando su oportunidad. Ha sido titular durante todo el Mundial, excepto en este partido. Siempre apuntando en su libretita. Rudy García, el francés que dirige técnicamente al equipo belga.
3: Que tiene orígenes españoles. Tres de sus cuatro abuelos, como toda persona naturalmente, Marca, son de España. Rudy García.
1: O sea, étnicamente 75% español.
0: Resta un minuto para que este partido termine en su primera mitad. Ojo, están empatando 1-1. España y Bélgica, lo vivimos por RPP. Se viene Bélgica. Doku va a encarar. Doku se mete al área. Bélgica busca el segundo. Está Doku. Dentro de Doku. Lo frenaron. Lo obligan a salir del área de España. Pero Doku insiste. Centro de Doku. La pelota que se va por detrás del arco. Que defiende Unai Simón. Será saque de meta para España. Jugaremos los últimos 40 segundos de este primer tiempo. Uno para España. Uno para Bélgica. El marcador llega gracias a golazo emprendedor de Cajarequipa para sacar el balón. Unai Simón. Le quedan 30 segundos a este primer tiempo. El tiempo es de la Universidad César Vallejo. 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Ah, ya, acaba, ¿no? Se dejó caer ahí el jugador de Bélgica. ¿Hubo falta de Mikel o no, mi querido Diego Figueroa?
3: Hay un contacto, pero es muy ligero, de Oyarzabal sobre Raskan. En todo caso, Michael Oliver compra la falta y le da el tiro libre a Bélgica.
0: 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Amigo de RPP, el árbitro dice que esta primera parte ha terminado. Por ahora, están empatando España y Bélgica 1-1.
1: Cuartos de final. Por el momento no hay rival para el equipo francés, que ya avanzó con su victoria frente a Marruecos ayer. Se puso adelante España. Parecía que el partido iba bastante cómodo para el equipo dirigido por Luis de la Fuente. Pero en la única de Bélgica empató el encuentro a falta de 4 minutos para acabar este primer tiempo. Nos vamos al descanso, 1-1. No se despegue de RPP, venimos con el segundo tiempo porque uno de los dos tiene que quedar en este torneo Campeonato Mundial 2026. Ya volvemos.

0: 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Te da la hora. 2:51.
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22: La presidenta electa Keiko Fujimori llegó hasta el distrito de Asia en Cañete, donde se viene desarrollando una jornada de inducción para parlamentarios electos de Fuerza Popular a la Cámara de Senadores y a la Cámara de Diputados. El presidente de Chile, José Antonio Kast, anunció su participación en la ceremonia de asunción de mando de Keiko Fujimori como nueva presidenta del Perú, acto que se llevará a cabo el próximo 28 de julio en el Congreso de la República. Familiares de peruanos en Rusia captados para participar en la guerra con Ucrania realizan un plantón exigiendo un encuentro con el ministro de Relaciones Exteriores, así lo señaló el abogado de los afectados, Percy Salinas.
23: El 28 de marzo de este año presentamos un escrito para una audiencia con el canciller de la República. Hasta la fecha no somos atendidos. Por eso es la motivación de esta protesta frente al Palacio Togre Tagle. Él, como jefe del pliego de la Cancillería, tiene que darnos respuestas.
22: Fue controlado un amago de incendio en el piso 21 del Hotel Sheraton en el Cercado de Lima, lo cual provocó una evacuación de emergencia de los ocupantes del edificio.
24: Yo estaba en el 19, en el piso 19, sonó la alarma de humo, salí yo y miré que al mano izquierda, un cuarto, al parecer un cuarto eléctrico, salía mucho humo. Se metió el personal de aquí y nos dijeron que teníamos que evacuar.
22: El Ministerio de Salud desplegó a su equipo técnico para fortalecer acciones preventivas frente al fenómeno El Niño en Piura, Tumbes, Lambayeque y La Libertad,

0: En el plano internacional, los índices de popularidad del presidente ruso Vladimir Putin volvieron a caer en medio de la grave crisis de combustible que vive su país debido a los ataques ucranianos contra las refinerías en territorio ruso, según los sondeos publicados por el Centro Ruso de Estudios de la Opinión Pública. Al término del primer tiempo, las selecciones de España y Bélgica empatan 1-1 por el pase a las semifinales del Mundial. 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
3: En este momento, Abancay reporta 24 grados y en la noche llegará a 16. Huancayo reporta 18 grados y en la noche descenderá a 12. Además, Huancavelica tiene una temperatura de 14 grados. Se prevé un cielo muy nublado.
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5: El precio del dólar es de 3 soles con 41 céntimos de acuerdo con el Banco Central de Reserva del Perú. En el mercado paralelo, el tipo de cambio es de 3 soles con 39 céntimos para la compra y de 3 soles con 42 céntimos para la venta.
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6: 3 en punto.
0: Vamos a esta hora hasta Huánuco, Judith González con la información.
7: Muy buenas tardes, directo, indirecto. El Poder Judicial suspendió por 6 meses el desalojo de la Dirección Regional de Salud de Huánuco de los ambientes de la Sociedad de Beneficencia, donde la institución funciona desde hace más de 70 años, según informó a RPP Noticias el director regional de salud, Gustavo Barrera Zulca. Escuchemos.
8: La suspensión del desalojo del inmueble de la Dirección Regional de Salud. Llegamos a un acuerdo con la Beneficencia, el Procurador Regional, mi persona y el señor juez, que se está suspendiendo el desalojo por el lapso de 6 meses con el pedido de
9: en
8: que
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8: Nosotros estamos de acuerdo a pagar las pretensiones económicas.
9: Y dos. 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
7: Señaló que un informe de la Policía Nacional fue determinante para que el juez suspendiera el lanzamiento al advertir Marcanzaya, que el traslado del laboratorio regional Marcanzaya, único de Huánuco representaba Marcanzaya, un alto riesgo para la salud pública por la manipulación de cultivos microbiológicos, reactivos y otros materiales especializados sin las condiciones Marcanzaya, de bioseguridad necesarias. Barrera explicó que la directa había propuesto a la Beneficencia suscribir un contrato de arrendamiento incrementando la oferta hasta 47 mil soles mensuales con respaldo presupuestal del gobierno regional. Sin embargo, indicó que la propuesta no había sido aceptada hasta el día de la diligencia judicial. Finalmente, informó que desde el lunes se iniciarán las conversaciones con la Beneficencia para alcanzar un acuerdo de alquiler. De no concretarse, la Direza ejecutará un plan de contingencia para reubicar sus servicios desde donde actualmente se supervisan los establecimientos de salud y hospitales de la región. Desde Huánuco, directo en directo, RPP Noticias.
10: A esta hora, Jacqueline Mesa nos tiene información directo en directo. Adelante, Jacqueline, te escuchamos.
11: Gracias, directo en directo. La policía capturó a uno de los delincuentes que participó en el asesinato de Fritzson Quispe Ramos, conductor de una minivan de transporte informal, que fue asesinado a balazos mientras realizaba su recorrido habitual en el mercado Huamantanga en el distrito limeño de Puente Piedra y la zona de Jerusalén en el distrito limeño de Caraballo. El detenido de 18 años permanece en el hospital Carlos Lafranco Laos en Puente Piedra, luego que al momento del atentado fuera embestido junto a su cómplice por un transportista de la zona que pasaba por la ruta. Escuchemos al director de la Dirección de Investigación Criminal de la Policía, el general Víctor Alfredo Reboredo Farfán.
12: Una persona, a través de una imprudencia temeraria vinculada a tránsito,

0: resultó lesionado después de cometer el evento criminal, al igual que el gatillero, el sicario. Es ubicado en el hospital base de Puente Piedra, encuentran el celular, está toda la trazabilidad de la comisión de este evento criminal, atacando mayormente las empresas de carácter informal y viven en la zona de operaciones donde están los agraviados.
1: Todo el mundo.
0: 400 soles han ido a presionar, le pagan extorsión.
2: Producto de este atentado armado, un pasajero resultó herido de bala, mientras que la policía anunció además que tiene identificado al autor material, a la persona que habría disparado y acabado con la vida de este conductor de 32 años de edad. En menos de 5 días, 2 transportistas fueron asesinados en Lima Norte a manos de mafias dedicadas al cobro de cupos y ligados a la extorsión. 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

0: Estamos de regreso, amigos de RPP. Terminó la primera parte 1-1. Están empatando en este momento las selecciones de España y Bélgica. Así están las cosas. Se acabó la primera parte y el partido está igualado a uno. Fue más España en cuanto a posesión y a situaciones. Bueno, Bélgica llegó una vez, anotó, la productividad de Bélgica le da por ahora el empate, Juan Carlos Ortecho.
1: Así es, ya los equipos están camino a la cancha en este magnífico estadio de Los Ángeles. Tiene unas comodidades increíbles, entre ellos una pantalla central que da toda la vuelta al estadio. Y por supuesto, ya hemos visto que todos los estadios de este Mundial seguramente han sido los mejores vistos en cualquier Copa del Mundo. Empezó bien el equipo español, quizá los primeros minutos, los primeros 25 hasta la pausa de hidratación fueron un
2: Marca Saya.
1: Quizá intentó desde el comienzo Bélgica neutralizar a España. Tuvo que obligadamente esperarlo atrás, aunque Bélgica no había hecho eso en todo el Mundial. Había más bien practicado un fútbol de tratar de presionar alto, pero España te tiene tanto la pelota, España tiene tan buena posesión y tan buenos jugadores que es muy complicado hacerle esa presión alta, sale muy rápido, sobre todo por extremos. Apareció el gol luego de la pausa de rehidratación de la mano de Fabián Ruiz, que no había hecho nada en el partido, pero empujó un balón que se gestó bien por derecha con la intervención de Lamine Yamal. Parecía que el partido se inclinaba a favor de España, pero en la única que tuvo Bélgica, su delantero y goleador de Ketelaere, de cabeza, anotó el empate. Así que todo empieza de nuevo en estos 45 minutos. Me parece que no hay cambios, ya nos lo confirmará Diego Figueroa, porque en la entrada vi las mismas caras. Vamos a ver qué nos depara este segundo tiempo. Está de Ketelaere, por supuesto, el goleador, que anotó el 1-1. Uno de los dos tiene que pasar, uno se tiene que quedar. Es decir, no puede acabar empatado. Hay tiempo extra y penales en caso de ser necesario. Diego, ¿hay algún cambio, alguna variante?
3: Sin modificaciones para el segundo tiempo.
0: Bueno, estamos listos, amigos de RPP. 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
0: Empieza los segundos 45 minutos de esta historia. Ya juegan las selecciones de España y Bélgica. Sale España, se recoge varios metros Rodri para entrar en contacto con la pelota. Él es el que inicia la salida de España. Avanza Rodri, toca para Fabián Ruiz. Atrás, para que todo empiece con Laporte. A correr Cucurella, aguanta la pelota, va Cucurella. Ya pisa campo de Bélgica, España. Mueve la pelota en ataque, va a pasar Cucurella. Ah, ganó la espalda Cucurella, sin falta, dice Cucurella. Se molesta con el árbitro, porque dice que le cometía falta a Trossard. Caía el 10 de Bélgica. El árbitro sanciona tiro libre en salida para la selección de Bélgica. 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
1: Sí, sobre la jugada anterior, me parece que es muy dudosa la falta de Cucurella sobre Trossard. Es hombro con hombro, pero Trossard cae de una manera aparatosa. A ver, me llama la atención que un árbitro inglés haya cobrado falta ahí. Pero bueno, es polémico, es discutible en todo caso la falta que le cobraron, porque se iba solo el jugador Cucurella. Se va a Bélgica ahora.
0: Aquí está la pelota, termina en las manos de Unai Simón. Sale jugando el arquero de España. Pasaron 2 minutos de este segundo tiempo. No aparece todavía alguna situación clara en esta segunda parte. Ya sale España. Avanza con la pelota a Laporte. Lo tiene cerca Cuarzi. Lo tiene cerca Rodri. Por la banda, esperando. También está Pedro Porro. Sigue España. El balón en el medio. Fabián Ruiz. Toca atrás. Nuevamente Cuarzi. Va Cuarzi. Verticaliza. Jugó hacia adelante. Aparece en escena Mikel Oyarzabal, jugó para Lamine. Atrás, la pelota otra vez en Cuba, sí, ahí en la frontera, en la línea media, Tiene la pelota Cubarsí. Sí. Se arriba por un pase. Qué buena pelota. Esto es gol. A ver, está Lamín. Salía Courtois. El árbitro ahora sí levanta la bandera. Es tiro libre en salida para la selección de Bélgica. Tiro libre, apuesta total. Para ganar hay que creer. Buena pelota la había puesto Cubarsí.
1: Sí, sí, sí. Cubarsí, hijo, se conoce. Por supuesto, ambos juegan en Barcelona. Y ambos son las joyas, los jóvenes de Barcelona. Y la habilitación es perfecta, pero estaba un pasito adelantado. Y eso mismo lo reconoció Lamín. Las hace con las manos, con los dedos, así, mostrando como si fuera un milímetro. Un milímetro es lo que él estaba adelantado. De cualquier manera, salió bien Courtois a detener ese arresto ofensivo. La primera del primer tiempo, del segundo tiempo, perdón, aunque finalmente hubiera sido todo anulado. Gino,
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3: A ver, se actualizan para este segundo tiempo, Gino, y la victoria de España paga 1.80, el empate 2.80, el triunfo de Bélgica 6.75. 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
0: ¡Ah, perfecto! Estamos en 4 minutos, sí, pasaron 4 minutos del segundo tiempo. El tiempo es de la Universidad César Vallejo. Tú, si puedes salir adelante, examen de admisión 19 de julio, 1 para España, 1 para Bélgica. 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Se viene Doku, avanza Doku, quiere pasar Doku, lo venía frenando, le comete falta al aporte, se queja corner. Doku de que había falta del aporte, pero el árbitro finalmente va a dar tiro de esquina. Es córner, es tiro de esquina para la selección de Bélgica, sí señor. A ver, vamos contigo, Diego Figueroa. Yo sí vi falta.
3: Sí, porque termina tomándose y cae el jugador del Manchester City.
0: Yo vi falta
3: City.
0: Del aporte sobre Doku.
1: Sí, un cogoteo, ¿no? Lo tomó del cuello, lo abrazó. Me parece que era, de cualquier manera, iba a ser un córner corto. Ahora es un córner normal.
0: Tiro de esquina, caliente.p. 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Para apuestas calientes se viene Bélgica por el segundo. Pelota en el área. Se defiende España. Y estaba todo invalidado por una falta en ataque. Señor, será tiro libre en salida para la selección de España. Tiro libre, apuesta total para ganar. Hay que creer. Pasaron 5, rapidito se fueron 5 de este segundo tiempo. Por ahora Francia no tiene rival. Por ahora empata España y Bélgica 1-1. Lo vivimos por RPP. Sale Cubarsí, sale la selección española. En el medio está esperando Rodri. Sigue con la pelota Cubarsí. Se frena ante la atenta mirada de Ketelaere, que ha sido el autor del gol de Bélgica, el gol del empate. Por eso estamos 1-1. Y se viene España. Balonazo largo para Pedro, por lo que parte Veritado. El cruce oportuno de Engoy para sacar la pelota, para echarla por un costado al lateral. En ataque para la selección de España. Saca el lateral, te apuesto, donde gana los que la ven. Se viene España, el balonazo arriba, la bajó Alex Baena. Participa ahora nuevamente Cucurella. Alex Baena, tres cuartos de cancha en ataque debajo de la tribuna occidente. Vértice con norte, retrocede para Fabián Ruiz, este para Rodri. Mueve la pelota España, a participar Porro. Y ahora Lamín para encarar el uno contra uno. Le caen dos a la marca, se viene Yamal, se viene el gol de Yamal. Sigue Lamín, tocó para Rodri, nunca sacó el remate. Se juega en el borde del área de Bélgica, agrupado, defiende Bélgica, insiste España, pide la pelota, quiere pasar y sacar el centro y Arzabal. Se frena Mikel, la toca atrás, mueve la pelota España. Estamos 1-1 y va a trepar ahora Lamín, a ver cómo termina. Cerca al área de Bélgica, se viene Lamín, nunca sacó el remate, tocó para Fabián Ruiz, quiere anotar otra vez, le quedó a Cucurella, sigue con la pelota España. Ahora sí, por fin le pega a Lamín después de muchos toques en el borde del área de Bélgica. La pelota se desvía, es córner, es
2: Marca
0: tiro de esquina a favor de España.
1: Sí, además, se parecía más a las incidencias de partidos anteriores de España, donde tiene total dominio en tres cuartos de cancha y nadie quería rematar. Parece que estaba prohibido rematar. Finalmente se animó Lamine Yamal. El remate fue parcialmente bloqueado. Es un córner para el equipo español.
0: Se viene otra vez España. La pelota en el área. Pégale Dani Olmo. Le pegó Dani Olmo. La pelota le llegó dando botecitos a Dani Olmo. Y la mandó a cualquier parte. Horrible remate de Dani Olmo. Será saque de meta para la selección de Bélgica. 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
3: A ver, dos jugadores se preparan en la selección de España. Primero Ferran Torres, quien dio la asistencia en el partido previo contra Portugal, recibe indicaciones por parte de Luis de la Fuente y también un habitual titular, Pedri González, o simplemente Pedri. Los dos jugadores del Barcelona reciben últimas indicaciones para ingresar en el seleccionado de España.
0: Se viene otra vez España, Fabián Ruiz pone el freno, hace la pausa, que bien la hiciste, Fabián. ¿Ah? Aquí está Fabián Ruiz, y ahora Rodri, y ahora Cucurella, busca el 7 minutos del segundo tiempo España. ¡Ah! El pase filtrado de Cucurella para Fabián Ruiz, que no entiende la jugada. La pelota termina yéndose por la línea final, será saque de meta a favor de la selección de Bélgica. 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
1: 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No solo no entendió la jugada, no entiende nada Fabián Ruiz. Más allá del partido, que obviamente es el gol, es importantísimo el gol, estaba en el momento justo. En la anterior jugada, no entiende lo que Cucurella inteligentemente había hecho, el pase entre líneas. Y la jugada previa también había tenido la pelota con dominio, con tranquilidad, y la perdió fácilmente. Yo creo que Rodri va a entrar por Fabián Ruiz, me animaría a decir eso. Y Ferran Torres, Pedri va a entrar por Fabián Ruiz, que había empezado todos los partidos. Y creo que Ferran Torres posiblemente entre o por Baena o por el mismo Oyarzabal. No creo que se arriesgue a un cambio tan complicado como sacar hombres con vocación defensiva. Arranca otra vez con la pelota el equipo belga, Gino.
0: Acá se viene Bélgica, Badoku, Doku, quiere encarar y pasar, sigue Doku.
2: Marca, Saya.
0: Está el segundo al arco. Qué cerca del segundo Bélgica. Había llegado de Kuiper para sacar el remate, se había disfrazado de atacante después de un gran desborde de Doku. La pelota se va del terreno, será saque de meta para España. Ay, yo pensé que Doku le pegaba al arco, se ha salvado España, se viene la variante primero y luego el comentario de Juan Carlos Ortecho. Voy contigo, Diego Figueroa.
3: Correcto, entonces van a ingresar camiseta número 7, Ferran Torres, y también va a ingresar con el número 20, Pedri. Entonces repetimos, 7 para Ferran Torres, 20 para Pedri. Se retiran Alex Baena, número 15, y también termina el partido para Fabián Ruiz, número 8. Las dos primeras variantes en el seleccionado de España.
1: Sí, precisamente lo que pensábamos, ¿no? Sale Alex Baena, sale Fabián Ruiz, de partido discreto más allá del gol, y entra Ferran Torres, va a ocupar esa posición de extremo por izquierda, y Pedri va a entrar en la volante, por supuesto, por lo que estaba haciendo Fabián Ruiz, hombre del PSG, el único anotador en España. En la jugada anterior se fue por izquierda, y muy bien lo dijiste, Gino, pedía remate de Doku y buscó, tiene el chip de asistidor siempre Doku, no remató al arco, buscó a Van Aken, que venía por el medio, y fue interceptado ese balón, se salvó España. A ver, tiene que tomar precauciones España también, porque no renuncia al ataque Bélgica. No solamente se defiende Marca, Bélgica, es un equipo además que tiene gol. La tiene Dani Olmo, la tiene España.
0: Sigue el fútbol. Mira la pelota de la selección española. Va a mover el balón. Uy, qué bien la armaron. A ver si cae un centro. Toca Lamín. Se viene Yamal. Sigue Lamín. Quiere encarar tres cuartos de cancha. En ataque va Lamín. Yamal. La juega corta para Pedri, que está fresquito. La jugó corta Pedri. No. El centro de Pedro Porro. Malísimo. La pelota que se va por detrás del arco. Será saque de meta para Bélgica. 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
1: Se vienen dos cambios en Bélgica y ya vi a Romelu.
0: Ajá,
1: Romelu, que ha anotado en 3 partidos, me parece. Cuando ha entrado ha anotado.
3: Correcto, y también ha generado autogol Lukaku. Si no serían 4 tantos de Romelu Lukaku, el máximo goleador histórico de la selección de él.
1: Está con unos kilitos de más, pero igual es varios kilos de más, pero igual es determinante en esa delantera de Bélgica. Va a tener que cuidarse mucho España.
0: Se viene Lamin, centro al área. Courtois tiene que sacarlo con los puños.
2: Insiste, marca, España, otra vez.
0: Va a buscarla Rodri, pone el freno, lo tiene cerca Pedri, lo tiene pasando a Cucurella. Dani Olmo es quien aparece en escena, se ve en España, aquí está Dani Olmo, la pisa Dani Olmo, sigue Dani Olmo, toca para Pedri, manda la larga, había pasado Pedro Porro, se frena Pedri, mueve la pelota España, se agrupa para defender ahora Bélgica. Estamos 1-1 en 12 de esta parte final del partido, en este capítulo número 2 de una historia que por ahora no tiene ganador. Propone Pedro Porro, tres cuartos de cancha en ataque, tiene un marcador al frente, lo va a encarar, era Lamine Yamal finalmente, se acompaña ahora sí con Pedro Porro y este para Pedri, va Pedri, sigue Pedri, se saca uno de encima Pedri, juega para Lamine, dos le caiga la marca, se equivoca y la gana Doku, y arranca Doku y prende la moto, y cuando Doku viene rápido, quiere encarar, siempre es vertical, falta por detrás de Lamine Yamal sobre Doku, será tiro libre que favorece a la selección de Bélgica. 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
1: Sí, la única que ha tenido España en este segundo tiempo ha sido un remate de Lamine Yamal de fuera, luego una posición larguísima de España. De hecho, quizá una aproximación más clara fue la de Bélgica, en la que Doku no remató, decidió por el pase que finalmente fue interceptado por la defensa española. Me parece que vienen hasta tres cambios, no son dos solamente en Bélgica, ¿no, Diego?
3: Sí, Witsel y Lukaku, parte de la generación dorada de la selección de Bélgica, que recordemos llegó a conseguir el tercer lugar del Mundial Rusia 2018.
0: Aquí está Dani Olmo, tiene que jugarla atrás para que reviente Unai Simón. La pelota en lo más alto, busca otra vez Dani Olmo, sale España, arranca Dani Olmo, se viene España, la pide Cucurella, dásela a Cucurella, que lo acompaña en el recorrido. Dani Olmo es quien traslada la pelota, Cucurella es quien pasa por la banda, se frena Dani Olmo, no se la da, sigue Dani Olmo con la pelota, juega atrás para que avance ahora Laporte, ya la pide Dani Olmo, sigue Laporte, busca el pase filtrado, se forma un triángulo, llega Cucurella para sacar el centro, la pone en el área, ¡ah! Viene el despeje, el balón que se va a perder por un costado, será lateral para España, saque lateral, te apuesto donde ganan los que la ven. Voy contigo primero con las variantes, Diego Figueroa.
3: Sí, van a ser al final más de dos Marca variantes de Bélgica. Uno de los que sale es, ya se está despidiendo sus compañeros en el campo, es Leandro Trossard, ganador de la última Premier League con el Arsenal, el 10. Se va a ir Leandro Trossard. También se marcha el número 20, Hans Vanaken, que se metió sobre la hora al equipo titular ante la lesión de Yuri Tielemans. Se va Vanaken y también se va a ir Maxim de Kuyper, el lateral izquierdo. Se van entonces, repetimos primero, Trossard el 10, Vanaken el 20 y Maxim de Kuyper el número 5. Ingresan con la camiseta número 6, Axel Witsel. Número 9 para Romelu Lukaku y también Joaquín Seis, el número 18. Las tres variantes que realiza el seleccionado de Bélgica.
1: Sí, y va ahora como el hombre más adelantado. Cuidado.
0: Acá se viene otra vez la selección de España. Tremendo, Courtois. Con el 18, ¿quién entró, Diego?
3: Seis.
0: Seis.
3: El número 18.
1: El 18 entró 6 con la 18. 6 por 3, 18. Pero bueno, el hombre que está ahora como delantero, como punta, es Lukaku, ¿no? Se ha recogido un poquito.
0: ¡Se viene España! ¡Aquí está para ganarlo Ferran Torres! Disculpa, Juanca, pero se venía España. Se salva ahora Bélgica. Dale, todo tuyo.
1: Sí, y repetía eso. Otra vez se va Bélgica.
0: Y ahora se viene Bélgica. Espera Lukaku para su gol. Espera Lukaku para su gol. Centro para Lukaku. Está Romelu. Tiene que sacar el aporte. Reclaman una mano los belgas. El juego continúa. La respuesta de Unai Simón. Reclaman los belgas una mano. Voy contigo, Diego Figueroa.
3: Sí, el centro que llega del lado izquierdo y reclaman que existe la mano por parte de Rodri.
0: Brazo izquierdo
3: extendido del capitán penal de España.
0: Para mí debería ser penal.
3: Y el reclamo es que existe el brazo extendido para el penal, Juan Carlos.
1: Sí, el VAR seguramente, bueno, el VAR revisa todas las jugadas. Si esto fuera la Liga 1, te digo, eso va a ser penal de todas maneras. Pero estos tipos de penales en el Mundial no los han estado cobrando. Así que vamos a esperar. La tiene Lamine Yamal, cuidado.
0: Sigue el fútbol, pelota en el área, al arco, Courtois. El balón que se va del terreno, al córner, al tiro de esquina para la selección de España. Ay, ay, ay, tiro de esquina. 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Están empatando 1-1. Amigos de RPP, vivimos la Copa del Mundo. Vamos a ver qué sale de esta pelotita parada de este balón detenido. Frente a la pelota de Lamine Yamal. En el área está Cucurella. En el área está Laporte. Se viene España. La pelota la tiene Dani Olmo. Le va a pegar Pedro Porro. Prefiere jugar otra vez con Dani Olmo. Otra vez para Pedro Porro. Por la banda libre de marca Ferran Torres. La pelota es para él. Aquí está Ferran Torres. Debajo de Occidente. Vértice con Norte. Va Ferran. Se metió al área. Sigue Ferran Torres. Atrás para Pedri. Se defiende Bélgica. La aguanta Rodri. Toca para
2: marca
0: Pedri.
2: Sánchez.
0: Tiene una posesión cerca al área de Bélgica en este momento en la selección de España, pero no le hace daño. El partido sigue 1-1. Vuelve la pelota a Dani Olmo. A correr ahora Lamín pegadito a la línea debajo de la tribuna de Oriente. Se viene Dani, se viene Lamín, perdón, con Ferran Torres. Va a ser gol de Yamal. Se la sacaron cuando iba a pegarle al arco. Se la sacaron a Lamín Yamal. Seguimos 1-1. Diego Figueroa, cuéntame, ¿cómo van las apuestas?
3: La victoria de España paga 1.80, el empate 2.80, el triunfo de Bélgica 6.75. 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
0: Le pegaron a Dani Olmo, qué faulado, lo neurovió en gel, alivio de rápida acción para seguir en movimiento.
1: Sí, en espacio reducido es bien difícil, bueno, la Lamine Yamal sí tiene esa posibilidad, pero están tantos hombres en defensa cuando la tiene España que es muy complicado para el jugador de Barcelona. Ahí la tiene otra vez.
0: Acá se viene España. ¡Ah! La pelota está en el área. Ya está. El balón se va del terreno. El árbitro dice que la pelota se jugará en salida para la selección de Bélgica. Avanza los minutos. Tenemos 18 de la parte final. 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
1: Sí, y ese posible penal de Laporte, finalmente no fue cobrado. Lo que sospechaba. Digo, ese tipo de penales o de manos no se están cobrando en la Copa del Mundo. Y otra cosa, no tuvieron que detener el partido para revisarla. Es algo que hemos aprendido también en este Mundial, que no es necesario gastar tanto tiempo, quitarle fluidez al partido revisando jugadas. Mientras regresaba Bélgica en la contra después de esa jugada, ya le estaban hablando al árbitro y ya le habían revisado y le dijeron, no hay penal, no te tienes que meter, sigue el juego. Ajá. Lo más importante es la fluidez del juego. La intervención del VAR no tiene que ser lo más importante, por supuesto, solamente en casos de mucha gravedad.
0: Acá se viene España, la pelota la tiene Cucurella, va Cucurella, se frena Cucurella, juega para Pedri, va hacia adelante a la selección española, se quiere meter Ferran, sigue Ferran, Torres,
2: centro al área,
0: el despeje, la salida ahora con Doku, quiere salir Doku, lo frenaron, se la encuentra Ferran Torres, dice que hubo falta. Es tiro libre en salida para Bélgica. 20 minutos pasaron de este segundo tiempo. La historia nos dice que empatan España y Bélgica por ahora 1-1. 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
0: ¿Qué pasó con Courtois?
3: Sí, en estos momentos tendido en el campo de juego, señalando un malestar en la pierna izquierda para el guardameta del Real Madrid, Thibaut Courtois. Sentido en estos momentos, se acercó el árbitro Michael Oliver para revisar al guardameta y de inmediato pidió el ingreso del equipo médico de Bélgica para poder revisar, repetimos, a Thibaut Courtois, el número uno de la selección que empata con España.
1: Se toca el muslo izquierdo de Courtois, ¿no? Quizás la jugada, estamos repitiendo jugadas de su intervención, no veo una instancia en la que se haya producido o pueda haberse suscitado esta lesión que acusa el arquero del Real Madrid también, pero es muy elocuente, está saliendo del campo ahora tomándose el muslo izquierdo cuando coincide todo esto con el minuto, los tres minutos de hidratación. Ya sale el vuelo del señor Chiqui.
0: Ajá, de Chiqui.
1: Ahí el anuncio. Pasajeros.
0: Chiqui Porras.
1: Sí, pasajeros el vuelo. Porque en este viaje que estamos haciendo, bueno, el segundo tiempo se ha presentado con pocas oportunidades de gol todavía. Ha tenido un par España, pero también Bélgica ha tenido lo suyo. El partido se le ha complicado a España cuando en el primer tiempo parecía mucho más fácil de lo que finalmente. Seguimos 1-1 en 23 minutos del segundo tiempo.
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0: Tiene pinta de...
1: suplementario.
0: ¿Tiempo añadido de suplementario, Juan Carlos Ortecho, este partido?
1: A mí me parece que sí, porque no veo a España tan claro como en el algunos minutos.
5: Marca,
1: no está claro, pero bueno, eso ha sido todo el Mundial, porque tiene poca efectividad.
5: Y 31.
1: ¿Sabes qué le falta a España? Le falta un 9.
5: Esta es la hora.
1: Le falta un delantero que tiene jugadores que son buenos intérpretes, pero le falta un Niño Marca Torres,
6: Zaya.
1: Le falta un Emilio Utragueño. Le falta un Raúl González.
5: Le falta un 9,
1: porque hoy
5: es la hora.
1: Es un jugador que sí, ha hecho sus goles, es oportunista, pero desaparece por muchos momentos en el partido. No tiene esa misma presencia que los nombrados anteriormente. Por el momento,
0: Fernando debería asumir esa.
1: Pero no es tampoco un 9, ¿no? Es más bien un delantero que se mueve por los extremos, ¿no? De hecho, es esa función. En algún momento sí lo han puesto de 9, pero no es un 9 de la envergadura o del oportunismo que podría esperar un equipo como España. Por el momento el partido está teniendo un desenlace similar al de hace 40 años. Hace 40 años España y Bélgica empataron 1-1 en cuartos de final, se fueron a suplementario y finalmente ganó el equipo belga en los penales. En aquel partido, yo recuerdo muy bien, se pone en ventaja Bélgica con Jan Koelemans, el puntero izquierdo, delantero de España, de Bélgica, y lo empata sobre el final, señor, con un remate de izquierda desde fuera del área, faltando 5 minutos, se fueron al suplementario y finalmente ese partido lo gana Bélgica, que fue precisamente en Puebla, el mismo estadio donde Perú jugó contra España, el amistoso de hace una semana, Gino Bonatti. Se reanudó el partido. Vamos a ver, encomendémonos a todos los dioses del fútbol para que haya algún gol aquí y por supuesto se ponga mucho más interesante, porque este segundo tiempo ha vuelto a caer en un pozo el partido de los cuartos de final, donde se define al contrincante de Francia en la semifinal.
0: Sale el aporte para España, qué buen pase del aporte, lo dejó pintado ahí, arrascan, sí, lo dejó pintado, arrascan. 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Y ahora se viene Cucurella. Va Cucurella, sigue Cucurella. La toca corta nomás. Otra vez Cucurella. Pelota atrás. Busca a Pedri. Va a España. Aquí puede estar el segundo. Rodri la pone en el área. Cucurella que parte habilitado. Lo bajó la pelota. Está Ferran Torres que llegaba. Para conectar de cabeza. La pelota que se va por un costado. Será saque de meta para la selección de Bélgica. Ojo a... ¡ojo, no va a seguir Courtois! ¡Voy contigo! ¡Esto es noticia, amigos de RPP! ¡Se va Courtois pensando en los suplementarios, en los penales! ¡Courtois no puede seguir, se va lesionado! ¡Faltan 20 minutos! ¡Voy contigo, Diego Figueroa!
3: Sí, correcto, porque termina el partido para Thibaut Courtois. Entre lágrimas, el guardameta de la selección de Bélgica se retira porque no puede continuar por lesión. Va a ingresar Sam Lammens, el guardameta con la camiseta número 12, que pertenece al Manchester United. Lammens ya está entonces en el terreno de juego. Primeros minutos para el portero del United, porque Courtois hasta el momento había jugado todos los minutos de este Mundial.
0: Bueno, ya está Lammens en el campo.
1: Conmovedor lo de Thibaut Courtois, porque sabemos lo importante que es para un jugador y esta instancia de poner a Bélgica en una situación similar a la de hace 40 años. Es lo más lejos que llegó Bélgica a ser semifinalista de aquel Mundial. Luego lo logró otra vez en el 2018, pero esta oportunidad de Courtois obviamente le cuesta mucho y es por eso esas lágrimas, porque está dejando a su equipo. Es muy difícil un cambio de portero también a mitad de partido y pensando, como tú bien dices, Gino, en que este partido muy bien podría irse hasta los penales.
0: Tranquilamente. El fútbol continúa. Sale jugando desde su lado del campo ahora la selección de España. La pelota la tiene el aporte. Lo tiene por la banda Cucurella esperando. Ya juega al medio para Rodri. 1-1 estamos. Se tuvo que ir Courtois. Ingresó Lammens en su reemplazo. La pelota la tiene Rodri, la pisa Rodri, la juega para que vaya. Ahora Cubarsí gana metros, llega hasta la frontera, hasta la línea media. Cubarsí se viene España, tres cuartos de cancha, que le toca la Miña Mal, retrocede Yamal, debajo de Oriente, por ahí se juega en este momento. Otra vez Cubarsí, ya pide la pelota Rodri, balón hacia adelante para Ferran Torres, que parte habilitado, le quedan dos hombres a la marca, sigue Ferran, qué buena pelota le puso a Lamín, va a caer el centro sobre área de Bélgica, se viene España por el segundo, aquí está Lamín, centro al área, la ve pasar, Lamín, la pelota que se va del terreno cuando intentaba ese centro la Miña Mal, será saque de meta, Head and Shoulders con el nuevo anticaída con Romero a favor de Bélgica.
1: Sigue intentando España habilitando a Yamal por la banda derecha, pero el jugador de Barcelona ya no está teniendo un buen segundo tiempo. Tuvo, insinuó y estuvo, creo que motivado en el primer tiempo, pero luego se ha diluido en esta situación de que le han puesto una doble marca y muy difícil. Tiene pocos espacios Lamine Yamal y no está siendo determinante en este segundo tiempo. La tiene España otra vez. El que sí ha entrado mejor me parece es Pedri. Fabián Ruiz estaba medio desaparecido en la cancha y Pedri pasa esa aduana, pasan todas las pelotas por él y creo que lo hace bien.
0: Sigue el fútbol, acá se viene España, Ferraquero, viene el despeje, la recupera Cucurella, va Cucurella, qué buen pase de Cucurella, lo dejó pintado, arrascan con pintura Lozano, pinta como un experto y ahora Lamín, el juego corto se viene, Ferran Torres la dejó pasar, va a ser gol de Ferran, tiene que sacarla Mejel, apurado, la echa por un costado, será lateral en ataque a favor de la selección de España. Francia está esperando al ganador de este partido para las semifinales de la Copa del Mundo. Por ahora no tenemos ganador, por ahora España 1 Bélgica 1, arranca Pedri, toca para Dani Olmo, le quedó para pegarle, está en el área de Bélgica, se viene Dani Olmo, le taparon el espacio para el remate a Dani Olmo, se defiende Bélgica, la va a buscar Romelu Lukaku, no podía Lukaku, recupera España, iba ahora Rodri y la pide Cucurella, el balón para Ferran, quiso hacerla de lujo con Mikel Oyarzabal. La salida de la selección de Bélgica desde su lado del campo, va a presionar Ferran Torres, va a salir por la banda ahora Castañe, va Castañe, la saca larga, le pegó fuerte, qué tal fierrazo le metió Castañe, un fierrazo como el de Acero Arequipa, la pelota llegó a campo de España y otra vez Rodri ahora para encabezar la salida del cuadro español, agarra el caballo, la lanza, el escudo va Rodri, empuja España sobre arco de Bélgica, quiere ganarlo España, se viene Oyarzabal, se metió al área, aquí está Mikel, Oyarzabal, dos, le caga la marca, sigue Oyarzabal, toca para Lamín Yamal, lo obligan a salir del área Lamín, tiene que jugar atrás para Pedro Porro, otra vez para Lamín Yamal, ya metió el centro, oh, la busca Dani Olmo, la busca Cucurella, ninguno puede, de que tener que había quedado para defender, saca la pelota y ahora no puede Lukaku, va Cucurella, no para el fútbol. ¿Qué pasa, señor Juan Carlos Ortecho?
1: Que Lukaku peleó una pelota y hay un intento de sopapo contra, no distingo bien, que no sé si es Cubarsí,
0: el aporte.
1: Sí. Ahí hay un forcejeo y viene ahí y un empujón. No fue sopapo. Finalmente del jugador Lukaku. ¿Cuánta gente hay en el estadio, mi querido Diego?
3: 70.492 espectadores en el estadio de Los Ángeles para presenciar el partido 98
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3: de esta Copa del Mundo. 98 partidos ya transmitidos por RPP. España 1, Bélgica 1.
0: 70.000 personas, sí. Casi como lo que nosotros vivimos en el Monumental los fines de semana.
1: Sí, con otras comodidades evidentemente en este estadio de Los Ángeles, pero sí, es lo que se vive en el estadio Monumental de Universitario.
0: Aquí está, se viene España, Lamín Yamal, se viene Yamal, le va a pegar, uy, qué bien la armaron, centro y está, el despeje. La salida ahora del cuadro de Bélgica. Doku quiere pasar. Mira cómo prendió la moto. Mete segunda. Sigue Doku. Se frena en la frontera. Va Doku. La aguanta. Dejó dos hombres en el camino. Bélgica quiere ganarlo. Balón para Rascan. Lo frenan. Lo rascaron a Rascan. Le pegaron. Falta, dice el árbitro, sí que foul. 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
0: libre, apuesta total para ganar, hay que creer, a favor de Bélgica.
1: Qué importante ha sido Doku, más allá de que ha sido sacrificada su labor, para darle oxígeno a Bélgica, porque son los únicos momentos en que puede respirar un poco, tener la pelota y no estar acorralado. Si bien con poca efectividad, pero España tiene la pelota, lo tiene en su propio arco la mayor parte del tiempo a Bélgica. Y Doku lo que hace es, por ahí en la individual, jalar marca, tomar la gambeta y ahora buscó por izquierda y generó un tiro libre, obviamente muy lejos del arco de España todavía, pero es importante lo que hace el hombre del Manchester City, muy sacrificado por el lado izquierdo del equipo belga.
0: La pelota la tiene Pedri, ya juega por la banda, se viene España, Lamin, centro al área, ¡ah! Viene el despeje, es bueno verlo más alto, otra vez con la pelota España, busca, intenta Cucurella, que parte habilitado, se viene Cucurella, a ver Checari pasa, se frenó Cucurella, la juega para Pedri, este para que vaya, ahora Rodri toca y toca España, se agrupa, se defiende Bélgica, 1-1 estamos, cada vez le quedan menos páginas a esta historia, insiste España con Rodri, la juega para Pedri, todo en el borde del área de Bélgica, sí, y todo Bélgica está defendiendo, Lamin Yamal ahora por la banda, en el vértice de las tribunas oriente y norte, se viene Yamal, cerca el banderín del córner, quiere pasar Lamin Yamal, se la sacaron a Yamal, se la sacaron sin falta, sale Bélgica, pero de inmediato recupera España, de inmediato, somos RPP, la radio oficial del Mundial 2026 y transmitimos la 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
0: Se viene España, posesión larga de España, pero sin remate al arco. ¿Cómo van las apuestas, Diego?
3: A ver, actualizamos las apuestas, Gino, y te cuento que el triunfo, en este caso de la selección de España, paga dos veces lo apostado. El empate, 2.37. El triunfo de Bélgica, 7 veces.
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1: Se viene un cambio en España. Va un cambio ofensivo, hombre por hombre, pero ofensivo al final, mi querido Diego.
3: Correcto, Nico Williams, camiseta número 17, quien no jugaba desde el partido ante Uruguay en la fase de grupos por una lesión. Nico Williams entonces ingresa con la camiseta número 17, se retira Mikel Oyarzabal, variante que se produce en la selección de España.
1: Le quedan 11 minutos este partido, más lo que añada el árbitro inglés Oliver, quien aplaude la posibilidad de un tiempo extra, es Francia.
0: Sí,
1: cualquiera de los dos
0: que se canse
1: va a pasar con 120 minutos, mientras que Francia jugó 70 y los otros 20 se puso pichanguer con Marruecos.
0: Es verdad, acá se viene Nico Williams, a ver... Busca la selección de España, va Pedri. La apertura por la banda, va Nico Williams, debajo de Occidente, vértice con Norte, Nico Williams. Que mete el centro, la pelota se va por detrás del arco que defiende el arquero Lamens. Será saque de meta para la selección de Bélgica.
1: Sí, ante la salida de Oyarzabal, quien ha quedado como 9, ahora es Ferran, ¿no? Ferran Torres. Y hacia la izquierda está el número 17 del Atlético de Bilbao, Nico Williams. Por derecha siempre Lamin Yamal, que está siendo bloqueado y controlado. Con alguna displicencia también, ¿no? No, como que no vive el partido igual Lamin Yamal, se frustra rápido. Le falta eso a ese chico todavía. Es muy prematuro para hablar de un jugador consagrado. Todavía le falta mucho por recorrer. Me parece que hay un jugador sentido en Bélgica también, Diego.
3: Sí, se trata del capitán Kevin De Bruyne. Está sentido en estos momentos.
6: Y 44.
3: Presentaba molestias en la pierna izquierda. Logra colocarse de pie. El ahora jugador del Napoli. Y bueno, está listo para poder continuar en las acciones. Recordemos que perdió a Tielemans en el calentamiento del partido. Y un jugador también importante, pero que se lesionó en el cotejo previo, fue Amadou Onana, el volante central, por una rotura de ligamento cruzado. Ajá. En el cotejo contra Estados Unidos, la victoria de 4-1 en los octavos de final.
1: Muchas lesiones en Bélgica, ¿no? Ahora también la del arquero Courtois, pero sigue en la cancha De Bruyne. Vamos a ver lo que nos depara estos últimos minutos, porque se le complica el partido a España cada vez que avanza Bélgica. Siguiendo cómodo, el empate no le molesta al equipo belga, aguantando el partido.
0: Aquí está Nico Williams, pelota atrás para Rodri, mete el cambio de lado, se viene España, centro al área, se defiende Bélgica, la tiene que sacar como puede ahora Witzel. Ya arranca con la pelota Doku. Falta, falta de Rasca. Ojo, falta fuerte sobre Cubarsí. Será tiro libre para España Capura. Ya la tiene Rodri. Dani Olmo. Se viene España. Tres cuartos de cancha en ataque. Al partido le quedan 8 minutos más lo que adiciona el árbitro. Y ingresó Nico Williams. Lo buscan a Nico Williams. Debajo de occidente, vértice con norte, cerca al área de Bélgica. La controla bien Nico Williams. Se acompaña ahora con Pedri otra vez para Nico Williams. Que parte habilitado. Se quiere meter al área. Le hacen el cruce ahí. La pelota se va del terreno. 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
0: ¿Se vienen los cambios?
3: Sí, el último que se prepara en el tiempo regular para Bélgica por el momento es el 22, Alexis Sademakers, el jugador del Milan de Italia, recibe indicaciones por parte de Rudy García. Va a ser el último cambio en la selección de Bélgica.
0: Sademakers.
3: Sademakers.
0: Sademakers. Ya está en el campo Sademakers.
3: Va a entrar.
0: Acá se viene España. Lo frenaba Galamín. La respuesta otra vez de Lammens. El arquero de Bélgica. Ay, ay, ay. Empieza a desesperarse España en estos minutos finales del partido. Vamos a entrar a los 39. ¿Quién es para ti el jugador del partido, Juan Carlos Ortecho?
1: Bueno, es complicado decirlo con este. Cuidado que se va. Casi lo sorprenden al arquero Unai Simón. Yo creo que le voy a dar al trabajo que ha hecho Doku, ¿no? Por izquierda en el equipo belga.
0: Para ti, Diego Figueroa.
3: Yo me quedo en este partido con el que hizo el gol de Bélgica, Charles de Ketelaere.
1: Un candidato.
0: Correcto, le voy a dar mi voto a Doku también, al igual que el señor Ortecho. 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Sale de su arco la selección de Bélgica. La tiene Lammens, que recordemos reemplazó a Courtois, se tuvo que ir lesionado. El arquero del Real Madrid, el arquero de la selección de Bélgica.
1: Gino, yo, a ver, no sé, obviamente Rudy García como técnico sabe más, pero yo no hubiera puesto a Lukaku tan rápido, porque ha sacrificado de Ketelaere, que ha tenido que bajar y estar en la línea de volantes, el número 17, el delantero que hizo el gol de Bélgica, y Lukaku está ahí solo contra el mundo. Quizá con el partido más abierto, en los últimos 30 minutos, pensando también en que es muy posible un tiempo extra, creo que Lukaku se apuró un poco en ponerlo a Lukaku y sacrificar de esa manera al delantero de Ketelaere, que es la figura del partido para el señor Diego Figueroa.
0: Ahora, María.
3: Sí, para Kevin De Bruyne, porque jaló de la camiseta a Ferran Torres. Segunda amarilla en el partido, la primera de Bélgica para el capitán, quien va a ser el que va a salir. Precisamente, Kevin De Bruyne se va del partido, entrega la cinta de capitán para que se la hagan llegar a Romelu Lukaku, y en su reemplazo va a ingresar Alexis Sademakers, camiseta número 22, último cambio en el tiempo regular para Bélgica.
0: Ya está en el campo Sademakers.
1: Voy a hacer un cambio más en caso de ir a tiempo extra.
0: A suplementario, sí.
1: Un cambio. Ahí viene también otro cambio en España.
3: Sí, se prepara el autor del gol, sí, de la clasificación a cuartos de final. Nos referimos a Mikel Merino. Ingresa con el número 6. Mikel Merino, se marcha Dani Olmo. Mikel Merino ya está en el campo para jugar los últimos minutos con España.
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0: Se viene España, la pelota para el Amiga, está la milla mal, está el gol de España, la Amiga está, hizo una de más, se enganchó dentro del área, hizo una de más.
2: Marca,
0: la pelota se va
2: al
0: terreno lateral a favor de la selección española. Amigos de RPP, se está acabando esta historia. 1-1, parece que nos vamos a suplementario. 42 del segundo tiempo, la tiene Nico Williams. Va Nico Williams, se metió al área, centro atrás de Nico Williams, el despeje Se defiende ahora Bélgica, sale Romelu Lukaku, va Romelu Lukaku, que es peligrosísimo. Pelota atrás para que la saque Unai Simón, es un peligro Romelu Lukaku. La saca Unai Simón, el despeje largo, la pelota la controla Laporte. Avanza España, va Laporte, juega para Cucurella, debajo de Occidente, se frenó Cucurella. Toca para Mikel Merino, que está fresquito con el tanque lleno, acaba de ingresar. Aguantó bien ahí Mikel Merino, jugó para Cubarsí, hacia adelante para Pedri. Por la banda izquierda, debajo de Occidente, recorre Cucurella. La pelota es para él, va Cucurella, se va a meter al área. Prefiere el freno, la pausa, asociarse con Pedri. Lo tiene por derecho Pedro Porro. Lo tiene también esperando la Villa Mal. Se viene Cubarsí, le pegó al arco. Está al arco. ¡Gol! ¡Gol! ¡Gol! ¡Gol! ¡Gol! ¡De España! ¡Ahí va el segundo para España! La respuesta de la Amens, que no pudo controlar. Luego el remate desde fuera, sí, sí, porque se animó Cubarsí. Fue tremendo lo de Cubarsí. Se animó a pegarle a la pelota. Dio rebote el arquero y ahí, en esa instancia, es donde los cazadores del área aparecen. Esta vez fue Mikel Merino que olió el error del arquero de Bélgica y empuja la pelota para poner el 2-1. España le gana a Bélgica. España 2, Bélgica 1. ¡Golazo! 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
1: Y cuando estábamos pensando en el tiempo extra, porque no pasaba mucho en el partido, no encontraba líneas de ataque, no encontraba claridad, el equipo español hizo lo que en todo el partido prácticamente no se animó a hacer: pegarle desde fuera. Tuvo que ser un central, Cubarsí, el hombre de Barcelona, que desde fuera del área le pega de derecha. Y hay que decirlo, grave error de Lamens, porque es una pelota que si no la puedes controlar, la tienes que tirar hacia la derecha. Tienes que, como arquero, lamentablemente, ya había tenido un error, pero no de esta gravedad, el arquero Courtois en el gol de España, en el gol del primer tiempo, el gol de Fabián Ruiz. Y Mikel Merino, hay jugadores que no son titulares, jugadores que no son los mejores, pero que por alguna carambola del destino, en los mundiales siempre están presentes. Mikel Merino anotó el gol de España sobre el final contra Portugal y ahora anota el gol que está poniendo a España en semifinales después de mucho tiempo. Nos va a decir Diego Figueroa, ¿desde cuándo no llegaba España a estas instancias? Mikel Merino, el hombre del Arsenal, se convierte en el héroe de España otra vez.
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0: Seguimos.
3: Está volviendo lleno con este resultado momentáneo España, la semifinal de una Copa Mundial de la FIFA desde el 2010, cuando en Sudáfrica llegó a conseguir el campeonato del mundo.
0: Vamos a ver si tenemos en este partido otro golazo de JCH Llantas. El gol que recorre las rutas del Perú con las mejores marcas del mundo, porque todavía queda tiempo. ¿Cuántos más vamos a jugar, Diego?
3: A ver, se han añadido 7 minutos más en este partido.
0: 7 minutos más y ahora sí, sale Bélgica con todo. Sale, va Mejel, le va a pegar fuerte. ¿Qué tal fierrazo le metió Mejel? Un fierrazo como el de Asteros Arequipa, para que Bélgica vaya, para que Bélgica busque. Arranca Doku, la juega corta nomás, se viene Doku otra vez, va Doku, quiere sacar el remate Doku, cae Doku, le cometen falta. El árbitro dice que hubo retención de Doku, por eso será pelota en salida para España. Bélgica buscando el gol que le dé el empate, buscando el golazo de JCH Llantas, el gol que recorre las rutas del Perú con las mejores marcas del mundo. 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
0: Se viene Doku. Aquí está Bélgica por el empate. Está el empate al arco. Saya. ¡Hola! Sacó el aporte. La respuesta de Unai Simón. Se salva España. Se salva España. Ya se jugaron dos minutos de los siete que dio el árbitro. 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
1: Una tarjeta amarilla para un jugador de España por un foul contra Doku. Diego.
3: Sí, Emerick Laporte recibe la cartulina amarilla en la selección de España. Tiro libre para Bélgica.
2: Marca, Saya.
1: Bélgica ya con lo último que tiene. Trepan todos, tiro libre. Lo va a hacer efectivo Salemakers, el hombre que ingresó en el segundo tiempo. Gino.
0: Ya está Salemakers frente a la pelota. Le quedan 4 minutos al partido. Balón arriba. Ah, lo buscaban a Lukaku. Viene el despeje. La saca Ferran Torres. Y ahora se ve en España y lo digo. ¡Ah! ¡Agárrense! No, no, no. Suéltense nomás.
1: Lo bufaste.
0: Suéltense nomás porque 6 reventó. Le metió un fierrazo. ¿Qué tal fierrazo? Le metió 6. Un fierrazo. Como el de acero, Arequipa.
1: Sí, se venía una contra peligrosa contra el equipo belga luego de ese tiro libre. Pero ya se jugaron 3 minutos y medio de los 7 que dio el árbitro inglés. Y Bonatti feliz, va a llegar temprano a su casa.
0: No, almorzar, bueno, hemos almorzado y falta. Y todavía quedan minutos donde podemos tener un golazo. 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Sale jugando desde el fondo la selección de España. Salida larga, está ganando 2-1. España será el próximo rival de la selección de Francia. ¿Qué pasa, Diego Figueroa?
3: Para que lo agendes, Gino, el día martes 14 de julio. Ajá. Francia, si se mantiene esto así, contra España, 2 de la tarde horario peruano, en Dallas, la semifinal.
0: Señor Techo, ¿me va a programar?
1: Vamos a
0: evaluar.
1: Vamos a ir evaluando, señor.
0: Ay, ay, ay.
1: Se queda 2 horas antes, a ver.
0: Ay, ay, ay. Sí. Aquí está, el fuego continúa. La pelota, acciones paralizadas. Yo creo que hubo falta. Hubo falta y va a haber amarilla.
3: En este caso, para el número 6 de la selección de Bélgica, Axel Witsel. La fuerte entrada de Witsel sobre Rodrigo Hernández. Llega a rascarle un pisotón de Witsel sobre Rodrigo Hernández, amonestado con amarilla Axel Witsel.
1: Y te digo, sin tener ninguna duda, eso en Liga 1 es roja.
2: Marca.
1: Eso lo sancionan con roja, lo miran en el VAR y ponen roja inmediatamente. Quedan 2 minutos de los 7 que dio el árbitro del partido. Gino.
0: Sale jugando desde su arco ahora la selección de España, pelota que se va afuera. Será lateral en ataque a favor de la selección de Bélgica. Pasaron 5 minutos ya, ojo, 5 minutos tenemos. De esta parte, final del partido, se viene Bélgica. Ay, ay, ay. Le quedan 2 minutos y se acaba. 2 para España, 1 para Bélgica. Se mete a semifinales España. Lo frenaron a la Villa mal. Vamos a ver cómo termina esta historia. Buscando Bélgica. Le pegó Rasca, le metió un fierrazo. ¿Qué tal fierrazo? Le metió Rasca al jugador belga, un fierrazo. Como el de acero su Arequipa, respondió Unai Simón a 1 minuto y medio de meterse España nuevamente a una semifinal de la Copa del Mundo, tal como sucedió en Sudáfrica 2010, donde finalmente fue campeón del mundo. España le está ganando a Bélgica. España quiere otra vez ser campeón del mundo.
1: Sí, y la última ya intentando centros el equipo belga, en la última fue ahí Unai Simón con toda seguridad y le fue con todo ya.

0: Marcanzaya.
1: 5 segundos.
2: Marcanzaya.
1: Va a perder porra, va a ser la última, va a ser el tercero de España. Sergio está el tercero.
0: Marcanzaya.
1: Se cumplieron los 7 amigos de RPP España.
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1: Está en la semifinal del Mundial.
0: Marcanzaya.
1: Va a enfrentar a Francia. Sí, señor. El martes. Partidazo. Lo vamos a vivir por RPP. Francia y España serán semifinalistas. Ganó España 2-1.
3: Y creo que es merecido. Muchas gracias, Gino Bonatti, por tu relato. Creo que es merecido este triunfo español. Le costó más de lo que parecía, pero finalmente lo definió. Porque hay esos hombres, digo, que son tocados, esos hombres a los que les toca y que el destino los pone en lugares singulares, como en este caso Mikel Merino, que ha entrado en los segundos tiempos, ha hecho los goles con que España está avanzando a semifinales y va a enfrentar a su rival más difícil, por supuesto, el más difícil de todo este Mundial para cualquiera, que es Francia. Hay que decir que España tiene las herramientas como para complicarle la vida a Francia, sobre todo porque Francia es un equipo que propone, va a dar espacios. Creo que vamos a ver un excelente partido de fútbol. España tiene jugadores, tiene intérpretes, tiene fútbol, tiene la potencia futbolística como para hacer algo más, pero miraba sobre el final, y con esto ya nos vamos, amigos de RPP, con este comentario final, y veía que en el gol, Nico Williams, que entró en el segundo tiempo, prácticamente no celebró. Le dio un puñetazo al palo, a uno de los palos, los demás jugadores sí entraron a celebrar el gol con Mikel Merino. Lo mismo con Lamine Yamal, ¿no? Juega con displicencia, no como si estuviera en un mundial, sino como si estuviera jugando la Copa del Rey. Por momentos, estos dos jugadores que son los nuevos, creo que les falta la sangre como para poder vivir los partidos como merecen. No digo que en algún momento no lo tengan, pero por ahora, porque vienen con mucho cartel estos nuevos jóvenes que ya ganaron la Eurocopa con el equipo español, te están dejando mucho que desear, porque tienen el talento para hacer mucho más. Bélgica se va con la frente en alto. Muchos esperaban menos de este equipo, no era la Bélgica de años anteriores, que sí era candidato. Este Bélgica, con Romelu Lukaku, que seguramente habrá visto su último mundial, ha llegado a instancias que no se esperaban y sufrió mucho por las lesiones. Quizá con Tielemans en la cancha, con Courtois sin que haya salido, quizá con Onana, este partido hubiera sido más difícil, hubiera tenido más opciones. Aún así, España sudó hasta el final para llegar a estas semifinales con el equipo francés. Mañana, Inglaterra versus Noruega, Argentina versus Suiza, saldrán ahí los 4 finalistas. Y algo más, siempre son los mismos equipos, la estirpe,
1: salvo que Noruega dé el golpe,
3: la estirpe mundialista. El único que queda extraño a todo esto es Noruega, porque el que quedaba, Bélgica, que nunca llegó a una final, ya se fue esta tarde. Pero los mundiales son así, sorpresas, la gente se entusiasma, pero al final los mismos escudos llegan sobre el final. En este caso, Francia y España, que ya son campeones mundiales, tienen 3 campeonatos mundiales entre ellos. Por el otro lado, Argentina con 3, Inglaterra con 1, y el único que no ha sido campeón es Noruega, que queda para mañana en ese partido, que será a las 4 de la tarde. Luego, a las 8 de la noche, Suiza versus Argentina, y por supuesto la oportunidad de Messi de avanzar a una semifinal.
1: Bueno, antes de cerrar, te digo que para mí Noruega se mete a la semifinal y deja en el camino a Inglaterra. Ese es mi pronóstico para mañana, señor Juan Carlos Ortech.
3: Muy bien, muy bien. Le va a saludar entonces el señor Iblé Moscoso, que es un hincha acérrimo del equipo noruego y de Erling Haaland. Nos vamos.
1: Nos vamos, chau, hasta la próxima.

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3: 4.
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La humildad abre puertas que el orgullo nunca podría alcanzar.

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Jotajotita, Efraín Puripaco, Moisés Ataipoma, Milton Escobar, Manuel Cebrián.

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3: 4:19. 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

0: ¡Ole, ole, hostias, hostias, plin!
1: Soy Gerard Piqué y para mí es un honor presentaros a todos ustedes, a estos maravillosos comediantes, pero chistosos, Hernán Vidaure y Daniel Mergina. Y hostias, estamos felices porque el cuadro español eliminó a los belgas.
0: Muy bien, arrancamos con todos. Estoy cojonudo.
2: Marca Ensaya.
0: Estoy que me mola mogollón. Estoy que la paso guay.
1: Y hostias, a celebrar con un buen vino, unos callos, una paella. No, una paella a la valenciana. Este triunfo, de verdad, felices. Ganó España.
0: Ganó mi tierra, ganó España, señores y señores. Y le mando un abrazo y expropiese. Ah, no, perdón, es de Hugo Chávez. Son las 4 de la tarde con 21. 4 con 21. Bienvenidos a Los Chistosos. Arrancamos después de la fiebre de este mundial con ya dos semifinalistas asegurados.
3: Ay, así es. ¿Cómo estás? Soy tu Coqui. Hola, Coqui. ¿Cómo estás, querido Marquines?
0: Coqui, estás hermoso.
3: Te tengo que decir que he botado una lágrima.
0: ¿Por qué?
3: Estoy muy triste.
0: No, no me digas que a ti te encantaba la belga.
3: No, sí. No.
0: No,
3: estoy triste porque eliminaron a Romelu Lukaku.
0: Ay, no.
3: Yo soy fanático de Romelu Lukaku. Yo tengo su póster. En mi habitación tengo su póster. ¡Qué hombre, Dios mío! Quedó eliminado. ¿Tú sabes cuánto calza Romelu Lukaku?
0: ¿Cuánto calza?
3: 54.
0: ¡Ay, Dios! Tiene una garraza.
3: Ay, con los dedos doblados.
0: Ah, ya. Cogido, o sea, si estira la pata, 60.
3: Pocos hay como él. Y te lo digo con el taco. Estoy triste.
0: Dios mío. En vez de zapatillas, es un par de skates.
3: Ay, Dios mío. Que Courtois también se lesionó. Courtois.
0: Uy, qué piña Courtois.
3: Esa pelota la agarraba él tranquilo. Con el dedo meñique rebotaba esa pelota. Pero el otro arquero novato.
0: Justo, Coqui, es la imagen más impactante del partido que acaba de terminar y lo has disfrutado por RPP. Cuando el joven arquero de Bélgica rebota la pelota, van a la grada, van a la zona del banco y me enfocan a Courtois y Courtois está con una cara de... Ya me hubiese quedado yo con una mano tapada mejor.
3: Claro, aunque sea lesionado lo tapaba, ay Dios mío, pero así sucede cuando las cosas pasan.
0: Bueno, señores y señores, Francia y España son los primeros semifinalistas de este mundial que tú lo disfrutas por RPP.
4: 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Y bueno, hay que señalar que he acertado en todo. He acertado en todo.
0: 4 de la tarde con 23. Ya está. Hernán Nostradamus.
4: Así es.
0: Impresionante. Ayer, Hernán, mientras veíamos el partido y reaccionábamos en vivo al partido de Francia con Marruecos, que seguro con las justas vio mi mamá ese show de Los Chistosos. Hernán dijo, ahorita viene el gol de Mbappé y luego Marca viene el gol del mosquito de Dembélé. Ja, ja, ja, nos reímos.
4: Y gana 2-0, Francia.
0: Y pasó exactamente, más bien júgame los números de la tinca, pasó exactamente eso. Luego, ayer Hernán mismo dijo, tranquilo, que España va a ganar 2-1.
2: Marca Ensaya.
0: ¿No me creen? Ahí está, bravo.
5: Es el partido de Bélgica con España, también otro partidazo.
6: Partidazo. A ver, ¿cuál es tu score ahí? Yo creo que gana España, gana 2-1.
5: España debe tener claro también, para mí gana por poquito, pero gana.
6: Pero gana.
0: Escucharon, ya, ¿no?
4: Clarísimo.
0: Se escucha Hernán.
4: Ahora las imágenes.
0: A Hernán Nostradamus diciendo, España va a ganar 2-1.
4: Y Papiña no aposté, debía apostar, ¿no?
0: Yo una vez, hay que aprovechar porque no es chistoso los sábados. Mañana el partido de Noruega con Inglaterra. Oráculo, Hernán Vidaurre, Nostradamus de la comedia. ¿Cómo es?
4: Yo creo que Noruega gana 2-0.
0: ¡Noruega gana 2-0! Escúchame, ¿dónde está mi plata? Meto las apuestas. ¿Y los dos goles de Haaland?
4: Sí, no, uno va a ser Haaland.
0: ¡Uno nomás de Haaland! No, aguántate. Lo celebra la tigresa que le acaba de sacar su canción a Haaland.
4: Sí, claro.
0: Ya está.
4: Haaland está en la cúspide. En la cima está Haaland en estos momentos. No sabes la fiebre que hay en Gamarra. Están vendiendo la peluca de Haaland.
0: Sí, claro.
4: La camiseta de Haaland. El casco de vikingo de Haaland. Están vendiendo el bombo. el bombo de los noruegos.
0: Ya se ha vuelto, ya se ha vuelto el vacilón en las, en las empresas. Viene un pata con un bombo y hace ¡pum! Y la gente dice sí. Ya está. Y el partido que nos importa a esta parte del continente, Argentina-Suiza.
4: Argentina-Suiza.
0: ¿Qué dice el oráculo? Ahí están los vikingos.
4: Ahí están los vikingos.
0: Esos son los vikingos, es manifestación de construcción civil. Atención, son los pronósticos de Hernán Vidaurre, el oráculo. Argentina-Suiza.
4: Argentina gana 1-0.
0: Argentina gana 1-0. No me digas gol de Messi.
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4: No puede ser. Puede ser de Lautaro. Puede ser de Lautaro.
0: Se está todavía seco. Bien, Oye, el lunes pasa lo que pasa. Y ya. Yo no voy a perder el tiempo. Hacemos plata con Hernán Vidaurre. Qué cosa. Lo paseamos en todos los programas. Claro. Claro, que vamos al bar con Hernán Vidaurre, todo. 4 de la tarde con 27 minutos, 4 con 27. Algo que ha sorprendido y que ya lo comentaba Hernán es la fiebre de Haaland. Tú dirás, ya bacán, se venden un montón de camisetas, la gente se vuelve loca. No, la RENIEC ha informado lo siguiente. En el Perú hay 4 personas que se llaman Erling Braut Haaland. Hay 91 personas que se llaman Erling Haaland y hay 468 chibolos que se llaman Haaland. Y eso que estamos hablando de que sin fiebre del mundial.
4: Ajá.
0: Prepárate porque esta cifra se multiplica por 3 tranquilamente. Los nuevos chibolos que se va a llamar, pero chaque, al menos mira, que cuadre, ¿no? Porque Haaland Gutiérrez no suena tan bien, pues, ¿no?
4: 468, ¿no? Erling Haaland, 91. Oye, qué bárbaro.
3: Ay, sí, ¿cómo están? Sigo aquí, soy tu coque de la voz del Perú.
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3: Le ha dedicado un tema.
2: 4.
3: Y qué bonito está el video. Tigresa,
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0: Me imagino que Chiqui ya tiene el tema, ya listo, ¿no?
2: 4.
0: La Tigresa.
2: Y 29.
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0: Y ya está.
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0: Ahí está.
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0: Ahí está.
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0: Es mitad androide.
2: Y 29.
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0: Es mitad androide.
4: No, pero qué bonito. La tigresa siempre, siempre con las últimas. Con las últimas.
0: Está, pero siempre despierta. Es muy rápida, mi tía Judith. Está el productor musical que tiene ella, está viendo que está quemando y ahí entra la canción, ¿eh?
4: Claro, pero bien, y el video está muy vistoso, bonito, con imágenes de Haaland, con la caminada de Majin Buu.
0: Claro, con todos los vikingos que hay acá en Perú.
4: Sí.
0: La comunidad noruega de varios lugares acá en Perú. 4 con 29, nos vamos una pausa y regresamos con más aquí en Los Chistosos.
4: Los Chistosos.
0: Me avisas si viene la nave interplatanaria, el doctor Choi, me avisas.
4: Así, estamos a la espera del doctor Choi, ya regresamos.

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7: 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Te da la hora. 4:31.
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10: El Registro Nacional de Identificación y Estado Civil, RENIEC, informó que los fines de semana sus oficinas no atenderán debido al déficit presupuestario que enfrenta la institución.
11: La decana nacional del Colegio de Arquitectos del Perú, Lucía Ledesma, advirtió que numerosas viviendas con techos precarios presentan un alto riesgo de sufrir daños ante la ocurrencia de lluvias intensas asociadas a
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10: La Policía Nacional, en coordinación con la Fiscalía Especializada en Delitos de Trata de Personas, detuvo a 3 ciudadanos, entre ellos un oficial de la Marina de Guerra del Perú, por su presunta participación en el delito de pornografía infantil agravada.
11: Un hombre de 29 años fue detenido por agentes de la Policía Nacional durante un operativo realizado en la ciudad de Trujillo, región La Libertad, tras la denuncia presentada por una víctima de presunta extorsión.
10: El Ministerio de Salud desplegó a su equipo técnico para fortalecer acciones preventivas frente al fenómeno El Niño en Piura, Tumbes, Lambayeque y La Libertad, donde además se fortalecerán las capacidades en atención a pacientes
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10: Afectados por dengue,
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11: La presidenta de Venezuela, Delcy Rodríguez, dijo que conversó con el mandatario de Brasil, Lula da Silva, sobre el apoyo al país caribeño luego de que 2 devastadores terremotos dejaran más de 3.800 muertos, así como unas 17.900 personas sin vivienda.
10: RPP te recuerda, detener el vehículo bruscamente sin motivo es una infracción grave, sancionada con 440 soles de multa.
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13: Ayacucho tiene 22 grados y por la noche la temperatura disminuirá a 15. Pucallpa reporta 30 grados y en la noche la temperatura será de 27. Además, en Moquegua se reporta 26 grados. Se espera un cielo soleado.
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22: 4:36.

0: Seguimos en lo chistoso. Estamos en el mes patrio. Así que por favor, pongan sus banderas. Pongan sus banderas. Hay multas. Este mes, pues, todos reafirmamos nuestro amor a la patria, a la tierra que nos vio nacer. Nuestra hermosa tierra. Costa, sierra y selva. Y qué lindo tema, ¿no? Tengo el orgullo de ser peruano. Yo me acuerdo cuando imitaba al doctor Alan García.
1: Es que siempre esta canción para mí es sí. Alan García, ¿no?
0: Cosechando mis mares, sembrando mis tierras, quiero más a mi patria. La nación que luchando rompió las cadenas de la esclavitud. En las tierras del Inca que el sol ilumina. Porque Dios.
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0: Pero Dios a la gloria le cambió de nombre y le puso Alan.
1: Le quiero hacer una pregunta a doctor García.
0: ¿Cómo está, querido Marquina? Oiga, lo felicito. Lo veo triunfando. Eso está bien. Pero oiga, siempre con cable a tierra.
1: Siempre,
0: doctor. Con un cable a tierra. Como dice Melcochita, que no se le suban las humitas.
1: No. Todos son, siempre con humildad. Doctor García, quiero saber qué opina usted de una foto que está rondando por las redes, en donde se le ve a usted con la camiseta de Suiza alentando al equipo suizo. Pero, en la hinchada.
0: Pero, ¿cómo voy a ponerme? Oiga, yo he vivido en París. ¿Cómo cree usted que me voy a poner la camiseta de Suiza?
1: Ya, muy
0: oiga,
1: bien.
0: Al contrario, oye, qué golazo. Qué golazo el de Mbappé y el de Mosquito de Belé. Oiga, ¿cómo? Yo he vivido en Francia, en París, pero creo que esta es una de las mejores selecciones casi de toda la historia de Francia, y lo digo que yo he vivido muchos años ahí. Han habido grandes selecciones como la de Michel Platini, pero yo creo que esta es una de las mejores por el funcionamiento. Oye, ese Olise es de otro planeta. Ya que va a venir el doctor Anthony Choi, hay que preguntarle. Tiene influencias del más allá, no sé. A ver, vamos a invocarlo, doctor Choi. Aquí estamos, lo esperamos con ansias. Para hoy es el viernes.
1: El viernes inexplicable.
0: Viernes.
1: Doctor Choi, ¿cómo está? Doctor Choi, mira, justo hablando lo inexplicable, va a saludar al señor García.
0: ¿Cómo está, doctor Choi?
1: Este bloque gusto. Llega gracias a Ouija Santa Beatriz.
0: Qué gusto conocerlo. Acomódese el aparato, doctor.
1: Doctor Choi, muy buenas tardes, bienvenido a Los Chistosos. Último programa de nuestro productor Plin.
3: ¿Ah, sí? Bueno, la verdad que sí, pues, el carro se demoró un poco, es que viene en Omnibus.
1: Muy bien. Doc, como siempre, ¿qué opina de esa foto que está circulando? Yo justo conversaba con el doctor García, de que aparece el doctor García celebrando un triunfo de Suiza.
3: Ah, sí. Bueno, lo que pasa es que puede ser real. Claro, hay
1: porque todo... nosotros tenemos gente muy parecida,
3: sí,
1: en cada país.
3: Claro, ¿no? Ahí lo llama el Socias. Que es cuando hay una persona que es un duplicado de nosotros exacto, ¿no? A mí me pasó muchas veces que me han confundido en la calle con otra persona, ¿no? Dicen que yo tengo una bodega en Chosica, luego que soy estudiante de medicina en la Vía Real, o es que tengo un duplicado, o es que mi padre hizo varias travesuras. Entonces, así no sé es. La verdad.
0: Oiga, a mí también, al señor Vidal Piura le dijeron, oiga, usted tiene su doble, aquí es idéntico. Oye, tenemos un doble, doctor, le saluda el doctor Alan García.
3: ¿Cómo está, doctor Alan?
0: Compañero
1: Choi.
3: En el dolor, hermanos.
0: Compañero Choi, claro. En el dolor, hermanos.
3: Claro que sí.
0: Y justamente estábamos hablando también de esos temas del Mundial, ya que tocamos el tema. Este sí. Muchacho Olise de Francia.
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0: Mbappé, por la calidad. Lionel Messi, parece que tiene. Parece que son extraterrestres. Y sobre todo Romelu Lukaku.
3: Sí.
0: De otro planeta.
1: Haaland también, ¿no?
3: Haaland también. Él es venusino.
1: Venusino.
3: No, lo que pasa es que sí, pues este mundial, aparte de los partidos emocionantes, está dejando en la memoria de la gente muchos.
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3: Que Radio van a pasar Marcansaya. A la historia.
2: El
3: papel de Cabo Verde.
1: Claro.
3: ¿No cierto? Los goles de
4: Noruega.
1: Bocinha. No, el arquero de Cabo Verde, Bocinha.
3: Sí, sí, un hombre pues de 40 años que ya estaba supuestamente en la parte final de su vida deportiva y de repente tiene este revival, ¿no? Uno de los mejores arqueros del mundo, ¿no? Increíble.
0: Y hablando de Jala, usted sabe que la mitología nórdica.
3: Sí, claro.
0: ¿No? Hablamos de Odín, fue el padre de Thor. Claro. Y Loki, sí, pero sí. Parece que de ahí viene la fuerza para Haaland.
3: Sí,
0: esos golazos que nos está regalando en este mundial.
3: Bueno, ellos tienen el saludo vikingo, ¿no?
1: Claro, ¿cómo es el saludo vikingo, doctor Choi? Ahí está. Ahí está el saludo vikingo de parte del doctor Choi. Ahí está. Sí. ¿Eso no es su doble, doctor? No.
3: Bueno, siempre me decían de que era mi doble, pero eres, no. Yo soy un Choi sin. Eres un doctor en Nakazaki sin. Yo no tengo chupos. Esa es la diferencia.
1: Sí, sí. Justo está acá el doctor Nakazaki, doctor.
3: A ver.
0: Y muy buenas tardes, queridos amigos de Los Chistosos. Soy César Nakazaki y por ahí me están diciendo que tengo mi doble, que es el doctor Anthony Choi.
3: Qué no,
0: la verdad lo admiro a usted. Usted es una gran personalidad.
3: Muchas gracias, doctor Nakazaki.
0: Y gracias a Dios yo también con mi aporte, porque yo he estado en los juicios más importantes del país.
1: Claro,
3: sí, claro, claro
0: en el
3: que sí.
0: Juicio del siglo, el señor Alberto Fujimori.
1: Sí, claro,
3: sí, claro.
0: He defendido a muchos personajes. Sí. Lo malo que todos han ido presos.
1: Claro, también a ti, tío, te,
3: bueno, pero
1: a ti, tío, te faltaba poco para defender a Darth Vader también, ¿no?
3: Cualquier profesional se puede equivocar. Yo, bueno, colega, sí, es cierto.
1: ¿Cómo le van a poner de fondo las caras lindas a la doctora Nakazaki? Que es muy cachoso, eres, ¿no, chiqui?
0: No hay problema. Yo tengo correa. No, yo sé que el señor Porras es muy cruel haciendo sus, no, sus bromas. Carepiña.
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3: Eso.
1: ¿Cómo le voy a poner en el chat? Le han puesto, buena, bienvenido tío Careducha.
3: ¿Qué es eso?
1: No, por respeto. Favor, siempre con respeto, siempre con respeto.
0: Tenemos un doble siempre, doctor Choi, tenemos.
3: Bueno, hay teorías paranormales que hablan que todos tenemos un doble, ¿no es cierto? Un doble físico, ¿ah? Pero muy aparte de eso, hay ciertos fenómenos, no sé si a ustedes les ha pasado, o saben de un familiar, que dice, oye, yo te he visto a ti en el mercado, pero no, le dice, yo estoy en Arequipa, es imposible. ¿No se le ha pasado eso?
1: Manja.
3: Sí, hay muchos casos de ese tipo y hay muchas explicaciones al respecto, ¿no?
4: Claro. Es que hay gente que se parece mucho, por ejemplo, el caso del doctor Elmer Huerta con Johnny Padilla.
1: ¿Verdad?
4: Todos se van confundiendo, son como, no, son idénticos. A ver, vamos complicado. A ver.

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1: A veces soltar el pasado puede ser difícil, pero en el momento que lo hagas, te liberarás.

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